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1: Son las 20 horas, 5 minutos.
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0: Buenas tardes, cuchicuchis. Estoy mandando mi saludo un poquito atrasada. Aquí en Ariquita hace frío. Saludos para todos los teams de todo Chile. Aquí vamos a estar a la escucha, escuchando como dice alguien por acá. Que sea un excelente programa. Vamos a estar concursando en los concursos truculentos que solo usted sabe hacer. Aprender un poquito más de los artistas, de las copuchas, las novedades, bueno, de todo un poco. Y también me gustaría desearle un feliz cumpleaños a la señora Oriel. Espero que lo pase bonito en su día y que no cambie, que siga adelante, porque ella sabe que es una excelente mujer, luchadora, guerrera, así que las mejores bendiciones para ella. Bueno, chiquillos, que todos tengan una linda tarde.
1: Hola, hola, Cuchi Cuchi, Ñañau, ¿cómo estás?
2: La cumpleañera.
1: Acá la psiquis se reporta un poquito tarde, pero aquí presente en tu super programa del mundo mundial, cada loco con su tema.
2: ¡Feliz cumple, chiquis!
3: Oh, esa canción de los Tears for Fears, la que estás tocando ahora, es nostálgica, me hace viajar a los 80. Uno de los Pet Shop Boys es pelado, pues, y el otro no es tan pelado.
2: Usa gorro.
3: Pero va camino peliquín también.
4: Hola, Cuchi Cuchi Miau Miau, acá de nuevo en sintonía, ya camino a casita a esperar a mis cachorros, a mi esposo, que están en el estadio en este rato.
2: Al peor es nada.
4: Esperemos un buen programa. Mandar un saludo a Mario y a mis hijos, que los amo mucho.
2: Saludos, Marito, y a los bebés.
4: Y un saludo a todos los teams desde Arica a Punta Arena. Que tengamos un entretenido programa. Saludos.
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0: Buenas tardes, estimado DJ Frankie, ya de la Radio Desierto y Cada Loco con su tema. Un gusto saludarte, estimado, ya por acá, reportando sintonía y transmitiendo un video en directo desde acá, Independencia, Santiago de Chile, el Halcón Callejero en acción.
1: Halcón Callejero.
0: Saludando especialmente al Ángel, al Hansel, al Fer Poblete, al Patrón del Pan, y en fin, y a todo el grupo. Los amigos de Verdad 2.0, me gustaría, por gentileza, escuchar la canción de Hathaway con el tema Shot. Dicho eso, gracias totales. Adelante, estudio.
1: Hola, amigo. No, este locutor DJ es lo más fome e ingrato. No comparte los pedidos musicales de los auditores. El único programa en Chile que no complace canción. Sí. Lleno de programas.
2: Sí. Muy buenas noches, amigos, y bienvenido nuevamente al programa número uno del fin de semana, conducido por nuestro...
1: No eres mi regalón.
2: Y querido Frankie. Hola, Frankie, ¿cómo estás? Recién reportándome, andaba en el partido de Cobreloa Unión Española.
1: ¿Cómo le fue?
2: Lamentablemente perdió Cobreloa, sentimiento frustrado, porque alegría para viejo que es hincha de la Unión Española.
1: Mira.
2: Así que, bueno... Esperar que Cobreloa siga
1: en la senda del éxito
2: nivel para ver si sale campeón. Bueno, esperando los concursos truletos, como siempre, cuchi cuchi guau guau. Y un saludo para mi hijo Agustín, que me alegro que haya ganado su equipo de toda la vida, bueno, de 14 años. Y para mi hija Josefa. Y para mi querida esposa, Lisa, que te amo mucho. Y nos vamos a reiterar cuchi cuchi truculento de los concursos truchos del fin de semana.
1: Oye, la Ceci compartió una foto ahí con Joe Tips. Mira, Ceci. Hoy no se pierde concierto la Ceci. Sí. Qué pesada, saca pica ahí con la foto. Javier, apareciste. Tanta
3: ¿cómo
1: luna.
3: ¿Cómo estáis, cuchi cuchi, ñauñao?
1: Nadie más perdió.
3: Labios de Rubí, tanto rato que no te saludaba. Por acá reportando sintonía desde Calama y dándote un abrazo muy cariñoso a la distancia. Que estés bien.
1: Ya, amigo.
3: Vamos escuchándonos y vamos a ver los truculentos concursos que tienes esta noche. Truculentos. Chao, cuchi cuchi.

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2: Atención, Control Room. Para todos los amantes de este segmento, les voy a dar un regalo hoy porque tenemos un 2x1. Vamos a analizar dos multitrack. Uno en español, en nuestro idioma, y un anglo. El primero que vamos a analizar es esta joyita de los 80. Una de las grandes bandas latinoamericanas. Hablamos de Soda Stereo. Vamos a ir al año 1984. Y parece bastante sencilla la canción, cómo fue grabada, pero hay varios secretos detrás, y que eso es lo que nosotros tratamos de descubrir cada sábado. Tenemos la fortuna de tener muchas multipistas que vamos a estar compartiendo con ustedes. Material gigantesco para compartir. Así que vamos a analizar a la música de esta canción. Hay varias capas de guitarras, que es el fuerte de esta canción. En la batería, Charlie Alberti, en el bajo, Zeta Bosio. Así que vamos rápidamente a los multitrack. Hay cerca de 5 pistas de guitarra. Vamos a escucharlas todas ahí por separado. Bueno, esto parte ahí con esa. Hay unos arreglos ahí. O sea, la guitarra que está presente casi en toda la canción. Vamos a dejar la voz fuera. Es una guitarra ahí que apenas se escucha. Bajo ahí. Escuchemos con la batería. Está sonando la pista 1-2. Charlie Alberti, Zeta Bosio. Todo orgánico, acá no hay nada. Sintetizadores. Estos arreglos me gustaron, escuchen.

otro arreglo de guitarra acá. Ese. Acá hay otro. Ahí. Este uno. Acá hay otro. Acá hay otro. Acá hay otro. Cuatro guitarras sonando ahí.

0: Tantos juegos de guitarra. Ahora vamos a pasar la pista. Vamos a escuchar todas. Y vamos a ir agregando, quitando, a medida que avanza la canción. Bajo, Z, voz y ahí. Coros allá.
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0: Aquí.
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0: Diferente esto, ¿no?
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0: Con la voz de Gustavo Cerati.
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que así sonaban esos multitrack de esta gran banda argentina Soda Stereo. Y el segundo que vamos a analizar hoy de 1984, nos vamos al año 1982. Vamos a analizar pista por pista este One Hit Wonder de la agrupación Madness, llamada Our House, que fue grabada a finales de aquel año. Vamos a los estudios Oxford, ahí en Londres. Hay varias cosas interesantes en esta canción, varios detalles buenísimos para compartir. Hay mucha información de esta canción, afortunadamente, ahí en la red. Una de ellas es que la canción no estaba prácticamente armada. Terminó finalizando ahí en el estudio con varias ideas que fueron aportando, sobre todo el productor, que es parte importante de la canción, llamado Cliff Langer, que realizó también ahí, fue parte de los coros de esta canción. Así que vamos, hay varias capas interesantes, cerca de, son 14 multitrack. Pista 1 y 2, tengo drums y unas panderetas que generan igual un efecto dentro de esta percusión. Tengo bajo, tengo guitarra rítmica, varias guitarras eléctricas también, un piano característico, sintetizadores, sección de cuerdas y sección de vientos. Aquí no hay tampoco, atención, sintetizadores, ¿eh? Estamos en el año 1982.

Estoy preparando los multitrack ahí para que. Ya, estamos listos ahí. Vamos a comenzar este análisis pista por pista. Vamos a dejar algunas pistas fuera.

Dos guitarras sonando ahí. Bajo. Guitarra eléctrica acá. Piano acá. Palma ahí.

Hay un detalle, las cuerdas, según la información que pude rescatar, hay 4 violines principales, hay 4 secundarios, 4 violas y 2 chelos. ¿Ah? Acá, en esta sección de cuerda, ¿eh?

una guitarra ahí. ¿Cuerdas? Esta sección se roban la canción, ¿ah? Guitarra eléctrica ahí.

0: que así sonaban esos multitrack. Hoy una aclaración, ¿ah? Sí, ahí efectivamente hay sintetizadores y lo curioso es que están mezclados ahí en la sección de vientos, ¿ah? Están mezclados ahí los sintetizadores. El saxo es orgánico, pero hay una mezcla de sintetizadores que aportaron también en ese track. Y hay un sintetizador aparte, que no lo alcanzamos a escuchar ahí, un pedacito tan solo. Aparece muy poco, ¿ah? En la parte del puente nomás de la canción. ¡Ya! Esto fue análisis pista por pista de tus clásicos. Todos los sábados, un nuevo y recordado éxito para analizar pista por pista. Me voy a una pausa. Y ya estamos de regreso con los concursos truculentos de Cuchi Cuchi. No te vayas.
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5: Son las 20 horas, 38 minutos.
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otro atento. Canalla llamando a canalla.

0: Hola, buenas, DJ Fran Benedicto al habla por acá. Un gusto saludarte y a todo tu equipo. Y agradecerte la atención que tuviste con la gente de Tocopilla. Y sobre todo la música que le pusieron, excelente. Una letra estupenda. Te agradezco un montón a ti y a todo el personal de la RD que se han preocupado de la gente de Tocopilla. Un abrazo, que estés bien.
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2: ¡Atención! Cuchi Cuchi Production en inglés presentan
3: Cuchi Cuchi Production.
2: Ya lo dije, ya
3: presenta.
2: Muy tarde. Ya. Atención. No me digas que son los trompetistas de nuevo. Oye, ¿cuándo va a terminar el contrato esto?

hoy son pesados ya. Mucha corneta ya. Atención. Vuelven.

0: recibimos reclamo, ¿ah? ¿Sí? Recibimos reclamo porque dice que cuando hicimos en verano, en febrero, hicimos para el 14 de febrero, ¿recuerdan? Elegimos la canción más romántica del programa. Sí, pero me dijeron, oye, Cuchi Cuchi, ¿qué pasa con los otros lentos, los lentos que no son ni motelero? Ni motelero. Ni toplero. ¿Sí, motelero o toplero? Sí, porque hay canciones que la ancha ha creado. Malditos DJs de cabaret. Pero hoy vamos a elegir la canción más romántica, la más hermosa, la que no es ni motelera ni toplera. Hoy ustedes van a votar por la combinación de melodía, interpretación. Bueno, la letra no, porque no callan mucho inglés, pero... pero la selección que hicimos junto a mi gran amigo DJ Chubaca, el único que me ha acompañado todo este tiempo. Elegimos las canciones que tienen las letras más bellas, más hermosas. Así que usted confíe en papito, papurri papá. Usted elige por la melodía y por la interpretación, ¿eh? Canciones, atención, vamos a elegir la canción más hermosa de las galaxias cercanas de este planeta y las galaxias cercanas. Ahí sí. Atención. Súper fácil, usted ya sabe cómo funciona esta cuestión. Sí, usted tiene que votar por opción 1 u opción 2 a través de el fono. ¿Pusimos el fono, no? Sí, pues ya pusimos el fono. Pero repitamos, ahí tenemos el WhatsApp oficial de la RD.
1: Agréganos y WhatsAppéanos a nuestro número de WhatsApp. Más 56-552-386830.
0: Ese es el fono para que usted pueda comunicarse con nosotros. Ya sea desde Arica hasta Tierra del Fuego. Ya, ¿está bonito? Bueno, los amigos de Arica, obviamente, que están en el grupo del Team Cada Loco ahí a través de el Telegram. ¿Estamos listos? Ya. ¿Y qué pasa con la música o qué? ¿Estoy hablando así sin música? Ah, ya. ¡Vamos!
2: Primera pelea de esta noche.
0: Primera pelea de esta noche. Póngale ahí. Opción número uno. A elegir la canción más romántica, no motelera, tampoco toplera. Sí. Opción número uno. 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Ojo, no necesariamente la más famosa, no la que vendió más, sino la que usted cree, la que le llega ahí a usted a la fibra más íntima de su ser.

Opción número 1, Crowded House, Don't Dream It's Over. Una parte, un pasaje de la letra dice: no dejes de soñar, aunque existan obstáculos, todavía hay esperanza. Oye, qué bonito, ¿eh? Más que las letras de ahora, ¿eh? ¿Qué pasa? Opción número 1, Crowded House. Compite con, esto es eliminación directa, usted sabe, el que gana, avanza. Opción número 2, compite con... sin muchos arreglos, prácticamente una guitarra y dos voces. Opción número 2, Extreme, More Than Words.

El amor se demuestra con acciones, no solamente diciendo las palabras. Ahí están las cartas echadas. Tenemos ahí a la Truchi y Ceci, que nos va a ayudar con el conteo. Opción 1 u opción 2. ¿Cuál es su favorita? Estamos eligiendo la canción más hermosa, ya sea en melodía, interpretación y la letra. Que ahí la porta Cuchi Cuchi, el español ahí.

0: ¿Y la urna?
1: ¡Traigan la urna! ¡Traigan la urna!
0: No está la urna, ahí está. Ya. Vamos. Comienza el conteo de votos. Comienza el conteo de votos. Mira, apareció. Apareciste, Miguelina, apareciste. Canalla llamando a canalla.
2: Atento, canalla llamando a canalla. Andáis perdido, canalla, no sí. Quieres pescarte, casi ya, pero no hay drama, compadre.
0: ¿Y vos?
2: Igual, ¿eh? Igual, voy por Dumb Dreams y, Over. Mira, y te digo al tiro, ¿eh? Te digo al tiro que el DJ no anda por allá, anda por acá. Ah, te cacho, ¿no? Así que, tranqui ahí. Dumb Dreams Over, compadre, porque ahí, puta, que comí harto allá.
0: Era el comedor. Ya, atención, Ceci, pongas a anotar ahí, por favor. Talita, ¿cierto? Sí, talita la Ceci. Truchi, Ceci, ¿dónde estás? No te veo. Ahí te veo, ahí está. Listo. Oye, el cuaderno feo que tenés. Ya, Ceci, te voy a regalar un cuadernito. Se me olvidó llevarte en el último encuentro que hicimos ahí. A la próxima. Sí, falta.
3: Cuchi, cuchi, voy por More Than Words.
0: More Than Words. Ya, anótese ahí un votito para usted.
3: Lleváis como 7 meses engrupiéndome con el cuadernito.
0: Ya va a llegar, ya va a llegar. Vamos, votaciones.
4: Cuchi, cuchi, cuchi, cuchi. Voy votando por la número uno, número uno, número uno.
0: Número uno.
4: Aunque las dos son de doble.
0: No, si estas no son topleras. Estas fueron elegidas con pinza. Ni topleras, ni moteleras.
5: Cuchi, cuchi, después como de 3 meses. Opción uno.
0: Opción uno. ¿Qué más por acá?
6: A mí me gusta más la número uno, cuchi, cuchi.
0: Número uno, voto la uno.
5: Mira, cuchi, cuchi, ñau, ñau. No sé por qué me late de que en la traducción de la letra
0: no
5: vaya a meter una cuchuflé.
0: No, no, no.
5: Una cuchulencia. No, no sé, tengo esa, no, esa opción.
0: Confíe.
5: Esta vez me quedo con extreme. More than words.
0: Confíe con cuchi, cuchi. Juanito, voto por acá.
7: DJ Fran, yo voto por la opción número 2. Me trae recuerdo del año 91 cuando hice el servicio militar.
0: Mira.
7: Justo para la aluvión. Qué casualidad.
0: Qué casualidad. Ok.
7: Número 2.
0: Número 2. Está parejo esto hasta ahora.
8: Ojo, Frank, que dijiste bien claro que no había salido ni en motel.
0: No,
8: ni
0: no,
8: se escucha en nightclub. No. Ojo.
0: Sí,
8: pues.
0: Ninguna.
9: Opción 2, tío Frankie. More Than Words.
0: More Than Words. Ok.
6: Uy, cuchi, cuchi, que la puso difícil. No,
0: difícil.
6: Pero me quedo con la 1. Con la 1 me quedo. Cuchi,
0: hoy
6: cuchi.
0: Está muy difícil.
9: Quedo con la opción número 2.
0: Opción 2.
8: Frankie, me quedo con la número 1. 1, 1, 1, 1, 1, 1.
0: Ok.
10: Voy por la opción número 2. Y aún la pega. Pega, pega, pega, pega.
0: No te vayan a atropellar, puchato, cuidado.
11: Opción número 2, Truchifer.
0: Opción 2.
12: Oye, Diego Fran, me quedo con la número 2.
0: Número 2.
12: Buen tema ese. Okay. Un tema bonito y sí, marcó una diferencia.
0: Y no toplero, dice usted.
12: En alguna oportunidad en mi vida.
0: Okay. ¿Qué más para acá?
13: Frankie, yo me quedo con la opción 2.
0: Opción 2.
14: Son las dos muy buenas.
0: Mira.
14: Pero me voy a quedar con la opción 1.
0: Opción
14: 1. Dream is over the Crowded House. Hey now, hey now. Don't
0: oiga,
14: dream.
0: Oiga, no le ponga cueca. No le ponga cueca ahí. Hoy viene difícil, ¿ah? ¿Eh? Es top de top hoy día.
15: Hola a todos. Voto por la opción 1.
0: Opción 1. Yo perdí la cuenta, así que voy a confiar ciegamente.
10: Oye, amigo Frankie, grandes temas. Me acuerdo yo cuando vi el tople ahí en Tocopilla.
0: No, mentira, estas no
10: bueno,
0: salieron.
10: Bueno, bueno, bueno. Pero voy por la número uno. Me gusta más la número uno.
0: Mentira, si estas no son topera. No sé, no ya creer las canciones. Bro. No, si estas no. Pues, de hecho, hice una encuesta con varios topleros. Seguidores de estos tugurios. Luchito Mario, por ejemplo, uno de ellos. Ah, perdón, Luchito, te estaba pelando.
16: Hola, Cuchi Cuchi, ¿cómo estás? El Lucho Guillermo por acá, Calamacini. Reapareciendo
0: de las
16: desde
0: tinieblas.
16: Mucho tiempo.
0: De las tinieblas.
16: Oye, la canción de Opus, preciosa, More Than Words. Esa la bailaba la Fernanda.
0: No, ya. Mentira, no la bailaba Fernanda. Está Luchito,
11: ¿no? DJ Frankie, no, un rolón, no, la de Stream, la de Más de Palabras. No, hombre, de qué rolón, y sin tanto escándalo, una sola guitarra
0: y dos
11: la
0: voces.
11: Voz, y vámonos recio. Eso. Ya sabes, Stream, excelente rolita para los a que nos gusta la música acústica. Excelente, excelente.
0: Oye, no sé si ustedes han escuchado alguna vez la música de Stream. Con razón se llama Stream, ¿no? Se extrema la música, ¿no? No van a encontrar otra canción como More Than Words. Es la única. Es así como que ya toquemos esta cuestión fome. De hecho, en el video se ve como que están desenchufando los equipos y se quedaron ahí como... Ah, toquemos esta hueá. Eso.
17: DJ Frank, mi voto va para la número uno porque para que tú no lo creas, esa canción también sonó en los topes. Parece que nunca fuiste. Voto por la uno.
0: Ey. No, pues no fui, pero conversé con varios amantes de los toples y moteles. Dijeron que esa no, que eran las que menos salían. Sí, las que menos salían. Ya.
18: Hola, Cuchi. Pucha, las dos están buenas, pero por instrumentación me quedo con la uno.
0: Opción uno. Ok. No le gusta mucho el amplaca. ¿Qué más por acá?
19: Cuchi cuchi miau miau, mi voto es para Extreme, la número 2, me quedo para la 2.
0: Parece que está parejo, ¿no?
20: Mi favorita es la número 2, opción 2.
0: Ya, oye, vamos a hacer el primer recuento de votos, me quedan votaciones, así que Ceci, dé el primer recuento hasta ahora, porque ahí me mandó empatado, pero eso fue hace rato, así que dígame ahora... ¿Cómo va la cosa? ¿Quién va arriba? No diga la cantidad, dígame solamente quién va arriba en el marcador hasta este momento.
21: Uy, está muy peleado. Mira. Muy, muy peleado. Van ahí, cornete tras cornete.
0: Ya, no adelantó nada, no importa. Está peleado, sí. De hecho, antes del audio de Luchito Mario, dice que estaba empatado. O sea, ahí hay que agregar unos votos más. Vamos, últimos votos, me quedan últimos.
17: Cuchicuchi, voy por Extreme, More Than Words.
0: Extreme, More Than Words, ¿qué más?
21: Oye, Cuchicuchi, yo voy a votar por la opción número uno porque creo que la número dos
0: también
21: la
0: salió...
21: cantaban allá en Qatar. Ahí creo que la escuché, que se la estaban cantando a alguien.
0: ¿Ah? Ok, voto ahí.
22: Cuchicuchi, wow, te pusiste muy mal los 10 para las 9 de la noche con dos temazos, uno de los 80. Con los Crowded House, un cover, y con Stream, los años 90. Bueno, mi voto es para los Crowded House con Don Trivi Sober, deja el señor acabado. Y para entre nosotros sería Deja de Soñar porque seguiré siendo tu regalón. Cuchicuchi,
0: no, wow. No tengo regalón yo. Mira, me preguntan qué es lo que es un motel, Javier. Javier, no nos hagamos tarugo, bueno. Ya. Último voto, el de el brujito de Salamanca.
23: Cuchi cuchi, como DJ de toble, te puedo decir qué canciones y qué no tocamos en los tobles. Las bailaron casi todas las lentas.
0: Ah, no quedó ninguna, amigo. Vote.
23: Pero digo yo que fui DJ de toble. Ah, te lo digo yo que fui DJ de toble.
0: ¿Y votaste o no? No, no votaste nada. No. Sí votaste. Ya. Ceci, ¿estamos listos? Del ganador. Y el ganador de esta primera pelea de esta noche. ¿No salió nada? El ganador es... Ah, como la canción, ¿viste? Ya, Ceci.
21: Lo siento, Cuchi Cuchi. No hay ganador porque ¿cómo? Hay un empate. Así que con un poquito más la hacemos.
24: ¿A dónde la hice?
0: ¿Cómo al empate? Ya, atención, alguien que no haya votado, póngale ahí, alguien que no haya votado, el que vota de nuevo hace perder a su favorito. Ya llegaron dos votitos, Darica, Hortensia, mírala, la Hortensia votara.
25: Atención. Vota por la canción de la aspirina.
0: ¿La canción de la qué? Espera, ¿la canción de la qué?
25: Vota por la canción de la aspirina.
0: ¿La canción de la aspirina? ¿Cuál es la canción de la aspirina? Ya, ese voto queda nulo. Queda nulo ese voto, Ceci. ¡Nano!
26: Modern World. Excelente tema. Me trae muchos recuerdos.
0: ¿Cuál, po?
26: Bueno, sin más.
0: Pero no se entendió, por nano.
1: Extreme.
0: Ah, Extreme. Ya. Extreme. Ya. Ahí, apenita se escuchó el voto, ¿eh? El lápiz quedó marcadito así, pero con la puntita ahí del lápiz. Ya, ganador. Traten de mandar audios que se noten, pues, chiquillos, si no me dicen que yo soy el truculento ahí. Empiezo a chamullar. Ya, ganador de este primer combate, More Than War, ¿eh? Oye, ya, reñido estuvo. Muy, muy reñido estuvo este primer combate. Opción número uno ahora es Extreme con More Than War. Compite con opción número dos. Oh, vamos a decir que esta la verdad en un tople, pues.

Opción número 2. No solamente es una canción de amor, es una canción marcada por el dolor, la pérdida. Recordemos que esta se la dedicó a su hijo, que falleció trágicamente cuando cayó de un rascacielos. Y ese dolor personal de Eric Clapton la convirtió en una de las baladas más conmovedoras de todos los tiempos. Opción 2. Eric Clapton, Tears in Heaven. ¿Qué dice el público?

0: Digo, opción 1 u opción 2. Vamos, Ceci, anótese, Ceci. ¿Votos por acá?
1: Opción número 2.
2: Número 1, Frankie, y la otra me da mucha penita. Hay uno.
0: Opción 1.
3: Me quedo con la opción 1 de Eric Clapton.
0: Opción 2.
4: Tal vez me quedo con la opción número 2.
0: Voto 2.
5: No, Frankie, yo me voy por la opción número 2. Número 2. Y el de la alarma soy yo, que estando en el yale, por eso que sonaba. Ay, ay, pero opción número 2.
0: Cuidado, te robé el chato.
6: La pusiste difícil, Frankie DJ. La pusiste difícil. Pero me mantengo con la opción 1.
0: Mantiene opción 1. Voto por acá.
7: Cuchi, cuchi, aunque las dos son fome, fome.
0: ¿Cómo fome?
7: Voy por la número 1.
0: Opción 1. Usted es un ser poco romántico, por lo que puedo apreciar.
8: Por la número 2.
0: Voto 2.
9: Amigo Frankie, esta la bailé en un tople.
0: No, se es mentiroso.
9: Allá en Santiago. Muy buena, muy buena. Voy por la número 2. Buena.
0: No ensucien las canciones, pues acá, acá. Vamos.
10: DJ Frankie, me sigo quedando con los tremendos streams. Okay. Más de palabras, Modern Wars. Yeah, papá, súbele.
0: Mantiene ahí.
10: La Leila es demasiado...
0: muy
10: dramática, por dramática. Así decirlo. Es buena, pero dramática. Por eso lo voy a stream.
0: Ok.
11: Listo. Entonces, el ganador es...
0: ¿cómo?
11: Extreme con More Than War.
0: ¿Cómo?
11: Cuchi, cuchi, ah, mantengo More Than War porque...
0: yo dije que estaba truculenteando.
11: Es una canción muy triste. Ya. Muy dolorosa. Así es que...
0: pero si
11: me quedo con More Than War.
0: Pero si eso estamos eligiendo la canción más hermosa. La más hermosa, con mejor interpretación y la letra. Eso es lo que estamos eligiendo hoy. No estamos eligiendo música para tople o motel.
12: DJ Fran, mi voto va para la número 2, porque la canción es muy bonita. Y aunque no lo creas, en un desaparecido motel que se llamaba Arte Chino, en Antofagasta también sonaba varias veces.
0: No.
12: Esa y otras canciones más.
0: Pero ¿cómo van a votar? ¿Cómo van a votar? ¿Cómo? Totos DJ, man. Oye, Javier, no me digáis que tocaste el Tears of Heaven en el tople, weón.
13: Pero ¿por qué ese daño, canalla, weón? ¿Por qué ese daño? ¿Te das cuenta, no?
0: Soy malo.
13: Y después, oye, ¿por qué me dicen canalla, no? Que la... no, porque soy canalla, weón. Obvio que la dos, po.
0: Mira.
13: Obvio que la dos, po, compadre. Ah, ya todo esto me hice acordar. Saludo a Katiuska. Katiuska, no sé por qué me perdí.
0: Juanito.
14: Opción 2, DJ Fran, voltereta.
0: Opción 2, vamos.
15: Voto por la opción 2. No sabía que tenía esa connotación.
0: Mira, ve. Ustedes que aprenden con Cuchi Cuchi ustedes, ¿eh? Todos los sábados.
16: Cuchi Cuchi, yo voy a votar por la opción número 2, porque la número 1, la Cote López se la bailaba al mago
0: la
16: Jimena
0: allá en Catar.
16: Y por eso la gala se vino a Chile.
0: Mira. A ese nivel de chacreo las canciones, ¿eh?
17: Tremenda historia de la canción opción 2, pero me quedo con la 1.
0: Ok.
18: Don Cuchi Cuchi, miau miau, voy a votar esta vez por Extreme, More Than Words.
0: Ok.
18: Eso.
0: Modern World. ¿Qué más por acá?
19: Frankie, uy, difícil. Difícil. Aquí tenemos dos baladas. Una bien sencilla, bastante buena. Y la otra con una instrumentalización bastante buena. Esta vez yo me voy a quedar con Eric Clapton.
0: Ok. Voto Eric Clapton.
20: Ya no, yo sigo con la 1. Modern World.
0: Okay.
20: Igual preciosa la Eric Clapton, pero muy trágica. Bueno.
0: Muy trágica, dice usted.
21: Frankie DJ, pucha, la primera era para que salgan las chiquillas, la segunda opción es para que queden ahí.
0: Para que lloren.
21: El chiquillo triste. Así que yo creo que me voy por la opción 1.
0: Ya. Ok, ¿qué más? Voto.
22: Me estoy quedando con la opción 1.
0: Opción 1.
23: Frankie, me voy por la opción número 2, a pesar de que la canción me da mucha penita por la letra.
0: Okay.
24: Cuchi Cuchi, mantengo la número 1.
0: Mantienen 1.
25: Cuchi Cuchi, mi amigo. Canalla, llamando a canalla. La pusiste difícil. Oye, Cuchi Cuchi, mi amigo. Voy a dar un free flow. Voy a quedar por la número 2.
0: Número 2.
25: Leyendo el tema, es muy lindo.
0: Ok, estamos listos, parece, estamos listos.
1: Cuchi, cuchi, wow, wow, mi votación es para la número 2. Y un avisito para los amigos que dijeron que bailaron el tema en un tople, medio raro que bailen en los toples, pues. Cuando bailaba con las chiquillas son esos cagüines de mala muerte y ahí baile, pero un tople medio raro.
0: Sí. Ya, Ceci, no hay más votos. Cerramos la urna. Sí, cerramos la urna. El ganador, diga el ganador nomás. Solamente el nombre del ganador. ¿Cuál es el ganador? Ahí apareció la Ceci. Ganador, yo creo que ya haga. A ver, voy a. ¿Cómo anda mi conteo mental? Truculento. Yo creo que ganó More Than War. ¿Qué hizo usted?
2: El ganador, Eric Clapton.
0: ¿Cómo? No, así ganó Eric Clapton. Estoy chuleteando. Ganador en esta segunda pelea de esta noche, Eric Clapton. Conmovió el corazón de los habitantes de estos terrícolas que sufren con las canciones de amor.
3: Esta también es canción de amor, pero amor hacia el hijo, ¿eh?
0: Sí. Ya. Vamos, opción número uno ahora es Eric Clapton. Compite con la Truchi Tómbola. A la siguiente ya la Truchi Tómbola porque se pone muy difícil. Opción número dos. Oh, qué hermosa canción. Opción número dos. Los Bee Gees con Too Much Heaven.

Bueno, esta canción, para los que no manejan el inglés, narra la dificultad de encontrar un amor auténtico y duradero. Y al mismo tiempo celebra la conexión profunda que hay entre dos personas. Eso dice la letra.

0: Too Much Heaven. Son canciones que no han salido, ¿ah? En los rankings que hemos hecho, en las interacciones que hemos hecho con los auditores. Ya. Atención, Ceci. Papel y lápiz. Vamos. Bote, Juanito.
1: DJ Fran. Voltereta.
0: Ah,
1: Voltereta. Los Bee Gees. Opción número 2.
0: Voto por acá.
2: Hermoso, los Bee Gees de todas maneras.
0: Voto Bee Gees.
3: No, definitivamente los VGs. VGs, mi estimado DJ. Mejor rolita los VGs. Todo el tiempo los VGs.
0: Voto por los VGs.
4: Amigo Frankie. Oye, sí, en realidad uno cuando va a esos lugares baila. Te ponen cumbia y baila y cumbio. Pero ya vamos al concurso. Voy por la número 2 con los VGs.
0: VGs.
1: De Bee Gees, opción número 2.
0: Voltereta.
5: No, oye, canalla, sí, ahí sí.
0: Te maté.
5: Tema, canalla, bueno.
0: Te maté.
5: Ay, ¿eh? Como. Ay, metiste el dedo en la llaga. Por recuerdo, de antaño, bueno, ¿no? Sí. Los Bee Gees, compadre, todo el rato.
0: Los Bee Gees. Y ese falsete, ya tomé.
6: Es muy linda la canción número 2, así que me quedo con esa.
0: Voltereta, ¿eh?
7: Ya, pues córtala, si dijiste que no iba a tirar canciones ni topleras ni moteleras.
0: ¿Estas no son topleras?
7: La de los DJ, que no, quiere motelera. No. Pero voy a votar por esa.
0: Oye, si todas las tocan en los moteles, bol. No hay ninguna que se escape.
8: Oh, qué linda la de los DJs.
0: Linda.
8: Voy a votar por esa porque mi papá. ¿Eh? Se la cantaba a mi mamá.
0: Mira.
8: No sé lo que decía, pero se la cantaba. Y me trajo recuerdos.
0: Mira. Oye, estas se las cantaba a mi hijo cuando estaban chiquititos, para hacerlos dormir. Me las daba de cantante, ¿sí? Y en la otra balada que tienen los Bee Gees, que ha salido también en competencia, también se las cantaba a mis hijitos de mi primer matrimonio.
4: Ya. DJ Fran, mi voto va para el número 2. Y no voy a decir si o no se tocó en un tople. Lo que sí le comento al último amigo del voto anterior, yo también trabajé en tople.
0: ¿Ya?
4: Y la última media hora antes de terminar
0: DJ de tople,
4: con el show, se hacía un poquito de mezclado para bailar. ¿Eh? Y terminaban los chiquillos, los que dan caluyentos jugosos, bailando lentito. Así que también se bailaban los toples.
0: Ustedes, malditos DJ de toples, que ya crearon todas estas canciones. Ustedes son los culpables, bro. Ya. Vamos, Ceci. Más votos por acá.
9: Quedo con la opción número 2.
0: Número 2. ¿Qué más por acá?
10: Cucha, cuchi cuchi, que la puso muy, muy difícil. Pero yo soy fanática de los Bee Gees.
0: Mira.
10: Así que me quedo con ella.
1: Voto, oh, qué buena. Bee Gees 2. Bee Gees 2. 2.
0: Voto 2.
11: Aquí me quedo con la opción de los Bee Gees.
0: Okay.
11: Los Bee Gees.
0: Okay.
12: Me voy por la opción número 2. Opción número 2.
13: Los Bee Gees de Jay Frankie.
0: Voto Bee Gees.
10: Esta vez voto por la de Bee Gees. Me trae muy lindos recuerdos.
0: Mira.
14: Frankie, me voy por la opción 2 porque no hay que Bee Gees. Son muy buenos. Sus letras y la melodía son hermosas.
0: Voto Bee Gees.
15: Me quedo con la opción 2.
0: Opción 2.
15: Los Bee Gees.
0: Ok.
16: Oye, DJ Fran, me quedo con la opción number one. Número 1.
0: Opción 1.
16: Número 1 me quedo, DJ Fran. Mantengo.
0: Ok.
17: Cuchicuchi, miau, miau, me quedo con la número 1. Número 1.
0: Opción 1.
18: Cuchicuchi, opción 2. Es como la canción, así como para terminar la disco.
0: Yeah. Ah, ya, yeah, pensé que iba a terminar el compro. Moría los cabarets ahí.
19: ¡Oh! ¡Qué recuerdo desbloqueaste en mí! Cuchi Cuchi Ñamio con los Bee Gees. Una gran canción, una gran balada. Bueno, yo en una habitación oscura una vez me comí un.
0: ¿Qué?
19: Me comí.
0: ¿Qué se comió?
19: Me comí unas palomitas viendo una película de los Bee Gees. Mal pensado.
0: Jorgito, parece.
3: Cuchi Cuchi, los Bee Gees, sin duda.
0: Oh,
3: qué temazo ese.
0: Temazo. Temazo, temazo, dice. ¿Qué más por acá?
20: No, yo sigo con la 1 Manowar. O sea,
0: Manowar ya perdió hace rato.
20: Oye, y eso lo tocan cuando yo era premium ahí en el JG.
0: Mira, el JG, ya no existe el JG.
21: Yo, DJ Fran, voto por los VG. ¿Por qué? Porque cuando hubo la pandemia, mi nieto que tenía 4 años la cantaba con su tata Juan. Mira. Ahora mi nieto ya tiene 8 años ya. Mira. Y lo amo con todo mi corazón a mi nieto.
0: No hay duda.
22: En esta vuelta con Cuchi Cuchi, miau miau, voy a votar por los Bee Gees.
0: Bee Gees.
22: Eric Clapton es muy triste.
0: Muy triste la canción de Eric Clapton, ¿okay?
23: Cuchi Cuchi, voy por los Bee Gees.
0: Bee Gees. Ok, ya sé si... Yo creo que no es necesario que la Ceci mande el audio, ¿cierto? Pero mándelo nomás. Quedó claro que el ganador en esta pasada, Ceci. Ahí está. Ceci, del el ganador.
24: Cuchi Cuchi, no sé si será necesario, no, pero bueno, fue voladera y ganaron los Bee Gees.
0: Esta sí que fue voladera de Rajuelina. Ya, ahora, atención, estamos como lentos, vi que la música está lenta. ¿Sí? Opción número 1. Ahora es Bee Gees. Compite con... No, saquemos la trucha y tómbola porque ahora se está poniendo muy... Color de hormiga. Acá está la trucha y tómbola, aquí está. Hay que aprovechar de usarla antes que se eche a perder, porque esta la compramos en Temu. Ya, atención. Opción 1, Bee Gees. Opción número 2...

King Diamond, Should Have Known Better. ¿De qué habla la canción? Es una canción de arrepentimiento. Mirar hacia atrás y reconocer que quizás se cometieron errores antes de perder a alguien importante. Eso dice la letra. Es la opción número 2.

0: las mejores baladas. Y usted va a votar por su favorita.
1: Sí,
0: vamos. América parece que llegó atrasado ese voto, ¿no?
2: Por los Bee Gees, tío Frankie. Eric Clapton, es muy ¿viste? Triste esa canción. Tears on Heaven, no. Muy
0: esta
2: triste.
0: No cuenta, ese voto no cuenta.
3: She Don't Know Better. Esa de América dice que lo canta Air Supply.
4: No. Oye, no, esa sí, esta canción de Nightclub. Yo lo escuchaba ahí en la Casa Amarilla de América.
2: Tío Fra.
1: ¿Qué? ¿Qué pasó?
0: Ah, la del bombero. Sí, ustedes son muy.
2: La cancioncita. Sí, bueno.
5: No, cuchi cuchi. ¿Eh? Fiel a los BG.
6: Voltereta, me quedo con la acción número 2. Me encanta ese tema. ¿Qué?
7: Sin hacer ningún comentario, opción número 2.
2: Opción número 2, tío Frankie. Air Supply. ¿Qué sabes a él?
4: Mantengo los billis, mantengo los billis.
3: Ya, yeah, Should Know Better, de Jim Diamond. Con esa me quedo, opción 2.
0: Votos por acá.
8: Hola, votamos por la opción 1, billis.
0: Opción 1.
9: Cuchi, cuchi. ¿Cómo decir que no gana Pichule Bombero?
0: Pero, ¿qué les dije?
10: DJ Fran, yo voto por la opción número 1. Mantengo Billis.
0: Mantiene opción número 1. ¿Qué más?
11: Bueno, Frank y yo mantengo mi voto con los Billis.
0: Ok, voto Billis.
12: Ya te pusiste canalla, cuchi cuchi. Pero sigo manteniendo a Billis.
0: Ok, mira, Billis.
13: Trusi trusi, ñau ñau, trusi trusi. Voy por la del Bombero.
0: Yo sabía.
13: Amigo Frankie, me voy a dar dos flip flap y un mortal, pero hacia atrás.
11: Pero dile que esa yo me la bailaba,
13: compadre. Me hace acordar de un tople que hay en Santiago frente a la Plaza de Armas.
0: Y está al lado de la Arenita.
13: No sé, pues ahí los más viejitos que están escuchando saben. El que sabe, sabe.
0: No, el For You.
13: Voy por la número 2.
0: En Tocopía había una peluquería que atendían. No lo atendían mujeres, lo atendían. Y se llamaba For You. No sé, eran dos. Oye, y se enojaron. Pelearon así, pero a morir. Y en la misma cuadra, un poquito más allá, sacó el Forever. De eso me acuerdo.
14: Yo, DJ Fran, me mantengo también con los VG.
0: Voto VG, ¿ok? ¿Qué más por acá?
15: Quizás.
3: Opción número 2.
0: Opción número 2.
16: Katiuska Chanel a Camarines, que se prepare Alondra, Rocío y Zafir. Mi voto va para la balada del bombero.
0: ¿Qué? La balada del bombero.
8: Cuchi cuchi, no hay donde perderse. El himno de los moteles. Me quedo con la cosita del bombero.
15: No, yo esta vez le ganaron a los VG's. Me quedo con Kim Diamond.
0: Okay.
12: Mantengo la opción 1 y debo reconocer que la voz nunca la había escuchado.
0: ¿En serio? Pero mira, acá la escuchó por primera vez. Es que ella es más joven, porque ella es más jovencita. La Aine es mucho más joven. Yo creo, ¿eh? por lo que veo, es un poquito más joven que todos los vegetarios que estamos escuchando. José Elías, ¿cuál es tu favorita?
17: Sigo con los DJs.
0: Sigo VG's.
17: En esta pasada.
0: Ok. Gabriel, despertate.
18: Opción 2. Obvio.
0: Despertate. ¿Qué más?
3: No se salga el protocolo, amigo, por favor.
0: Sí, poega.
19: Opción 2, tío Frankie.
0: Opción 2. ¿Qué más por acá? Elena, te falta a ti votar.
20: Yo voy a seguir votando por la opción número 1 porque la 2 para ir a bailar en un tople ahí en Santiago. Y la verdad es que yo no me acuerdo de eso.
0: Ok.
21: Opción número 1, DJ Frank.
0: Opción número 1.
21: DJ Frankie, no, pues los VG's, fíjate, no había escuchado esa rola de los.
0: Ah, ¿en serio?
21: ¿Quién es? No había escuchado hasta ahorita que lo pusiste.
0: Jim Diamond.
21: Oye, tampoco no sabía que esa música la ponían los tapes, mi tío, DJ. Yo nunca fui ninguno.
0: No le daba permiso la Panchita para ir a esos tugurios, pues, tío Jesse.
1: DJ, me sigo quedando con los villitos ahora. Bombero, no.
0: Ok.
5: Nácolo. No, sigo con los villis ahora, los villis.
0: Ok.
5: Y la otra no, la otra no. El bombero, no, no.
0: Ok. Nácolo, bombero.
22: Cuchicuchi, miau, miau, me quedo con la canción número 2. Pero no voy a decir cómo se canta esa canción.
0: No, diga mejor. No salgamos del protocolo, como dijo él.
23: Cuchicuchi, guau, menciones para la número 2 de Jim Diamond. ¿Ya? Y para el coleguita ahí, los toples, no le entré a discutir porque tengo ideas al final, porque no frecuentaba ese lugar. Sí. Me contaba mi amigo.
0: Más te vale que.
23: Me contaba mi amigo ahí.
0: Sigue con el discurso, ya.
23: Nunca me contaron.
0: Sí, que, no, no.
23: Pero el hombre sabe, se vivió todo ese.
0: No discuta.
23: No entré a discutir.
0: No discuta porque le ha ido mal. Vais perdido ahí.
24: Atento, canalla. Atento, canalla. Oye, canalla, mira que el bombero, ¿eh? Es lindo tema, compadre.
0: Es bonito, tío. Es
24: lindo.
0: Pero se da cuenta
24: pero
0: que
24: las habas, ¿eh? Las habas son mejores, compadre. Las habas son mejores. ¿Eh? Y no quiero saber nada con el.
0: Con el bombero.
24: Sí, el bombero, porque yo le voy a Necaxa, compadre.
0: Usted le va al Necaxa. Sí, le va al Necaxa. Oye, ¿se dan cuenta que el chileno? ¿Usted cree que en otros países de Europa le van a poner el nombre del bombero a esta canción? En Chile no va a pasar estas cosas. Ya, ¿quién más por acá?
25: Oye, Cuchicuchi, ese hombre está arrepentido, pero de haber invitado a la ronda de trago a la chiquilla ahí.
26: Bien, Frank. Me quedo con la número 2, Air Supply.
0: Eso no, Air Supply. ¿Qué más por acá?
27: Encanta la pichula de bomberos.
0: Oiga, ve, se salen de protocolo. Ya, estamos listos, ¿no? Sí.
28: Cuchi, cuchi, aunque las dos son fome.
0: Ah, ya.
28: Voy por la número 1.
0: No, ese es de recién, pues, ¿verdad? ¿Sí? No, ese no cuenta. Ceci no cuenta. Ya, Ceci, dé el ganador. No hay más votos.
29: Uy, la voz de Farid. Me parece que la escuchaban en Antofagasta, en el Che Carlito, que quedó debiendo una bolsita.
0: Ya, Ceci, dé el ganador. Tenemos ganador. Acá perdí la cuenta. Sí, aunque es tanta tontera que hablan los auditores. Perdí la cuenta, así que... La Ceci va a decir quién ganó en este combate. Quedan poco, ¿ah? Quedan poco ya.
30: Ya. Obvio, po. ¿Qué? No hay dónde perderse. Ganó la cosita del bombero.
0: Ya. Oye, yo pensé que había ganado el los villías. Mañana recuento voto. Ya. Atención. Opción número 1. Ahora es la cosita del bombero. Compite con la truchitómbola. Va a elegir el próximo contrincante. Compite con...

Jim Diamond, o será desbancado por esta hermosa canción. ¿De qué habla? Una amistad que poco a poco se va transformando en un verdadero amor. Finalmente se reconoce que ya no puede seguir escondiendo este sentimiento. ¡Qué hermosa! Votaciones para acá.

0: Ya, votaciones por acá. ¿Qué dice el público? Jessica, voltereta.
1: Opción 2.
0: Voltereta.
1: Es mejor.
0: Viene festival de voltereta. Se viene el festival de volteretas.
2: Lo siento, lo lamento por todas las compañías de bomberos, pero nada supera a Audio Speed Dragon.
3: Número 2, Cuchicuchi.
4: DJ Fran, voto por la opción número 2.
0: Festival de volteretas, ¿qué le dije?
5: En esta voy a votar por los RBO Speedwagon. I can't is feeling. Y no pueden enseñarme esas cosas. Acá en Granero nunca le habíamos puesto esa canción. Bombero, pichula de bombero.
0: Oiga, José Elías.
6: Amigo Frankie. Estuve en una amiga que trabaja ahí en el tope ahí que se llama el Fabiano Rossi, en Santiago. Bueno. Vamos con la número 2. Le doy 8 FIFRAP y triple mortal. Una gran amiga.
0: Desbloqueando.
6: Gran amiga.
0: Desbloqueando recuerdos.
2: Oye, Cuchicuchi, menos mal que las canciones no eran ni moteleras.

0: segundos por acá.
1: Mantengo y sigo con la opción 1.
0: Ok.
2: Juan, mi voto va para la número 2 porque me recuerda a mis tiempos de estudiante. Ay, por si acaso, esta canción está saliendo ahora en un comercial de un supermercado a nivel nacional. Yeah. Por si acaso.
0: ¿Qué más?
3: DJ, hoy sí voy a cambiar voto por los tremendos de los reos. ¡Qué juego! Papá, súbele, porque es Colón de los 80s. Eso sí me tocó vivir la papá, los 80 con el reo Speedwagon.
0: Ok.
3: Pues así diría el otro, Río Speedwagon. Pero yo le digo reo Speedwagon. Andele.
0: Speedwagon.
4: Me voy por la opción 2, Frankie.
0: Ok. ¿De
4: qué habla? Frankie, hey, me quedo con la número 2. Número 2.
0: Opción 2. Mía, suspirando,
5: Chucuchi, me quedo con la opción número 2.
0: Mi
6: primera voltereta de la noche, tío Frankie, opción número 2.
0: ¿Eh?
6: ¿Cuántas salvadas? ¿Cuántas engrupías? ¡América!
0: ¡América!
7: Está difícil. Me quedo con la opción número 2, voltereta, opción número 2.
0: Festival de voltereta.
8: Ya, chiquilla, y en este martes femenino, ahora con ustedes en el centro del escenario y practicando la antigua arte del desnudo, DJ Frankie.
4: Opción número 2. Último camión, último camión.
0: Para descansar.
8: Número 2, Speedwagon. Can't fight this feeling.
0: Ok.
9: Obvio, bro. La opción 2,
0: opción 2.
9: El túnel de la disco allá en Quiota, la cosa. Había un túnel, uy, la hice toda. Oh, papá.
0: ¿Qué más?
10: Frankie, DJ, voltereta. Ese tema me acuerdo de la Daniela cuando lo bailaba ahí. Lo bailaba en el caño. Por eso voy a votar por el número 2.
0: Y lo que más traté de buscar canciones que no fueran. Definitivamente están todas chacreas ya.
11: Cuchi cuchi, miau miau, yo me quedo con la número 2. Que salió en la película La Era del Rock.
0: Okay.
12: Cuchi cuchi, me tinca que buscaste en Spotify un playlist que diga música para que bailen las chiquillas. Y esa es la que estoy poniendo ahora. No. Opción 2.
13: Oye, Farid, ahí en Santiago había un local, por lo que me han contado, que se llamaba Galáctica Astronave de Combate. ¿Sería ese o no? No sé, estoy equivocado, ¿verdad? No sé. Bueno, esta vez me quedo con Speedwagon. Un temazo.
0: Okay.
14: Las dos, de todas maneras.
0: Okay.
15: Oye, cuchicucho, sin ninguna duda, Arrow Speedwagon, me encanta ese tema, compadre, me encanta, fabuloso.
0: Tenéis que decirlo como lo dice el Juliano. Tienes que decirlo así. Me encanta esa canción. Que de hecho no la encuentro. La había tirado, pero no la encuentro. Ahí la encontré.
16: Me encanta esa canción.
0: Ahí sí. Oye, ¿supieran la cantidad de cosas que tengo que estar viendo a la vez? Yo creo que voy a sacarle una foto, ¿ah? Se los voy a mandar a los del grupo. Deben ser como 150 cosas. Track. Entre los redobles, las canciones, los efectos, la música ahí, esta que está sonando. Ay, no. Ya. Atención. Más votaciones por acá.
17: DJ Frank, voy a dar un free flow, porque eres un canalla llamando a canalla. Venga con la opción número 2.
0: Ok.
17: Buen tema es.
0: Es ahí.
17: Cuando tú dices que vuelvan los lentos en la disco ahí, como a la una o menos tocaban ahí para que toqueado con la
0: Caray
17: Polola ahí, en la disco.
0: BL Sanito,
17: ¿sí no?
0: Habla de las discos, sí, no como otros que hablan. Que la Fernanda, que la Daniela, que la.
18: Cuchi cuchi, wow, vivo. Esto es para la opción número 2 de Rio Speedwagon. Y lo que tú señalas en la letra, tienes toda la razón. No sé si viste la película La Era del Rock, en donde el dueño del bar Bob Boom le declara su amor al ayudante.
0: Oye, háganla más cortita, mira la hora que es.
19: Oye, canalla, el aparato reproductor del mal pagado hombre. Y de esfuerzo que salva vidas, creo que quedó en la historia.

0: Por lo tanto, vamos a votar por la número 2. Esa sí que es hermosa y preciosa.
1: Oye, me acordé cuando los que no decían garabato decían el aparato reproductor del gato. Muy de cabro chico eso, ¿no?
2: Opción 2 y una ponchera para la mesa 3.
1: Nos fuimos a la B, ¿viste?
3: DJ Fran.
1: Nancito.
3: Opción número 2, voltereta.
1: Javier. DJ de Tople. Dale, Javier.
4: Oye, Cuchi Cuchi, ni las canciones en español se acabaron, pues. Sí. Ya tenía la de Jorge González, fe. Era número 1 en los Tople.
1: ¿Viste? Te lo dice el DJ de Tople. Javier. Ay, Dios mío. Petar. Ya, vos. Petar. Contrólate, Petar.
5: DJ Fran, para el auditor, no es Galáctica, sino Ataraxia. Un desaparecido de Clan, en pleno centro de Antofagasta.
1: Ok, ok. ¿Quién va a votar? ¿Va a votar usted?
6: Ella quería ser virgen, pero su cuerpo se lo impidió. Opción 2.
1: Oye, y votó la Tabita Bello. Saludos, Tabita. Ahí también participó ahí. Buena voz tiene la Tabita, verás. Mira la voz que tiene la Tabita.
6: Ella quería ser virgen, pero su cuerpo se lo impidió. Opción 2.
1: Ya, estamos listos. Javier, le tengo miedo de sacar el audio de Javier. Vamos, que... Espera. No, esto no ha terminado. Javier, contrólese. No he escuchado su audio. Usted sabe que acá no se filtra el audio. Autocontrol, por favor, autocontrol.
7: DJ Frank, la número dos, esa es. ¿No te acuerdas cuando terminaba el turno en la red y bajábamos al traje que está en el piso?
1: ¡No, puso lero, lero, lero, lero, lero, lero, lero! ¡No, no, no, no! ¡No, escucho lero, lero! ¡Lero, lero, no escucho! Ya sé si... Dígala el ganador, que no nos queda tiempo, que después Carlitos Quirante me manda los WhatsApp y dice:
8: hoy otra vez te pasaste de los tiempos.
1: Javier, ¿qué pasó, Javier?
4: Oye, vamos a corregir la Tabita, porque la palabra era: ella quería ser monja, pero su belleza se lo impidió.
1: Ahí está la corrección. Ya. Ya.
9: Solo puedo decir de que Ario Speedragon le voló la cosita a los bomberos. Lejos.
1: Oye, pero si no aquí los bomberos. Tenía que meter la cosita al bombero. Ya, ganador. Ario Speedragon. O Speedragon. ¿Cómo dice la? Speedragon. Tina, diga, muy tarde, Busandrita. Ya,
10: Oye, un saludo ahí a la gente de Iquique, que iba al Fama y al Estilo 10, todos conocidos en Jardín Infantil.
1: ¡Ya! ¡Atención! Opción número 1, ahora es Ario Speedragon, ¿cómo dice la...?

la Truchi Tómbola va a decidir. Quedan dos canciones, ¿ah? Atención. Compite con... Compite con... Pesos pesados. Aquí los quiero ver. Aquí los quiero ver. Opción 2, Bryan Adams, Seven.

¿De qué habla esta canción? Esto es una declaración de amor absoluta. La persona amada aparece como aquello que realmente necesita para sentirse completo. Usted decide. Opción número uno, Ariel Speedwagon. Opción número dos, Bryan Adams, Heaven.

0: 6, el público podrá llegar a la gran final. Bryan Adams, o será Ario Speedwagon. ¿Qué es el público?
1: No, nada que pensar. La opción 2, oh. Bryan Adams.
2: Del sol a la luna.
3: Insisto, Cuchi Cuchi, se pasó. Ya, Bryan Adams.
4: Voto por la 2, Bryan Adams.
0: Voto Bryan Adams.
4: Cuchi Cuchi ñau ñau.
0: Ok, Cuchi Cuchi ñau ñau.
5: Voltereta, me quedo con la acción número 2.
0: Oh.
5: Muy linda canción.
6: Segunda voltereta de la noche, tío, oh. Frankie. Me quedo con Bryan Adams.
7: Aquí me quedo con Bryan Adams. Lejos, Bryan Adams.
8: Obvio. Obvio, obvio. Obvio.
0: ¿Obvio qué, bo?
8: Obvio.
0: ¿Obvio qué?
8: Obvio. Dos. Dos.
0: Dos.
8: Dos.
0: Opción dos. Te escucho, me da sueño.
9: Opción número dos.
3: Definitivamente malo, malo, Frankie.
0: Malo, malo, canacha, canacha.
3: Pero me voy pro Heaven.
0: Ok, más votaciones por acá.
5: Anki, pucha, que canalla eres. Pones una canción y después pones otra. Mejor que la que estaba. Así que ya, pues me voy por la opción 2.
0: Ok.
5: Bryan Adams.
9: DJ Fran Voltereta, Bryan Adams.
0: Festival de Voltereta, 9T.
10: Oh, maldito tocador de disco. No, te pasaste, no sé qué. No, voy a tirar del techo, güey. Voy a tirar del techo. ¿A qué hora pasa el tren? ¿Va a tirarme debajo el tren? No, no podí, no podí. Hermosa canción, no. Mil veces votaría por esta canción de Bryan Adams, Heaven.
0: ¿Hey?
11: Oye, amigo Frankie, tenía otra amiga que estaba ahí en el Nautilus, en Santiago, no, que está frente a Plaza Italia. No, bien, bien, muy bien. Bryan Adams. Voy por la número 2.
0: Ok.
12: Opción número 2, Ruchi, Ruchi.
0: Ok.
13: Frankie J, me voy a quedar con la número 1. Pero igual a esa canción la tocaban harto y en el jardín infantil, Fama y Estilo 10, aquí en Calama, como dice el amigo. Un abrazo a todos y bueno, vamos a la número uno, número uno, número uno, número uno, número uno, número uno, número uno.
0: Ok, ¿qué más por acá?
14: Elenita, sí, hay canciones latinas en los moteles, de hecho, el rey de la musicalización motelera, Cristian Castro y Marisela, hija.
0: Es verdad, no hay ninguna canción que se salve.
14: Oye, a ti ya se te hizo costumbre ponerte más canalla de lo normal cuando son un cuarto para las 10. Así es que yo sigo manteniendo mi opción número 1.
0: Ok.
15: Amo la canción número 2, así que voto por esa.
0: Ok, voto número 2.
16: Si escucho miau, miau, yo me quedo con Bryan Adams.
0: Bryan Adams.
11: DJ Frank, yo creo que intentaste de buscar canciones que no se
0: no hay, ni en tope, no existen.
11: Ni en moteles, pero no. La de Bryan Adams era una de las más tocadas. Y me acordé de una chica que se llamaba Zafiro y esta perdido. Canción la bailaba muy bonita, así que mi voto va para Bryan Adams.
0: No, estamos perdidos. Yo tenía la esperanza hoy día de encontrar canciones que nunca habían salido en los toples o en los moteles, pero es un caso perdido. ¡Caso perdido!
17: DJ Frankie, seguimos apoyando al tremendo Rio Speedwagon. Ya sabes, papá. Oye, papá, ahorita va a salir la mesa que más aplauda. ¿Te acuerdas del tema que pegó mucho por allá? Sí. Esa que más aplauda. Se manda, le manda a la chica, decía algo así, ¿verdad?
0: Sí, bo. Algo así, no me acuerdo si. Pero sí me acuerdo de la canción que hizo usted.
18: Cuchi Cuchi, mi voto va por la opción 2. Aunque debo decirte que la he escuchado hasta en funerales, así de. Y no.
0: ¿En funerales?
18: Sin chiquillas bailando. Simplemente de fondo.
0: Bueno, los funerales, pues puede ser. Bro. ¿Aló?
19: Es así,
0: es así.
19: Frank.
0: Es así.
19: Ya, me doy la voltereta. Oh. Bryan Adams en esta vuelta.
0: Voltereta. Oye, yo creo que nadie se va invicto, ¿ah? Sí, todo se va con su voltereta ahí del día sábado. ¿Qué más? Último voto.
19: Esa, sí.
0: Ah, ya, no, esta salió ya. Luchito Mario, también la bailaste en el JG.
20: Está difícil. Malandrín. Vale. Yo sigo con un Río Speed Wagon.
0: Ok.
20: Aunque.
0: Le están volando la.
20: Buenísimo el otro, pero bueno, la Río Speed Wagon.
0: Parece que le están volando.
21: Oye, canalla. Mira, ¿sabes qué?
0: ¿Qué?
21: Córtala de ser canalla, perro. Sí, no. No. Okay. Aunque se chacree, justo como dices tú, son hermosas baladas, compadre.
0: ¿Cierto?
21: Sí. Me siento como excitado, weón, con este tema. Y este en especial, no sé. Ay, señor Xiomara, puta, cómo te quiero, weón.
0: ¿Xiomara?
21: Número dos, perro.
0: Mira, se acordó la Xiomara. Güey, los nombres. Xiomara. ¿Cuál es el otro típico de? Wendelin, ¿no? ¿Qué más?
22: Mantengo la opción uno.
0: Kimberly también, ¿no? Kimberly también. Mantiene opción uno. Ya.
19: Me sacan de perderse, Brian Adams.
0: Brian Adams. Ok, últimos votos, Ceci, últimos votos.
23: Dos.
0: No me tiene que decir dos. Para dos. Ya, últimos votos. Vamos.
23: Oye, cuchicuchi, salgo a pasear a la perrita y me entero ahí de que mi marido está desbloqueando ahí a las chiquillas que conoció por ahí. Por
0: cliente
23: el
0: habitual.
23: Rubio Rosa, por ahí.
0: Revisen la tarjeta de crédito.
23: Están pidiendo datos. Voy a llegar al departamento a arreglar cuentas.
0: Revísenle la tarjeta de crédito ahí los movimientos.
23: Oye, Fran, saco a pasear a la perrita.
0: Ah, no, ya sonó.
23: Y Faris tiene, no sé.
0: Ya sonó esa. Aquí.
24: Oye, y Fran, parece que un viejo va a tener que dormir la pieza de la visita. Está gritando mucho a la lluvia.
0: Sí. Se aprovechó que se fue a pasear el perro y a la perrita. Farid, arranca, Farid. Ya, Ceci. Espérame, me queda un voto acá, la América. Vote.
25: Comprime, Petar, comprime.
0: No, vamos a poner el MP3 al Petar. Mr. MP3. Ya, Ceci. Betsabé también, amiga. Marlene. Ay, todos los nombres de las chiquillas ahí que bailan. Ceci, vamos. El ganador, que estamos atrasados. Ceci. Ya no tengo más votos, se me acabaron los votos, se cerró la urna. Ganador, póngale ahí, redoble tambores. La que gana acá, la que avanza, se va a enfrentar. Evo, ya estoy cansado y he hablado cuatro horas, llevo hablando como loro. Ya, vamos. Ceci, ¿quién es el ganador?
25: Con ustedes, Betsabé Marlene. Ya, el resultado. Ganó Brian Adams,
0: claro. Ya. Ya, atención. La última pelea de esta noche. Opción número uno. Brian Adams.

Le voy a poner los contrincantes posibles que pueden tener. Sí, pero la Truchitombo va a decir, ¿eh? Va a competir con... Póngala ahí. Ahí. Me quedan tres opciones para... Opción número uno. Le puede tocar... La opción posible que le puede tocar la gran final, ¿eh?

esa posiblemente le toque, a... Aquí está. Esa es. ¡Qué hermosa! ¡Qué hermosa! Posible contrincante. Atención, y el último...

0: hoy, que están buenos, ya. La Truchi Tómbola va a decidir. Vamos. Yo me lavo las manos acá. La Truchi Tómbola va a elegir el contrincante de Bryan Adams y es... ¡Oh! ¡Pelea de titanes! ¡Chicago! Opción número 2. You know our love was meant to be. ¿Qué dice el público? ¡Ya! Conteo de votos. La canción que gane, el premio que va a obtener es que se escuche íntegramente. Sí. ¡Vamos! Mira, me llegaron un montón de nombres de bailarina acá. Dayanitza, Jovanka, Fedora, Scarlett, América. No, la América no, uno se llama así por Lalito. La América la quiere. Hombre motor, Claudio Martínez. Yajaira, ¿existe Yajaira? Pameli, no me talla la auditora de la radio, chatito, no me talla nada. Elizabeth, Eli. Ya, vamos.
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0: Farid, cuida lo que vas a decir porque ya parece que la Elena va en camino. Vamos.
2: No, amigo Frankie. ¿Eh? ¿De verdad que eres canalla?
0: Sí, po. Este es el último.
2: Oh, me acuerdo una amiga ya, que se cría bombero, pero esta chiquilla, weón, tenía la gracia.
0: Oye, arranca.
2: De que vale, Elena, se tiraba por el caño, pero arranca, de cabeza, weón.
0: Arranca, chat.
2: Compadre, vamos por la número. Por la número 1.
0: Arranca, chato.
3: Me quedo con la número 1.
0: Número 1, ok. Juanito, ¿cuál es tu favorita?
4: DJ Frank, yo me quedo con Bryan Adams.
0: Bryan Adams, Ceci, anote, Ceci.
5: Delirious Motel. Lo estamos esperando.
6: Sigo votando por la 1.
0: Número 1, ok.
6: Bryan Adams. Cuchi, cuchi, ñau, ñau.
0: Ok. Bryan Adams.
7: No, me quedo con Bryan Adams, tío Frankie. Bryan Adams.
0: ¿También bailó usted, América?
8: Número 2, Frankie J. Saludo a la diaria del Platinum.
0: Mira.
9: Frankie J, mantengo mi voto por la opción número 1. Opción número 1, mantengo voto. Okay. Y gracias, compadre. Excelente, excelente programa.
0: No, amigo.
9: Aquí vamos a terminar escuchando música acá en La Vega. Queda poquito ya, gracias a Dios, así que... Gracias, un saludo a todos los
0: teams. Bueno, amigo, ¿qué más?
3: Ay, qué malo, cuchi cuchi, bueno.
0: Malo, canalla.
3: Otra voltereta, me quedo con Chicago.
0: Ok, ¿qué más?
10: Tío Frankie, que eres cruel.
0: Soy
10: me
0: cruel.
10: Me encanta también la canción de la opción 2.
0: Chicago.
10: Pero no voy a transar, así que me quedo con la opción 1, con Bryan Adams.
0: Ok. ¿Más votos?
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12: Pues mantengo mi voto. Opción número 1.
0: Ok.
13: Opción número 2. Opción número 2. Y saludo a los viudos del Sofocle.
14: How can a fall me mata ahí con esa.
0: Oh.
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10: ¡Ay, qué linda!
0: No ganó Napo.
14: Cuchi cuchi, no lejos, Chicago.
0: Chicago.
14: 100% Chicago.
0: Okay.
13: Definitivamente opción 2.
0: Opción 2.
15: Cuchi cuchi, opción 1.
0: Okay.
15: Con ustedes, Karim y Beth, sirve para Jocelyn Esperanza.
0: Jocelyn Esperanza. ¿Qué más?
16: Mantengo la opción 1. Bryan Adams.
0: Ok, Bryan Adams por acá.
17: Acá dicen que la Yajaira todavía existe.
0: ¿Existe la Yajaira?
18: No existe.
0: ¡Yajaira!
19: DJ Frank, yo hacía lo mismo que el actor Adam Sandler en las películas. A las pololas que tuve poquito en el liceo, te dedicaba canciones de Chicago. Así que mi voto va para ellos.
20: Oye, cuchi cuchi ñau ñau, yo pensé que iba a salir la primera canción, fíjate. Ayúdame con el nombre de la canción que no me recuerdo muy bien. Y yo creo que te faltó Open Arms de Journey. Ahí que estén deuda.
0: Que ya salió.
20: Pero
0: ya,
20: esta vez me quedo con Bryan Adams.
0: No, pues si la idea es que. Parece que Bryan Adams se me repitió, pero. las restantes, traté de sacar canciones que no han salido.
18: Chuta, DJ Frank.
0: Está difícil.
18: Aquí voy a tener que nuevamente darme la voltereta, bo. Oh. Ese es el tema de mi primera polola, bo. Oh. Your Disperation de Chicago.
0: Mira.
18: Ya, esa.
0: Ok.
21: No, ahí sigue ya la caga. O sea,
22: que no se puede lanzar un cajazo,
21: ¿no? No, ahí sí que la jodimos, ¿ah? ¿Eh? Si no, la número dos, todo el rato, compadre. Mira, pero sabes que te voy a ver un favor. Dime. No pongáis más estos concursos, pues. Mira que ahora voy a tener. De eso, voy a salir, compadre, a buscar por ahí una.
0: Oiga.
21: Una cocina. No. ¡Ah!
0: ¿Pero cómo?
21: Soy así, y bueno, y lo dejáis prendido, después termináis, bueno, y empieza la buena onda y toco niño ñe.
0: Después empieza el discoteo, así.
21: Uchi, uchi, canalla. Ya, canalla.
0: ¿Hay alguna empresa motelera que quiera auspiciar el programa?
23: Ah, pues Frankie, quedan 3 minutos. Sí. Kirante te va a estar llamando.
0: ¿Está llamando ya?
24: Oye. Yo terminé temprano hoy día y te pasaste, querido.
25: Oye, Frankie, si quería un listado de nombres, te lo mando.
0: Oye, me quedan empezáis muchos votos todavía.
25: Zafiro, bueno. Lucero, Claudia Schiffer, Claudia Harrison, Andrea, Miriam. No, tenía una lista de nombres, cabrón.
0: Mira.
25: Me llevo definitivamente con Chicago, Frankie DJ.
0: Chicago.
25: Gran timazo.
0: Ok.
26: Oye, llegué al departamento y mi marido no está por ninguna parte. Creo que vi a... Lo único que encontré en la terraza, una sábana amarrada y que estaba colgando. Pero no sé dónde está mi marido. Se fue. Creo que se fue solo.
27: Okay. Opción número uno, Frankie DJ.
0: Espera, se terminó hasta la cortina ya, vos. Ya, chiquillos, doy pasado,
25: ya,
0: pasado.
25: Me quedo con Bryan Adams. Bueno. Oye, y con todos estos temas, aunque algunos ya no existen ya, pero me siento acordado del JG, de los Oasis, Costanera, el C, el Eros Hoyo.
0: Oye, no se le escapó motel a usted, ¿eh? ¿Qué más?
28: Mantengo Bryan Adams,
0: ¿okay?
29: Definitivamente yo soy como la gala, me cambio de muchacho a cada rato, así que voto por la 2.
0: Opción 2.
30: Mi opción es la número 1 para Bryan Adams. Y este tema para los que no lo bailaron, la mía, la Gia, la Ginger, la Ginger y no sé quién más se me ocurre, porque no asistía a
0: esos lugares. La Coca-Cola, la Fanta, la Spray, la. Ya. Oye, ya, que Carlitos Quirante me está mirando feo ya.
31: No. Dear Frank, me quedo con la número 2 y saludo al San Carlos.
0: Mira,
31: San Carlos de allá de Calabaza.
0: Mira, también.
32: Opción 1.
33: Oye, Cuchicuchi, me hiciste acordar.
0: ¿Qué?
33: Del bar de la Guerra de las Galaxias. Oh. Era un bar que estaba acá en pleno centro, en calle Prat. Había aquí monstruo, un montón de monstruos allá adentro.
34: Y recuerda que viene Carlos Quirante.
0: Sí, me está mirando feo Carlito Quirante. Ya, último voto. Ceci, último voto.
35: Oye, chatito, termina con la calentura. Mucho motel y doble. Se chacrió la weá.
0: Ya, Ceci, estamos listos. Ganador, dígale al ganador.
36: Elena, acuérdate que le tenía el GPS al Farid.
0: Ya. Ceci, del ganador. Ojalá que llegue el conteo, Ceci, porque yo. De verdad me perdí. Tenemos el ganador y es. Ya, pues Ceci, déjate de conversar ahí, bu. Ya, ahí está. ¡Ganador!
36: Ganó Bryan Adams y perdió el Farid.
0: ¡Oh! ¡Ganador! Ahí sí. El señor Bryan Adams le hizo la collera, sí, Chicago, ¿ah? Mándeme el pantallazo, Ceci, va a creerle. Mande el pantallazo. Ya. Cerramos. Curiosamente vamos a cerrar con que vuelva Los Lentos, lo mismo.
37: Claro, con su tema presentado.
38: Que vuelvan Los
1: pasos lentos.
0: Los vamos a dejar con el ganador de hoy. Gracias por la sintonía, como siempre. Gracias por participar. Por mi parte, los espero el próximo fin de semana en una nueva edición del Cada Loco con su tema. Que tengan una excelente semana y un resto de fin de semana. ¡Chao! ¡Cuídense!

0: Físico y estuvo muy buen programa, el concurso truculento. Demasiado bueno, bueno, bueno. Me encantaron los lentos, Sigi. Y más del tema que ganó. Sigi, un abrazo para todos. Buen fin de. Y estamos a la escucha la próxima semana. Chao, chao.
1: Gracias, Frankie, por hacer esta tarde-noche entretenida una vez más. Nos vemos, nos escuchamos la próxima semana.

Amigo Frankie, excelente programa, me reí harto, de verdad que fue un gran programa y un gran saludo a los amigos de los Teams. Ahora tengo que dar explicaciones, pero digno. Fueron amigas nomás. Un gran abrazo para todos.

0: Chicuchi, muchas gracias por el programa de hoy. De verdad que hoy día necesitaba esta doble terapia. Así es que muchas gracias y nos estamos escuchando la próxima semana y seguimos hablando en el grupo. Chao, chao.
1: Oye, lo pasé increíble, todavía ando buscando a mi marido. Si alguien lo ve por ahí, dígale que tenemos una conversación pendiente. De hecho, ya revisé la cuenta bancaria y cambié todas las platas a mi nombre. Y seguí sin ninguno. Si alguien ve a Farid, por favor, que vuelva a la casa.

0: Oye, manera de reírnos con este tema. No puede ser, este programa es mucha terapia para uno. Así que, oye, un abrazo para todos. Que tengan buen fin de semana. Súper bueno el programa. Ya, chao, DJ Frank, gracias.
1: Gracias, Frankie DJ, por el programa. Muy buen programa, estuvo entretenido. Que vuelvan los lentos, muy lindas baladas. Saludos y que tengan linda noche. Chao, chao.
2: Pasaste, Frankie DJ, te pasaste. Muy buen programazo, me reí mucho. Muy entretenido, de verdad que sí. Con las canciones uno también recuerda aquellos amores de aquellos tiempos también. Así que muy bonito recuerdo. Con Bryan Adams desplegaste un gran recuerdo en mi corazón. Gracias, Frankie DJ. Nos vemos el otro sábado. Chao.
3: Muchas gracias. Oye, DJ Frank, hiciste la tarde ahí amena y entretenida. Y me reí harto. Y que espero que todos la hayan pasado bien y se hayan reído bastante y acordarse de los truculentos tiempos aquellos. Ya, amigo mío, nos copiamos el próximo fin de semana. Si Dios así lo quiere, cuídense mucho. Un abrazo y bendiciones a todo el grupo ahí y a todos los teams y al tío Jesse, que estuvo participando bastante. Saludos, chau.
4: Muchas gracias por ese excelente programa, Frankie DJ. Como siempre, tus locuras y tus ganas de hacernos reír y pasar un rato, un momento este día sábado para botar el estrés, como siempre. Un saludo a todos los team de Arica Punta Arenas e Internacional. Un gran saludo para tu señora y un abrazo para ti. Y lástima que terminó el show de hoy, pero en una semana más volveremos con más diversiones para ti. Y gracias por ser siempre tú, Frankie DJ, en Cada Loco con su Tema.

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5: Son las 22 horas, 15 minutos.
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2: Son las 22:31.
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5: Американская фирма Transceptor Technology приступила к производству компьютеров «Персональный спутник»,

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2: Son las 22:58.
3: 24.

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3: Qué simpático para ti, muñeca, que estás solita en tu casa. A ver, a ver. Ah, Los Prisioneros, la cultura.

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1: Ahí vamos.

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2: Son las 23 horas, 28 minutos.
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2: Son las 23 horas, 58 minutos.
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2: 0:01.
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1: 0:30.
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2: 0:56.
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2: Es la 1:00 a.m. 29 minutos.
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2: Es la 1:00 a.m. 55 minutos.
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2: Son las 2 de la mañana. 29 minutos.
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2: Son las 2 de la mañana, 56 minutos.
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0: las 3 de la mañana, 55 minutos.
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0: Son las 3 de la mañana, 55 minutos.
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2: Son las 4 de la mañana. 29 minutos.
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1: Son las 4 de la mañana, 59 minutos.
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1: Son las 5 de la mañana, 30 minutos.
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1: Son las 5 de la mañana, 59 minutos.
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2: Hola, hola. Muy buenos días, buenos días, buenos días, buenos días. Lunes 24 de agosto, comenzando este penúltimo lunes de este mes. Vamos a pasar agosto, chiquillos. Ay, ay, ay, que nos ha costado, oye. Entre julio y agosto, uy. No quiero saber nada de julio, ni tampoco de agosto. ¿Cómo amanecieron? ¿Cómo están? Saludando a todos los que están en sintonía, ya mandando sus mensajes al 552-386830.
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2: Por supuesto que saludar a todos los que están en sintonía a través de la 92.1 en Antofagasta, 106.5 para toda la provincia de Loa, nuestra señal online desiertofm.cl. Hoy día San Bartolomé. Así que si usted conoce algún Bartolomé, salúdelo y dígale feliz santo. Hoy como día lunes quiero saber cómo están, cómo estuvieron el fin de semana, cómo va esa semanita ahora. Algunos terminando los turnos, otros van a comenzarlos. Nueva semana para los estudiantes. Vamos por este segundo semestre medio raro, medio extraño con todos los eventos climáticos que hemos tenido, pero bueno, aquí estamos. 6 de la mañana, 3 minutos, esto es Radio Desierto. Comenzamos con toda la energía, el desayuno vitamínico.

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1: ¡Enamorada ella! Oye, el sargento está pendiente de mis videos. Yo, como prometí, hoy día sí traje el celular, ¿ah? Son dos videos hoy, me dice. ¡Ah, ya! Estoy preparada. ¿Qué voy a decir? No tengo idea. Hola, muy buen día lunes, Tabita. Espero que hayas pasado un buen fin de semana junto a tu familia. Muchas gracias, Carlito. ¿Cómo estás? Un saludo a todos los auditores de tu programa de Radio Desierto. Y como dices tú, no es fácil. Puedes regalarme un temita de Black Rose Melody. Mucho cariño, que Dios les bendiga a cada uno de ustedes. ¡Hola, Carlito! Gracias, flaca, por estar una vez más al aire. Sonido en chileno hasta ahora se llama Vuelvo. Vuelvo, ya vuelvo, ¿ah? ¿Eh? Voy a grabar el video.

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3: 6:15 de la mañana. 552-386830. ¿Quién está por ahí? Buenos días, buenos días.
4: Hola, Tabitha, muy buenos días.
3: Hola,
4: oiga, ¿será días posible escuchar hoy día el himno de Colo Colo? No, pero un saludo para todos los chuchos. Oiga, sí, el tema Píntame su carita de Elvis Crespo.
3: Ya pues.
4: Un besito.
3: Buenos días, igual para usted, besito, bechito. El equipo que ha sabido ser campeón. ¡Esa!
5: Muy buenos días, Tabitha.
3: Buenos días, ¿cómo estamos?
5: Un placer saludarte ya.
3: Igual, pues.
5: Aquí terminando el turno de noche y transmitiendo en vivo, en directo desde Pudahuel, Santiago de Chile, con una temperatura de 10 grados aproximadamente.
3: Grados,
5: por acá, sí, la Cunca Callejero en acción.
3: Esa,
5: ya. Saludando al Palomo Blanco, al Fer Polete, al Hansel, al Parón de España, la 2.0 en general. Me gustaría, por gentileza, escuchar la canción Mujer Robusta de Sinergia, si ya es que la tiene. Ya, si no, cualquier temita nomás.
3: Listo nomás.
5: Ya. Dicho eso,
3: mujer,
5: gracias totales. Adelante, estudios.
3: Adelante, estudios. Muy buenos días, el Cuenca Callejero. ¿Cómo está la cosa? Allá en Pudahuel, 10 grados, ¿ah? Taladito, ¿ah? Saludo a todos los que nos escuchan en la región metropolitana. Buenos días, buenos días, buenos días.
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3: Oiga, mi sargento, aprovechando a saludar a los carabineros de Chile que nos escuchan tempranito. Ya cumplí mi palabra. Dos videos al hilo, ¿eh?

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1: Hola, hola, buenos días, Sarita.
2: ¿Cómo estamos, Tito?
1: Aquí ya estamos, como día lunes, yendo a la veguita. Vamos a buscar a los coleguitas y nos vamos rumbo a Chuquicamata. Aquí en Calama nubladísimo, pero nada más. Saludos.
2: Saludos, que le vaya muy bien, cariños. Saludos a los colegas que van a trabajar a

0: buenos días, buenos días.
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0: 6:21 de la mañana y Tito quiere escuchar Mariposa Tecnicolor. Tetita de mi corazón, ¿regresaste? Buenos días, buenos días.
2: Buen día, Tabita, restaurada bello, ¿Cómo estás?
0: Bien, ¿y tú cómo estás?
2: Buen giorno por la mañana, que tengas buen turno, buen inicio de semana.
0: Tú también.
2: Y casi, todavía no se termina el mes.
0: No, casi. Ya.
2: Pero hoy no tengo mucha comunicación con él, pero igual saludo a mi hermano que está de cumpleaños, el desgraciado.
0: Feliz cumpleaños, Flavito.
2: Ay, la guaguita. Ya. Y como estamos de vuelta a Antofagasta,
0: ¿ya?
2: Después de una semana trabajada en la quinta región, quiero escuchar a Billy Idol con Rebel Yell.
0: Rebel Yell. Peladito, qué bueno que ya regresaste. Feliz por ti, salió hermoso todo por ahí, vi en las redes sociales. Con Kimio, ya me olvidé el nombre, pero Kimio, con ahí con el robot. Oye, quiero tener ese robot en la tele. Ya vamos a hacer el contacto, ya vamos a hacer el contacto. Añoñator parece que se llama, ¿no? Bueno, me alegro mucho que ya estés de regreso, Cetita, que tenga una linda semana también. Vamos que se puede. Vamos para que se puede. Vamos para adelante, porque para atrás no cunde.

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3: Son las 6 de la mañana, 28 minutos.
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1: 25 para las 7 de la mañana. Buenos días, buenos días, buenos días.
2: Buen día, buen día, buen día.
1: Hola, Navita, Alfredito, ¿cómo está?
2: ¿Bien y usted? Bella, hermosa, preciosa, linda. Oiga, que tenga un excelente inicio de semana.
1: Muchas gracias, igual usted.
2: Un excelente programa, saludo a los que escuchan la RD, a mis cachorros, a Nael y el Camilo, a mi señora Danieli, a los mosqueteros que anden por ahí.
1: Eso, todos los que andan por ahí.
2: Yo aquí rumbo ya a buscar personal.
1: ¿Ya? Que le vaya muy bien,
2: con
1: pues.
2: Con una gripe que te encargo que no, no me quiere soltar, me pero diga. No le voy a darle el gusto.
1: Eso.
2: Voy con toda la energía a trabajar.
1: ¡Ay, pobrecito!
2: Sí, pero no le voy a dar el gusto.
1: No, no le demos el gusto.
2: Un abrazo, Tabita. ¿Y qué le parece si me programa un temita? Mariposa traicionera de Manuel.
1: ¡Ah, ya!
2: Ya, un beso gigante.
1: Igual usted.
2: No miraba. Lo que pasa en la ruta, aquí va a estar el informador.
1: ¡Puta máquina! Hoy estamos pa'l taco.
2: ¡Telecinética! A veces ruda, potente, y súper, y divertida. Me enamoré
1: de una mujer. Muy bueno.
2: Me enamoré de con cuerpo y alma.
1: Buenos días.
3: Buen día, Tabita, buen día. ¿Cómo amanece a Tabicienta?
1: Bien,
3: qué bueno
1: usted,
3: que
1: está?
3: Ese teléfono quiso ir con usted hoy día.
1: ¿Cierto?
3: Y saludándole, que tenga una linda semana a todos los TRD adictos.
1: Eso.
3: A cada uno reportando sintonía.
1: Me parece muy bien.
3: Podría poner Tabita bien prendida así para amenizar la mañana.
1: Ya, pues. Ningún
3: este
1: problema.
3: Lunes. Hay varios. Usted elija el mejor, por favor.
1: Ya.
3: Lo dejo a su criterio.
1: Ya,
3: que tengan todos lindos días, linda semana.
1: Igual usted,
3: ah,
1: pero cuídese
3: luego.
1: Mucho. Cuídese. Pórtese bien, oiga.
4: ¡Hola, Tabita! ¿Cómo estás? Aquí el Palomo Blanco transformando el día lunes en día sábado. Así que ahora te voy a pedir el tema del general.
1: ¿El general?
4: El caramelo. Para dedicárselo al patón del PAT. Y a todo su grupo 2.0. Saludos a la Danicita y al Hansel y al Halcón. Callejero, halcón galáctico, halcón discotequero, halcón repartidor, halcón trabajador, halcón todo halcón es para allá. Ya, Tabita, cuídate mucho, que tengas un buen inicio de semana.
1: Igualmente, cuídate.
4: I love you, Tabita, I love you.
1: I love you so much.

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1: 20 para las 7 de la mañana. Buenos días, buenos días, buenos días.
2: Hola, Tabita Bella.
1: Hola, Carlito. ¿Cómo está? Buenos días.
2: Aquí reportando la sintonía de RD.
1: Me parece, pues. Muy bien.
2: Oye, Tabita.
1: Dígame.
2: La carretera está impeque. Subí ya por Salar del Carmen.
1: Ah, ya.
2: Y está impeque. Está, no hay, está manchaca, no hay nada. La carretera es impeque igual.
1: Está bueno, ya. Pues.
2: No hay carga ancha, nada.
1: Ni una cosa.
2: Así que pocos vehículos están a... en carretera.
1: Excelente, Carlito, me alegro.
2: Ya, Tabita, hoy día es mi último turno, ¿no? Salí en mi día a las 7:30.
1: Ah, ya.
2: Así es que tengan todos un buen inicio de semana.
1: Igual para usted, pues.
2: Y los que van saliendo, un buen descanso.
1: Eso.
2: ¿No? Ya, Tabita.
1: Cuídese mucho.
2: Que tengamos todos una buena jornada de trabajo.
1: Así sea.
2: Chaito, Tabita.
1: Chao.

0: camino al trabajo. Ya el miércoles viajamos a la casa, así que con todo el ánimo que queda poquito.
1: ¡Por poquito!
0: Que todos tengan una buena semana. Porfa, Tabita, ¿puedes tocar la canción A un minuto de ti? Somos de la RD. Marquito, que le vaya muy bien. ¡Saludos!

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1: Buenos días, Tabita. Te cuento que en Calama están cayendo algunas gotitas de agua. No te puedo creer, Jaime. Uy, a cuidarse entonces y no estar mirando para arriba con la boca abierta, ¿eh? No se vayan a ahogar, digo yo.

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2: 7 de la mañana. ¿Quién está por ahí? Buenos días, buenos días.
3: Buenos días, buenos días, buenos días, buenos días.
2: Hola. ¿Cómo estás, Cabita Bello? Bien, ¿y tú? Por acá. ¿Cómo estás?
3: Desde acá, desde la cuarta región, escuchando vía online, de cierto.
2: Cuarta región.
3: Un saludo al amigo de Verdad 2.0 y a toda mi gente linda de la radio de cierto.
2: Ya fue.
3: Cuídense, le mando un besito.
2: Otro para ti.
3: No es fácil, no es fácil. No aquí es fácil, vamos. No es fácil. Cualquier temita movido, usted sabe.
2: Ya listo nomás. Pablito de mi corazón, qué gusto escucharte. Un besito, que tengas linda semana. Maneja con cuidado.
4: ¡Ay, mujer! ¡Qué más me extraño! ¿Por qué? ¿Por qué a mí?
2: Está máquina.
5: No, no me vaya a agarrar gripe. No.
6: Hola, hola, buenos días. ¿Cómo está usted, mi señora?
2: ¿Cómo está?
6: Trabajando en el colectivo, acá estamos adoloridos ya que ayer tuvo un partido y debe dar una pata en el muslo de ahí. Oiga, mi doña, saludos a todos los que escuchan la RD, saludos a Carlos Longuita, saludos a Cacerín, a Caberneque, ya, saludos a Chatoboni que anda poniéndole mi compita JB, ya, quesito de color. Oiga, Tabita, con respecto a las calles, nuevamente hago un llamado a personal de CGE, ya, porque ya hicimos las averiguaciones, todo. CGE es el que tiene que ver con algunas partes del alumbrado público.
2: Ay.
6: Ya, todavía está oscuro arriba y todavía hay gente sin luz.
2: Chuta,
6: todavía está la calle oscurísima, ya. Aparte que el clima en la noche no acompaña, está oscuro. Y producto de eso, no le voy a mentir, ni le estoy inventando, ni estoy agravando la situación.
2: Yo le creo.
6: Asaltaron al hijo de una vecina.
2: No,
6: ahí, donde hay un ruco, en la parte donde hay menos luz en la Villa El Salto.
2: Pucha.
6: El niño venía llegando del trabajo en la noche y salieron de ahí del ruco y lo asaltaron. Y producto de eso, Tabita, le cortaron la cara, man. ¿Ya? No se ve nada, no hay luz desde todo el tramo, desde calle Lima hasta la Villa El Salto, del primer semáforo, si la gente me entiende, no hay luz en el sector de Pajonales, no hay luz en la 1 Oriente, 2 Oriente, 3 Oriente, no hay luz en calle Jerusalén arriba, y desde calle Lima, Padre Hurtado, hasta la Villa El Salto no hay luz, alumbrado público, Tabita. ¿A quién podemos recurrir? ¿A quién podemos llegar para que nos hagan caso, Tabita? ¿Ya? Entonces tienen que pasar cosas fuertes para que de repente la gente entienda, ¿o? ¿Ya? Hay gente de ahí, hay gente de los campamentos también que tampoco tienen luz.
2: Imagínate.
6: ¿Ya? Hay niños chicos, ¿o? Eso es lo que el llamado que hago. Hay niños chicos, hay personas adultas, abuelitos, viviendo también en esas tomas. No tienen luz, ¿ya? Es un sensor que sacaron ellos, aparte de cortar los cables, un sensor que sacaron, Tabita. Ya, hasta el momento los semáforos están en perfecto funcionamiento, lo que es las calles 21 Mayo y todo eso, ¿ya?
2: Qué bueno, Michael.
6: Mi doña, regálame por favor.
2: Gracias,
6: ahí un 2x1 para no alargarle la conversa. Regálame ahí algo de clavado lumbar de maná.
2: ¿Ya?
6: Y regáleme por favor algo de... Si tienes... No, es muy lento.
2: Es muy, muy,
6: mejor
2: muy.
6: Regálame ahí el... África Bombata, Filto Bay.
2: Ya.
6: Abrazo, mi doña, le sigo acá avisando cualquier cosa en las calles.
2: Ya, cuídese.
6: Disculpe
2: mucho.
6: Lo largo del mensaje.
2: No,
6: abrazo,
2: hay problema.
6: Bendiciones, cuídese, mi doña.
2: Chau,
6: chau.
2: Ya, chau, chau. Hola, Tabita, que tengas un excelente programa y linda semana. Calamita está muy helado, no es fácil. Un temeta de los bunkers, por favor, con toda la energía. Cariños, Tabita. Buenos días, Maquín.

0: bella.
1: Buenos días, Tabita.
0: Buenos días.
1: Ay, estoy muy cansada, no descansé nada el fin de semana.
0: Pura pega, pues.
1: Así que por políticas de mi empresa, que soy yo, voy a decir, no voy a trabajar los domingos nunca.
0: Sí.
1: Estoy muy cansada.
0: La pobrecita.
1: Pero bueno, hay que hacerse el ánimo para ir a trabajar.
0: Eso.
1: No queda de otra.
0: Queda de
1: hay
0: otra.
1: Que producir.
0: Hay que ponerle
1: así talento. Que tengamos un excelente día lunes. ¿Sabes qué me sube la mínimo los lunes?
0: ¿Eh?
1: La canción de Agua.
0: Agua, ya.
1: El mix, está muy bueno.
0: Ya.
1: O uno de H también, para cambiar el ritmo.
0: Ya.
1: Eso, besitos a todos los que están escuchando la RD temprano. Un saludo a mi tía Roxana, que está de cumpleaños el día de hoy.
0: Uy,
1: un besito a todos.
0: Roxana, feliz cumpleaños.
1: Feliz lunes.
0: Feliz lunes. Oye, tía Roxana, feliz cumpleaños. Cantémosle a la tía Roxana antes de irnos a la pausa. Uno, dos.

vamos a cantar a la tía. Oye, que tengan una excelente semana. Aquí vamos camino a Chuquicamata, dice Subterránea Extreme. Lo saluda el transportador. El transportador, Zack. Buenos días, buenos días, buenos días.

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3: Son las 7 de la mañana.
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2: 7:03 a.m. Hola, hola. Muy buenos días, buenos días, buenos días. A todos los que se conectan recién a nuestra sintonía, partimos a las 6:00 a.m. Este es el desayuno proteico de la segunda región del dial. FM 92.1 en Antofagasta, 106.5 para toda la provincia de Loa. Y nuestra señal online, desiertofm.cl.
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2: 7:08 a.m. Muy buenos días a todos los que se conectan a la sintonía de Radio Desierto. Saludando a todos los que van de camino al trabajo, los que siguen en el trabajo en los turnos y los que ya están levantados camino al colegio. Saludos a los furgones escolares, a la electromovilidad, a la locomoción colectiva, a los camiones de alto tonelaje, a las cargas anchas, a las cargas bajas, a los buses interurbanos, las camionetas faeneras, a los utilitarios que van de camino, subiendo a la mina. Saludamos también a nuestros carabineros de Chile, a los gendarmes, a los militares, a la Fuerza Aérea, a la Armada, a la PDI, a los bomberos aeronáuticos, la DGAC, los que trabajan en el aeropuerto. Saludamos también a los equipos de emergencia, rescate, guardias, vigilantes, rondines, guardias tácticos. Saludando también a todos los Uber, los Indra y los taxis, los colectivos. Hospitales, urgencias, laboratorios médicos y todos los que van conduciendo hasta ahora escuchando Radio Desierto. ¿Cómo están? ¿Cómo amanecieron? 552-386830.
3: Hola, hola, Tabita Bello, ¿cómo estás?
2: Bien, ¿y usted cómo está? ¿Cómo está Luchito?
3: Aquí estamos, mi niña, en dirección hacia el trabajo. ¿Ya? Con la cara llena de risa.
2: Que le vaya muy bien, pues cuídese.
3: Así que estamos esperando nuevas lluvias, Tabita.
2: Ah,
3: así que
2: ya. Okay.
3: Aguantar nomás.
2: Aguantar nomás.
3: Así que con ganas de trabajar. Y un temita, Tabita, por favor, Footloose. Por favor, mi reina.
2: Ya pues.
3: Que tenga buena semana.
2: Igual usted cuídese mucho.
3: Y la pase bien.
2: Vamos que se
3: ya
2: puede.
3: Ya, Tabita, un besito a la distancia.
2: Otro chau, para chau, usted. Cuídese. Chau, chau.
4: Buenos días, Tabita.
2: Buenos días.
4: ¿Cómo está?
2: Bien, ¿y usted cómo está?
4: Tanto tiempo.
2: Tantos años sin escucharlo.
4: Oiga, con respecto a su pregunta.
2: A ver.
4: ¿Qué es lo que hice el fin de semana?
2: ¿Qué hizo?
4: Nada, pues sin energía, hasta esperar el día lunes para poder tener esa energía que nos transmite usted.
2: ¡Esa!
4: De lunes a viernes.
2: Póngale.
4: Que un abrazo gigante.
2: Otro para usted.
4: Y nos estamos.
2: Nos estamos leyendo, nos estamos escuchando.
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0: 5238-6830, 7:15 de la mañana. Hoy están contentos porque ganó el Colo Colo. Buenos días, Tabita, un abrazo y aguante el Colo. Ay, tan felices.
1: Me gusta el viejo y a ti cómo te gusta.
0: Me gusta el nuevo.
1: ¿Será que te gusta el nuevo, mami?
0: Alzamos la mano para arriba, dice la Gracielita, para tomar el paraguas porque hay leve llovizna en algunos sectores de Calama. 7:15 de la mañana.
1: Caramelo.
0: Caramelo. Ya cumplí mi deuda. Cumplí mi deuda con el general. Ay, me pongo el día. Buenos días, buenos días.
2: Hola, señorita Yené.
0: Yo digo más de un año aquí y se equivocan. Que a cada rato digo mi nombre. ¿Por qué me cambian el nombre? ¿Por qué? Si mi mamá dijo que me iba a llamar Tabita. Tabita Becho. Buenos días, buenos días.
3: Hola, hola, hola.
0: Hola, hola, hola.
3: Hoy día estoy enfermo, Tabita.
0: ¿Estás enfermo?
3: Estoy muriendo.
0: Pobrecito.
3: Pero aquí estamos los días lunes, no sé, día faja. Peor, ahorita me ayuda a levantarme. Que tengan una excelente semana todos.
0: Muchas gracias.
3: Y aquí, enfermo, muriendo, arriba de negarioncito.
0: Está la lesera, oiga.
4: ¡Estamos traumados!
0: ¡Ánimo, ánimo, ánimo!
5: Oiga, mi doña, le hago una consulta.
0: Consúlteme.
5: ¿Qué es lo que es eso que hacen a los niños ahora? Formear aura. ¿Usted me puede decir qué es lo que es o el significado de eso? Porque no, ahí en el Fago con el Simón estaban ahí en la casa y hacían, ¿cómo se llama?
0: Oye, mi hija me dijo que no hablara de eso en la radio porque le daba cringe.
5: Movimiento extraño, no bailaba, no sé, como que cojeaba y no sé,
0: máquina,
5: no sé qué onda, qué
0: es lo que
5: viene. ¿Qué estás haciendo? Digo, no, mamá, estamos formear aura.
0: Y claro, y farmear aura.
5: Visto en varias redes sociales, farmear aura, no sé qué es lo que es.
0: Oye, yo le pregunté a mi hija, po, igual que lo que era eso. Me dijo, mamá, no se te ocurre hablar de eso en la radio.
5: Digamos la extrañeza. ¡Pero cómo!
0: ¡Pero cómo!
4: ¡Pero cómo! ¡Pero cómo!
0: ¡Abre un poco el corazón! Buenos días, buenos días.
6: Y quería felicitar a las personas de la municipalidad.
0: ¿Qué pasó con la municipalidad?
6: Y también creo que es la asociación, hay una asociación de bode o de ser que vienen para acá, para Coloso.
0: ¿Ya?
6: Porque en poco tiempo dejaron la playa limpiecita.
0: ¡Ah!
6: La municipalidad estuvo,
0: qué bueno,
6: casi desde el primer, bueno, después que empezaron a limpiar ahí el aluvión que hubo, limpió la playita.
0: ¡Esa! ¡Gracias, gracias!
6: Y el día sábado estaba la sensación de esto que vienen para acá a hacer ejercicio en el agua, body y toda esa cuestión.
0: Sí, pues acuérdense que Caldito trabaja ahí en Coloso, pues con todo lo del aluvión que hubo ahí, así que contento y agradecido. ¡Mira qué bueno!
6: Y alegro, ellos estuvieron limpiando el resto que queda, así que quedó todo acumuladito, ordenadito, ¿ya?, cerca,
0: excelente,
6: del muro donde la persona
0: sube.
6: Entonces la muni lo único que tendría que hacer hoy día
0: es sacar, retirar los escombros.
6: Levantar, ¿no?, los saquitos para, ¿ya?, llevarse.
0: Mira,
6: porque así están,
0: bueno,
6: con un camión pluma durante la semana.
0: Ya.
6: La gente recogía, echaba las cosas en esos maxi sacos, esos sacos grandes.
0: Ya.
6: Y el camión pluma levantaba toda esa basura y le echaba los camiones de estorba,
0: bueno,
6: esos de grande que tienen de basura la
0: 10 de 10.
6: La muni. Así que
0: nada. Excelente, excelente.
6: Estas cosas hay que decirla y felicitaciones.
0: Gracias
6: a
0: por
6: todos los que,
0: pues,
6: participaron.
0: Esa.
6: Quedó limpiecita la playa aquí, Playa Amarilla.
0: ¡Esa! Por una Antofa más limpia, más bonito. ¡Que dure, que dure! ¡Oh, oh, oh, oh! ¡Oh, oh, oh!
7: Hola, Tabita, ¿cómo estás?
0: Hola, hola.
7: Estás contento, reportando sintonía. Mandarte un besito. Bueno, saludar a todos los que están escuchando la RD. Saludar a mi hijo Pablo, que lo escuché, que llamó de La Serena.
0: ¡Sí!
7: Bueno, a Michaelito ahí, al Michael, bueno, a todos los que andan ahí en la línea 070, que tengo hasta amistad por ahí.
0: 070.
7: Y bueno, también saludar a mi grupo, los amigos de verdad 2.0.
0: Ya pues.
7: Ahí al Palomito Blanco, que le encanta el caramelo, te pido un tema, creo. Al Palomo Blanco, al Halcón, bueno, la Grisel de Calama, un besito para ella, nueva auditora aquí en la radio.
0: Sí, pues. Bueno,
7: y en fin.
0: Bienvenido a todos.
7: Escuchan la R de parte del patroncito de Pan, el Tata Eric.
0: El Tata Eric. Buenos días, Tata Eric. 7:20 de la mañana. Cayendo agüita en Calama, Tabita, buenos días. Oye, Negrita, saludos. Hola, Cris, buenos días, buenos días.
4: ¡Estamos traumados!
8: Hola, Tabita, buenos días. ¿Cómo te va?
0: ¿Cómo hola, hola. ¿Cómo te va, mi amor?
8: Lo que pasa es que un amigo me dijo, si contactas a Tabita,
0: ¿ya?
8: Me la saludas mucho. Tabita, que tengas una excelente semana, un tremendo programa aquí en la RD.
0: Eso.
8: Muchos saludos a ti y a todos los auditores, sobre todo a los auditores colocolinos.
0: ¡Éjale! Tabita, hay un bus detenido pasadito de la Muni de norte a sur, costado derecho. ¿Escucharon? Tabita, bus detenido pasadito de la Muni de norte a sur, costado derecho. Atento, atento. Que vuelvan los Terian, dicen acá. No, ya me dijo mi hija. No hables de eso. ¡No, no! Yo le hago caso, ¿ah?
9: Hola, hola, hola. Hola, Tatita, ¿cómo estás?
0: Buenos días.
9: Soy Grisel.
0: Hola, Grisel.
9: Saludos para ti, que tengas una buena semana.
0: Muchas gracias, igual usted.
9: Y
0: pues,
9: aquí estoy en la oficina trabajando.
0: Uy, tempranito.
9: Saludos para Patricito del Pan y para todos los que escuchamos este programa.
0: Excelente.
9: Desde Calamita.
0: Desde Calamita, un besito para ti.

0: el para Palomo Blanco, ahí de Copiapó, de acá de Lucho Mix y el Taxi Hondero, listos y preparados para comenzar otra semanita más de trabajo.
1: Excelente.
0: Para todos.
1: Saludos, saludos.
2: Te amo, Lucho Mix, te amo.

0: mucho, Mix, te amo.
1: ¡Estamos traumados!
2: 7:25 de la mañana.
3: Oiga, yo no sé qué Lucas dijo que estaba cayendo agüita acá en Calama. Yo atravesé de norte a sur todo Calama y nada.
2: ¿Nada?
3: Y estaba predominando el sol. Saliendo el señor sol.
2: A lo mejor en la esquina que pasó estaba llovinando, po. Ve que acuérdese que llueve por sector aquí. No es fácil.
4: Buen día, Tarita.
2: Buenos días.
4: Un saludo desde Nueva Centinela.
2: Nueva Centinela. Tocando.
4: Y le mando un saludo a todos mis compañeros de A+.
2: A+.
4: Turno E.
2: ¡Esa! Oye, buenos días a todos los que nos saludan desde Centinela, Nueva Centinela, Spencer, RT, Gabriela, Vitral, DMH, Chumbicamata, Sierra Gorda y tantos más. Cuídense, ¿eh? Pórtense bien. Escuchen la RD. Pequeña pausa, vengo al tiro.

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3: Son las 7 de la mañana. 27 minutos.
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2: 7:32 de la mañana. Mueve la pom, pom, pa. Oye, me habían pedido a Che. Voy a bailar, ¿ya? Pausa activa, vamos. Bailaremos con el ritmo de la pompa. Una mano hacia arriba y otra no sé dónde.

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1: Buenos días.
2: David, sí, es verdad.
1: ¿Qué es verdad?
2: Estaba cayendo agüita. Ah, estaba esperando la locomoción y me mojé un poquito.
1: ¿Ven? Sí, pues si caía agüita en algunos sectores de Calama. Bueno, ojalá que sea eso nomás y salga el sol.
3: Oye, Tavita, ¿tú sabes qué le dijo el auto al otro auto?
1: ¿Qué le dijo?
3: Nada, porque no habla.
4: Buenos días, mi Tavita querida.
1: Buenos días, buenos días.
4: Saludarte a ti, a todos. Desearles un hermoso y feliz comienzo de semana. Así que sea muy sea, bendecido.
1: Bueno. Muchas gracias.
4: Un cariñoso Danisita. Saludo también a Generación Retro, a los amigos de Verdad 2.0, a mi querido Palomito Blanco, a mi querido Hansel de allá de Llanquihue. Les deseo una muy linda semana y un buen comienzo hoy. Oye, Tavita, quiero hacer un reclamo. Oh, a una semana de la lluvia, todavía no entiendo cómo aquí en el sector de Líder Express
1: todavía hay agua.
4: Ambas vías de norte a sur y sur a norte aún esté el agua acumulada. Oye, Tavita, yo no sé a qué organismo le compete. ¿Cómo no va a haber algún instrumento que venga a absorber toda esa agua? ¿Se forma tal?
1: Sí, pues y aparte de eso, yo digo, teniendo el mar tan cerca, oye, ¿o no? Poner una manguera al mar, ¿listo? Así es simple.
4: Se forma taco, es dañino contigo. Para los vehículos, aparte que nos falta, el que igual pasa rápido y moja al que va al lado, entonces no entiendo, Tavita, ¿cómo no va a haber un organismo que venga y extraiga esa agua? Claro. Hay motobomba que lo pueden hacer, pero no entiendo, eso sigue ahí, el agua, esa agua está ahí acumulada.
1: Imagínate
4: el olor. Tarita, ya.
1: Que se pudra esa cuestión. Ay, señor.
4: Que tengan un lindo día, cuídense
1: paciencia,
4: mucho.
1: Paciencia, paciencia.
5: Pero ¿cómo, Tarita? ¿Cómo?
1: ¿Cómo es eso posible? Comparto contigo ese reclamo, Danisita. En algunos sectores de Antofagasta todavía hay agua acumulada, teniendo a metros el mar. ¿Por qué no lanzan el agua para allá? O la chupan y la tiran a las plantas, no sé. Hagan algo. Está máquina. Que uno tenga que andar solucionando las cosas. 7:37. Buenos días, Tabita Bella. Por acá reportando sintonía desde Nueva Centinela. Último día y al descanso. ¡Esa! Qué rico entrar a trabajar en la energía que te entrega la Tabita. Saludos, reina, y que tenga un lindo día, buena semana y saludos. Hola, Sergito. Buenos días, buenos días, buenos días. Tabita, se realizó limpieza en la Playa Amarilla y las Palmeras en Coloso. Voluntarios de diferentes sectores fuimos a limpiar lo que quedó después de las lluvias. Mucha basura bajó y llegó a las playas. Es importante destacar estas acciones reales que se hacen en favor a nuestra ciudad. Ayuda real y no solo de redes sociales. Por eso, esas solo quedan ahí. ¡Esa! Felicidades para todos los que fueron a ayudar a limpiar la playita. Los felicito mucho.
6: Ya, Tavita, ya vamos con la paz en camino al colegio.
1: Que les vaya muy bien.
6: Oiga, justo, así que tengamos buen inicio de semana, buen turno.
1: Así sea, pues.
6: Y que ella, o ella, la caribeña, ella, la tabiña. Para atrás, tras, para adelante todo, porque hoy asasado.
7: Lo que necesita, Tavita, es que acá en Calama llueve por sectores.
1: Así es, pues.
7: Pero de ayer en la tarde que está nublado. Bueno, por este sector sí está lloviendo.
1: Ya.
7: No está predecible. Así que hay que llevar por si acaso paraguas.
1: Por si acaso.
7: Que no vaya a ser que caiga más fuerte después.
1: Sí, pues.
8: Buen día. Que tengas una excelente semana. Solo pasé para saludarte a ti y a todos de la RD. Radio Deserto. Abrazos, cuídese, amiguita. Te quiero mucho.
1: Igual.
8: Sigue la fiesta con la Tabita Bello. Esa. La mejor. La mejor de todas en la desierto.
1: Esa. Claudita de mi corazón. Saludos a Brasil, Sao Paulo. Que nos escucha en desiertofm.cl.
9: Tabita, ¿qué pasa que no hay radio? ¿Qué pasa que no hay radio aquí? La radio del camino no está funcionando con la radio del desierto. No lo está pescando.
1: Buenos días, Tabita Bella, que tengas una excelente semana de trabajo y que Dios te bendiga grandemente hoy y siempre a tu hermosa familia. Yo, porque empiezo a trabajar, gracias a Dios, y más feliz porque ganó mi Colo-Colo. ¡Esa! Soy el Alejandra de Coronel. Alejandrita, qué bueno que vaya a trabajar. Pues cuídese mucho, que le vaya muy bien. Mucho éxito.
10: Bueno, bueno, bueno.
1: Buenos días.
10: ¿Cómo
1: estamos,
10: Tabitón?
1: Bien,
10: pues. Oiga.
1: Dígame, ¿qué
10: pasa? Gracias a la generación ultra mega mix. Como siempre, ahí atento, activo. ¿Qué pasa con Carlonga? Oiga, mi hombre. ¿Qué pasa con esa gente? Saludos. 1, 2, 3, todo para abajo. Todo para arriba. Símbolo, símbolo, oiga. Ahí está, reina, estupenda polimia. Tiene que venir el general a sacar el agua. Lo chupan, lo sacan. Lo chupan, lo sacan. Caramelo. Póngame ese tema igual, caramelo.
1: A ya toda sonó. Manera, caramelo.
10: O sea, el general, oiga. ¿Qué pasa con la Deniseki? Anda de la torre mamona la Deniseki.
1: Está bien, pues nunca reclama. ¿Está bien?
11: Oye, Tabita.
1: Ájale.
11: ¿Cuándo pagan? ¿Y por qué tampoco?
12: ¡Estamos traumados!
1: Esos son temas sensibles. Por favor. Pagado. No pagado. Para las 8 de la mañana. Esto es Footloose. Buenos días, buenos días. Ya sigo con sus audios.

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1: Un cuarto para las 8. Buenos días, buenos días.
2: Señorita Tavita Bello, ¿cómo está usted?
1: Buen día. Bien, ¿y usted cómo
3: está? Respondiéndole a Danisa. Hola, Danisa, buen día. Oye, ¿por qué no se hacen mejor en la ciudad y por qué todavía no sacan el agua? ¿Por qué todavía hay hoyos?
1: ¿Por qué?
3: Y pasado Víctor Jara con Azapa, hay unos montículos de tierra producto de la lluvia. ¿Sabes por qué no lo remueven? Porque a las autoridades nosotros no les importamos. No somos nada para ellos. Lo he dicho siempre. Las autoridades lo único que esperan es que les llegue el cheque a fin de mes. Y eso es todo. No hacen nada por la ciudad, menos por nosotros. Las calles del centro de Antofagasta hecho un chuñerío, y ya cuánto tiempo y todavía no pasó nada, pues la naturaleza se encargó de limpiar algo, pero no es todo. Entonces, Danisa, es lamentablemente es esperar y esperar y esperar, porque las autoridades, principalmente el alcalde, no van a hacer nada porque no les interesamos, lamentablemente. Eso, Danita, chau.
4: ¿Qué hubo, me quería estar ahí? ¿Qué?
1: Buenos días.
4: Buen fin de semana. Saludos acá al sur, que tengas una linda y recargada semana de muchas bendiciones para todos, la generación Reto, los 2.0, Carlos Guita. Y mucho éxito en todos.
1: Gracias, Carcelito.
4: Tanto. Y un temita, por favor, de Maná.
1: Maná, hoy que me han pedido Maná hoy día.
4: De muchas derrotas, pero vamos que se puede, Tavita. Vamos que se puede. No es fácil.
1: Vamos que se puede. 7:46 de la mañana.
2: Al amigo parece que no le fue bien anoche. Tanto que reclama por las autoridades.
1: Que perdió Cobreloa, hay que entenderlo.
2: Sí, se hacen las cosas, pero lo que pasa es que no hay recursos. Y no hay recursos porque se mal administraron durante mucho tiempo. No sé si hace 4 años atrás se mal administraron todos los recursos.
1: La máquina, oiga.
2: Así que eso, no le echemos la culpa a la autoridad por todo.
1: Perdió Cobreloa, entiende. No es fácil.
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1: Por la última semanita ya de agosto, penúltima, por acá lo vuelvo a saludar el Tabito Bello.
2: Y como estamos en la onda de los 90, bueno, de Kin África. Tabita, y estos temas eran todos con coreografía, si no te las sabías, y que hay afuera.

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2: 8:10. Buenos días, mi Tabita Bella. Espero que te encuentres muy bien, al igual que todos los oyentes. Yo estuve un poco desaparecida, pero aquí estoy de vuelta. Tengo todas mis cosas en el antejardín y el patio con mi hijo durmiendo en los sillones. Chuta, oye, es que después de la lluvia, a mi pobre poli quedó toda ahí anegada, pues. A la lecera, oh. Ay, ay, ay, Tabita, la lluvia, po. Hoy no voy a trabajar porque viene un maestro a arreglar lo que más se pueda mientras, para poder entregar mis cosas. El closet te mojó, toda mi ropa se mojó. Se mojó la madera, lo tuve que botar. Igual que la cama de mi hijo. ¡Chuta! Bueno, Tabita, ya, pero hoy comienza una nueva semana y será mucho mejor. Así que alguna canción de Whitney Houston. Tabita, que tengas un excelente programa y un buen comienzo de semana. Igualmente para todos los auditores. Y soy de la RD. Buenos días, Poli. Éxito, éxito. Ánimo, fuerza, energía. Y que salga todo bien, que la casita quede de nuevo bien. Vamos.

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2: 7:52 de la mañana. Un saludo especial para Jorgito Núñez y a la Bebe. Que les vaya muy bien en el colegio. Hagan el esfuerzo y pórtense bien, por favor. Por favor, se los pide su tía Tabi.
3: Con este ritmo
4: ¡no es fácil, Tabita!
2: ¡Buenos días, buenos días! ¿Quién está por ahí?
5: Hola, hola, hola. Le habla Abigail del Colegio San Esteban.
2: Hola, Abigail del Colegio San Esteban. Cuénteme.
5: Los quería invitar a ingresar al Instagram del CEAL San Esteban.
2: ¿Ya?
5: Para poder darle like a la Alianza Verde.
2: ¡Alianza Besos, Verde!
5: Chao, chao.
2: ¡Alianza Verde! Oye, el Instagram del CEAL es @HSSECEAL. Lo repito, tienen que votar por la Alianza Verde, que es la Alianza Los Zombies. Los Zombies.
6: ¡Estamos traumados!
2: Ya saben, ya. Ayuden, ayuden. Es que mi sobrina. El Instagram, @HSSECEAL. Alianza Verde, un me gusta ahí, por favor, por favor.

0: Hola, Tabita. Oye, cortito para responderle al amigo. Bueno, no me quejo de por qué no me toca. Bueno, a mí me toca día por medio o cuando yo quiera. Entonces, oye, lo otro, de los 1.500 millones de dólares que se sacan de los royalties mineros, 1.000 millones de dólares se van a la caja fiscal. Y de los otros 500 millones de dólares se reparten en dos partes. 250 para los gobiernos regionales, 250 millones de dólares. Se reparten en los gobiernos regionales, incluyendo Antofagasta, y los otros 250 millones de dólares se reparten en las comunas más vulnerables del país. O sea, presupuesto hay, voluntad de querer hacer las cosas no hay. Eso es todo. ¿Cómo te quedó el ojo, amigo? Infórmate, chao.
1: Oye,
2: mamá,
1: hijo,
2: le pido una canción y
1: ya.
2: Yes. Estelita, por favor.
1: Estelita.
2: Te lo pido por fin.
1: ¿Cómo le voy a decir que no?
2: Mamá.
1: ¿Eh?
2: Le pido una canción. ¿Eh? Yes. Estelita, por favor.
1: Ya.
2: Te lo pido por fin.
3: No es fácil.
1: ¿Cómo le voy a decir que no? ¿Ah? Díganme.

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1: Ya, el tiro la programo porque si no, no la va a alcanzar a escuchar porque va llegando al colegio. Los gustos de mis hijos, ¿ah? ¿Eh?

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3: Son las 7 de la mañana, 59 minutos.
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1: 8 de la mañana, 4 minutos. Muy buenos días, buenos días, buenos días. A todos los que se conectan hasta ahora a Radio Desierto 92.1 en Antofagasta, 106.5 para toda la provincia de Loa. Y nuestra señal online desiertofm.cl 552-386830.
2: Buenos días. Muy buenos días, Tabita. Reportando sintonía acá en el sector del Chacolé. Ya me bajé la locomoción colectiva y ya estoy listo y dispuesto a ponerle color este día lunes.
1: Excelente.
2: Inicio de semana. Para los que estén tristes, lo de Coreloa, lo de la U. Sonreírle al mundo con optimismo y fe. ¡Salta! Ya. Oiga, amiga Taita, yo paso a reportar sintonía con toda la energía. Quiero desearle a todos los que están ahí en sintonía que tengan un excelentísimo inicio de semana y programar un clásico, puede ser de Patria Hernández. Bonitulai es nacido para vivir y la butaida con toda la energía. Excelente inicio de semana desde viene septiembre.
1: Uy, uy.
2: Desde Chacolín con toda la energía. Esa. Está saliendo la hora empanada. Uy. ¡Qué rico!
3: Uy. Y falta poco para llegar al colegio.
4: ¿Qué pasó, Tabita?
1: ¿Con qué?
4: Pablito Ortega, que FM quiero, los campeados. Tabita, pero ¿cómo?
1: ¿Pero cómo?
3: ¿Cómo está el amor de mi vida? Buenos
1: hola.
3: Días, corazón
1: buenos días,
3: de
1: buenos
3: otro.
1: Días. Chuta la lechera.
3: ¿Cómo está, Tabita?
1: Bien,
3: espero que tenga una buena semana.
1: Muchas gracias, igual usted.
3: Acabo de levantarme temprano para solamente saludarla.
1: Mire, qué lindo,
3: porque
1: muchas
3: en la
1: gracias.
3: Semana de la lluvia flojé todos los días que llovieron.
1: Está bien eso, pues.
3: Ahí,
1: hay que descansar también. Muy
3: como
1: bien, me parece.
3: Un caballo.
1: Está máquina.
3: Viendo tele.
1: Está
3: pero
1: bien
3: ya,
1: eso, pues.
3: Ojalá que no, pues se está anulando, pero ahora está saliendo el sol.
1: Eso. Que le vaya
3: ya
1: muy
3: reina,
1: bien.
3: Un abrazo.
1: Igual, pues. Gusto escucharlo. Besito, cuídese.
5: Ya, Tabita, me dieron el dato.
1: ¿Qué dato?
5: Para la gripe.
1: Para la gripe, a
5: dos
1: ver.
5: Dos jabas de cerveza con tres gotitas de limón.
6: Buongiorno, señorita Tabita Bello. Buongiorno, mia regina.
1: Mia regina.
6: Quiero mandar un saludo especial a mis hermanos del norte de Calama. Aguante Calama, como echo de menos a mi Calama. Tabita, por favor, Maneskin, are you wanna be a slave? Por favor, yo quiero ser tu esclavo. Saludo para ustedes, Radio Desierto, Orlando de la comuna de Maipú.
1: Orlandiño, que le vaya muy bien.
3: Ya, Tabita, llegamos justito. Si acaso. Ya, y ahora toca el grupo. Ahora tienes que tocarte algo de.
1: ¿De quién?
3: Proyecto 1.
1: Proyecto 1.
7: Hola,
1: Fer. Buenos días,
7: con
1: buenos
7: toda
1: días.
7: Toda la energía con Tabita Bello. En confianza con Tabita Bello. Tabita. Saluda a todos los de Radio Desierto. Que tengo excelente semana.
1: Igual para
7: nos
1: usted,
7: vemos,
1: cuídese
7: escuchamos,
1: mucho.
7: Nos vemos y nos escuchamos. Ahí le llevo toda su cuchitrín.
1: Gracias.
7: Saludos a Generación Retro, a todos los grupos, hiperventilados, los 2.0, los 2.0. A ellos también, que tengan todo un excelente semana.
1: Con tu
7: y al auditorio, pila. Obviamente, y al enfermito, y la pronta recuperación. Nos vemos.
1: Eso, que se mejore pronto.
7: Chamo, Tabita Bello.
1: Cuídese mucho, Fer. Con tu pirulay.
8: Buen día, Tabita. Buen día
1: hola,
8: para todos.
1: Hola, Marquito Antonio.
8: Es cierto que tengan todos un lindo lunes y una muy buena semana.
1: Igual para usted,
8: aquí
1: cuídese mucho.
8: Aquí desperté contento a cuatro puntos del puntero, Vámonos, Puma, Saludos.
3: Ya hay una receta para el compadre, para la persona que tiene que poner la garganta. Tiene que tener una hoja blanca de oficio,
1: una
3: un
1: hoja.
3: Lápiz grafito.
1: ¿Ya?
3: Tiene que dibujar una abeja y dibujar un limón. Y se compra tres cervezas. Y que, obviamente se tiene que tomar la cerveza mirando a la hoja, porque como la abeja también y el limón de cítrico, te va a servir.
1: ¡Está vaquita!
2: ¡Pero cómo, Tabita, cómo!

0: Voy con el firulay.
1: Voy con el firulay. Buenos días, buenos días. 8 de la mañana, 11 minutos. San Bartolomé, penúltimo lunes del mes de agosto. Vamos que se puede, vamos que se puede.
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1: ¿Cuál?
2: Gargarín. Para la garganta, Gargarín. Despejará tus bronquios. Gárgaras con Gargarín y tu garganta quedará pirulín.
3: Voy de vuelta, voy de vuelta. Tabita, bueno el tema porque el fin de semana tengo una fiesta con un tema de los 80, así que ahí vengo mi disfraz listo.
1: Buenos días.
4: Hola, Tabita, muy buenos días, por aquí reportándose el papá del fútbol chileno. ¿Cómo estás, amiguita?
1: Ay, qué lejos está.
4: ¿Qué pasó? ¿No pudo Cobreloa a su estadio con su gente? Otra que fome, Tabita, mal ahí. Oye, mi niña, espero que tenga una linda semana, un excelente lunes. Saluditos, bendiciones para todos, a los chunchos, a todos, Tabita.
1: Ya, muy bien.
4: Saludos nomás.
1: No hay que ser egoísta.
4: Aquí vamos iniciando el día laboral, Tabita. Sí. Ayer trabajamos hasta tarde, así que todo bien, excelente, bendecido. Eso, mi niña, contento, una semana contenta, agradable. Y eso... Me alegra escucharte contenta también. Póngame algún temita de Model Talking. Vamos saliendo hacia el sector de Coloso. Cualquier cosita te informo, ya, Tabita.
1: Muy bien.
4: Jotita P, éxito de color es de la RD.
1: Que le vaya muy bien, Pojotita P. Oye, me demoré porque hay algunos audios que no me cargan. Pero ahí se descargaron.
5: Buenos días, Tabita Bella. ¿Cómo estás?
1: Good morning.
5: Ay, por favor, sí, no hablemos de estos tontos del el Aura, el Samsung, ching, qué tontera más grande.
1: Oye, mi hija me dijo, clarito, mamá, no, ¿se te ocurre hablar de eso? Por favor, que me da cringe.
5: Bueno, la máquina.
1: Sí,
5: no hablemos de eso, no nos metamos en esa materia.
1: Lero.
5: No, dejémoslo para otra radio. Oye... Que tengan una linda semana, los quiero. Y hoy todos somos Team Gala. Hoy hablemos de farándula, ¿no? Podríamos hacer un programa de farándula. Tengo tantas ganas de chismear de la gala con la Cote López, Luis Jiménez, el Pinilla y el Rey León.
1: Oye, imagínate que a ellas le ponen el gorro, imagínate a uno, oye.
5: ¡La cigüeña! ¡Lo mucho, muy bien!
1: Oye,
5: ¿qué pasó este fin de semana con la farándula tan cómoda?
1: ¿Qué pasa? ¿Qué queda para una, oye? ¿Qué una simple mortal?
5: Loco, uno se ama, otro se odia, ahora la Tilly se va a casar.
1: Lleva
5: un primer plano que necesito comentar todos estos chismes que no son míos. Esto pan con queso, besitos para
1: chao,
5: todos.
1: Chao, Tami, que te vaya muy bien, gusto de escucharte siempre. Te que mando un beso, un abrazo, linda semana. ¡8:15! ¡Oye! Yeah. Suena la Whitney. Me encanta esta canción. ¡Woo!

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2: ¿Sabes qué? Hansel me había prometido un chanchito y un vinito del sur para la ramada. Y todavía no me manda mi chanchito.
3: Tabita, Tabita Bello, Tabita, Tabita Bello, con toda la energía me voy a trabajar. ¡Esa! 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
4: Buenos días, Tabita, ¿cómo estás?
5: Buenos días.
4: Aquí, desde Puerto Montt.
5: ¡Puerto Montt!
4: Felicitar a los Diquiqui que nos sacaron la CTN acá. Chuta, nos vinieron a sacar la CTN aquí en casa, no entiendo cómo. 4-0 nos dieron.
5: ¿4-0 zapatero? Al menos
4: nos dio la alegría Colo Colo por último. Que le ganamos de nuevo a las madres.
5: No es fácil, ¿ah?
4: Así que saludos desde acá de Puerto Montt, Tabita.
5: Puerto Montt, Jean Pierre. Cuídense,
4: un temita bueno por ahí.
5: Ya pues.
4: Está buena la música de los 80.
5: Jean Pierre, buenos días, buenos días. Saludos a Puerto Montt.
6: Le mandamos un saludo a toda la gente que fue al estadio, que sufrió en el estadio. Que el próximo fin de semana se recupera.
5: ¡Esa!
2: Tabita, Tabita Bello, Tabita, Tabita Bello, está cayendo glu glu agua, glu glu glu glu glu glu glu.
5: ¿Dónde está cayendo agua, chamuyento?
7: ¡Ay, Tabita! Quiero mandarle un salchichón de burro, pero a mi amor. Lo amo. Algún día lo voy a conocer, a Lucho Miss. De aquí de Coyapú, el Palomo Blanco, que lo quiere, lo ama, lo adora. Voy a mandar un salchichón de burro, eso sí, pero de 2 metros.
5: ¡Está máquina!
8: ¡Cepito, León! ¡Chao, Tabita!

0: Hola, Tabita, ¿cómo estás? Buenos días, buenas tardes. ¿Cómo estás, Tabita? Aquí estamos con Gustavo Power, toda la energía. Quería pedirte un tema de Sandra, María Sandra, Mandarina, porfa, María Mandarina. Si puedes, Tabita. Y recuerden, escuchar la R de Contavita Villa, no lo olvides, R de Mejor Radio, con la mejor locutora de la sonrisa más bella del mundo. No lo olviden, chicos. Oye, Tabita, algo cortito. Oigan, cabros, ubíquense, pues, no hagan sentir incómoda la Tabita. El programa de ella es para disfrutar, para escuchar música, para tirar la talla, empezar con energía. Si quieren hacer reclamos políticos, para eso está el programa en César. No se pongan a pelear, no hagan sentir incómoda la Tabita, oye, que son desubicados. Sí, eso nomás, Tabita. Vale, gracias, que tengo buen día.
1: Ay, ay, ay.
2: Así nomás, pues, Tabita, así nomás. Y la lluvia, no hay lluvia.
1: La lluvia caerá. Pronto vendrá el sereno. No queremos más lluvia, no.

0: Oiga, mi doña.
1: Ájale.
0: Por favor, ¿me puede regalar un... un 2x1? Un 2x1 de... ahí de Paco Phil. Paco Phil, viva la fiesta. Viva la fiesta. Y un temita ahí de... el chiquitere. Por favor. Había un compañero de curso que le decíamos así, el chiquitere, porque se le pegaba el choco bueno. Ahí, lo sabíamos, el chiquitere. O el Scatman. Scatman World. Papo, pepa, papá.
1: Ay, señor.
0: Mira, pesado, bro, en la escuela, bro.
1: La risa de este otro. Ay, señor.
2: Mi tío Rupe dijo que era alegre porque te reías harto. Por eso, bonito programa, por tu risa.
1: ¡Esa! Estoy loca, ¿cierto? Ya de levantarme temprano ya estoy loca ya.
3: Al que dijo que había que tomar cerveza con limón. No es cerveza, es pisco con Sprite.
1: ¡Oiga!
4: Cucurrucucu Paloma presenta la radionovela Impacto de la Mañana. ¿Qué pasará en la farándula chilena? ¿Le contarán a la pan con queso todos los chismes? ¿Será cierto que Luchito Mix le va a regalar el salchichón al regalón?
1: Oh,
4: y ahí la pregunta. ¿Y a ese león le falta gargarín para la garganta? Desde Chacolet.
5: El león tenía COVID, parece. Ya Tabita, el temita, despostaron la máquina. ¡Exacto! No queremos más lluvia, Tabita, para que no se junte el agua en la costanera.
1: No, lero.
5: Y se pudra y... ¡ya! ¡Chao!
6: ¿Cómo estamos, Tabita? Buenos días, Marcelo, por aquí. Tabita, el fin de semana fue de harto trabajo. Por aquí, por allá, arreglando por aquí, por allá. Todo lo que dejó la lluvia. Estoy haciendo algo por aquí. Pero... tranquilito el fin de semana. Hoy día ponerle bueno, día el lunes, no es fácil, pero vamos que se puede. Ya te avisa que tengas un excelente día y regálame un temita de Modo Stalking, por favor, a mí. Que tengan un excelente día, muchas bendiciones para ti y para tus hijos.
1: Gracias, Marcelito, cuídese mucho.
7: Señorita, Vita. Es verdad. Como usted bien, señorita, una dama no le dice nada. Entonces tiene que salir alguien a llamarle la atención, estoy desubicado por eso. Con todo respeto. No todos, algunos por ahí que escuché que empezaron a hablar de política, a pelear y no, el tema no es eso. Claro. El problema de usted, Tabita, es para disfrutar, para pasarla bien. Y para que no la hagan sentir incómoda, porque es un tema que usted no le corresponde en los programas.
1: Claro.
7: Así que he dicho, me he encerrado. Y recuerda, escucha la RD con Tabita Bello. Hasta mañana, Tabito.
1: Hasta mañana.
8: Ucha, ucha, no somos pocos, pero somos muchas.

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1: Oiga, córtela muy temprano.
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4: Son las 8 de la mañana. 27 minutos.
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2: Hay una naranjita ahí en el vaso. Oye, pero a lo mejor no se te va a pasar el resfrío, pero puta que haya tomado. ¡Buen remedio! ¡Démosle!
3: O si no, una chicha. Ahora que es septiembre, chicha.
4: Hola, Tabita, ¿cómo estás?
5: Buenos días.
4: Oye, me gustaría hacer un comentario, no sé, pero yo espero que... No sé si quiero que llueva o no. Si llueve, se va a lavar la bandera. Y si no llueve, se va a terminar de hacer pedazo. Me da una pena para lo patriota que soy ver esa bandera que ya está hecha pedazo. ¿Qué vamos a tener que esperar que llegue septiembre para que la cambien? Qué pena. Bueno, ahí se las dejo. ¿Qué opinan sobre la bandera?
5: ¿Qué opinan? La máquina, oiga.
6: Nueva telenovela. El jardín de Tabita y las locuras de sus clientes.
7: Ya, Tabita, me acaba de mandar mi amigo médico general la receta para la garganta. Me dice:
5: ¿qué le dijo?
7: Dos piscos sour. Seco, si es posible.
5: ¡Seco!
7: Un corto de whisky miel.
5: ¿Ya?
7: Porque...
5: ¿tiene miel?
7: El pisco sour, obviamente, limón y el whisky miel para la garganta.
5: ¿Ya?
7: Y, si es posible, un platito con hartos frutos secos.
5: ¿Frutos secos?
7: ¿Ah? Y ahí... Va tanteando, si se está sintiendo mejor.
5: Un
7: poquito más, hasta que quede guasqueado y al otro día se va a olvidar de todo.
8: Hay que bloquearlo, a todos los ácidos hay que bloquearlo. En el programa de César igual, él bloquea a esa gente.
5: Ya, ¿se dan cuenta?
9: ¡Hurra! Somos muchas La chiquilla.
10: Vita, que dé el nombre del doctor que le está recomendando todas esas cosas para poder ir.
5: Oye, son terribles ustedes. El lunes y es temprano. Córtenla.

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2: Tabita, dígame, muy buenos días.
3: Buenos días.
2: ¿Qué pasó?
3: ¿Qué pasó?
2: Parece que con la lluvia a muchos se le mojó la canoa y se le dio vuelta el paraguas. ¿Qué onda? Saludos, que tengas un muy buen inicio de semana.
3: Muchas gracias.
4: Que dé el dato del doctor. Para que dé una licencia.
3: A ver, ¿quién es el doctor?
5: Natalita, lindo día, lindo día, lindo día, lindo día. Aquí vamos, yo de tardera. Con 100% actitud, pero de tardera. ¿Qué te parece?
3: Parece estupendo.
5: Un gran comienzo de semana, vamos que se puede. El sol está brillando en nuestra perla del norte, así que vamos que se puede. Besito.
3: Besito, mi lorita.
6: Es un brasileño, el doctoriño quiere tomar quepiriñoski, quepiriñoski para la gargantoski.
7: Ya, Tabita, Tabita. Ay, ay, y tengo una receta ancestral que me mandó mi abuela.
3: ¿Tu abuela?
7: Mi bisabuela, en realidad, me dijo.
3: Bisabuela.
7: Cuando tenés problema a la garganta.
3: Ya.
7: Y al peso tenéis que frotarte dos limones en el peso a las 12 de la noche.
3: A las 12 de la noche.
7: Y salí a las 9 de la casa y tenéis que ir a tomarte unas buenas cervezas y llegar a las 3 de la mañana. Voy a llegar impeque.
8: Ay, Tabita, voy entrando al gimnasio, así que voy a colocar las polaitas. Ay,
3: ya, y un
8: buzo bien apretado así. Una lycra así, bien apretada.
3: Sí,
8: así. Y voy a hacer gimnasio, voy a hacer step con mi cajón de manzana así, con todos los clavos y los alambres para jugar así. Quiero que me toques de soca boy para hacer gimnasia, hacer step.

0: está linda la música, está linda la música, está buena la música, está linda.
1: Oye, ya. Vayan a hacer ejercicio, ya. Vayan a hacer step. Uno, dos, tres.

0: Esta vida me dio un ataque de asma. Para la música, que estoy cansada, estoy cansada. Me estoy poniendo regia para Lucho Miss.
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2: Música, hay que echar W40 así a los huesitos, por favor. Si me pone el tengueren, tengueren.
3: Ya me quedo todo ella, muchas gracias por la compañía. Estoy bien en tu pueblito.
4: Muchas gracias.
3: Besito, te cuidas y nos cogemos hasta mañana.
4: Cuídese igual. Cuídese
3: durante el día.
4: Ya, chau, chau.
3: Estoy bien.
4: Chau, chau.
5: No, Lucho Miss, con esa música debe estar en la casa ahí. Se puso un cintillo rosado.
4: ¿Rosado?
5: Está tratando y con un completo en la mano.
4: ¿Con un completo?
5: Un juguito light.
6: Y recuerda, las recetas emitidas en este programa son de exclusiva responsabilidad de quien las emite.
4: Tal cual.
6: Y no las beba, porque si no se le va a soltar las tres. ¡Ay, qué pasó!
7: Hombre, cáncer, todavía no se van a la vida, córtala. Todavía no se van a decir hasta 20 minutos. Ay, patrón del pan, que soy mentiroso. Que tan como que
4: todo. Ustedes se huertan como el zorro, oye. 8:42 de la mañana.
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0: Oye, Tavita, escucho ahí al amiguito hablar de completo. ¿De voy a confirmar por ahí si escuché yo, si es que el día el completo hoy día para ir a desatarme?
1: ¡No! ¡No hablemos de comida muy temprano!
2: ¡Ay, pero por qué tenía que decirlo! ¡Ah, no importa, Lucho Miss! Yo te amo con todos tus triglicéridos. Te amo con todos tus triglicéridos. Y todo tu colesterol y todas esas cosas con tu rollo. Que no sé si tenés guata o teta.

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4: Son las 8 de la mañana, 56 minutos.
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0: Hola César, buenos días, Sergio por acá. Puedo poner un tema ahí en la palestra, no sé si se puede, la alza de todas las cosas, compadre. Nos subieron todas las cosas con la lluvia. Subió la benzina, el petróleo, vaya la vega, está todo más alto, ¿no? El coste de la vida, compadre, muy caro, caro en Antofagasta, muy caro, caro. Y para variar las calles todas rotas y agua acumulada y hedionda en la costalera.
1: Estamos re bien hoy día lunes, ¿ah?
2: Muy buen día, César. Bendecida semana para ti, para todos.
1: Gracias.
2: Oye, me contaron que estuviste de cumpleaños, no me invitaste a tu cumpleaños.
1: Escucha.
2: Pero hoy, ¿nos trajiste tortita?
1: No.
2: Espero que sea un año lleno de bendiciones para ti, éxitos profesionales, mucho amor familiar. Y felicitaciones, porque lo haces súper bien. Así que sigue así en su programa.

¿Cómo estamos, César? Buenos días, Marcelo, por aquí. César, cuando uno anda conduciendo con su vehículo, pareciera que anduviera manejando en la luna. Porque, hay cráteres, hay hartos cráteres, César. Demasiado mal a los caminos, la huella por todos lados y en varios puntos de la ciudad. Alcalde, póngase las pilas con las huellas. Mira que los amortiguadores son caros. Ya, César, que tenga una excelente semanita. Saludos al vecino clandestino, al cielo y al querido profesor. Y que tengamos todos una linda semana.

Para todos los que no se han enterado, por si acaso hoy día entran a las 9:30 de la mañana a las escuelas y liceos, ya pertenecientes a la Corporación Municipal de Desarrollo Social. 9:30, no a las 8. Ganó el CDA 3-1 a Temuco. Acortando distancia.

¿Sabe dónde sale el agua de que se aposa cerca del Líder Express antes de Víctor Jara? No, la he visto, pero la verdad que no lo sé. No tengo información, esa buena pregunta, pero ayer le preguntamos. Se realizó limpieza en Playa María y Las Palmeras, en Coloso. Voluntarios de diferentes sectores fuimos a limpiar lo que quedó después de las...

0: bonito.
1: Pero lo malo es que como se limpiaron las quebradas con la caída de agua, ahora van a volver a botar basura.
0: No, así que la escoba.

no me comentan acá en Avenida Pérez Sujovic, frente al líder Express. Sí, pues. Todavía está el agua, no sabría decir de verdad, que

Hola, buenos días. Bueno, escucharte esta semana ya pasado de frente mal tiempo, donde varios tuvimos complicaciones tanto en las casas, en los accesos, en las rutas, en los trabajos, en la ciudad misma. Una ciudad que ya tiene que empezar a pensar del clima ya no es el mismo, de que tenemos una condición geográfica riesgosa, que las medidas de mitigación fueron efectivas en algunas ciudades, Tocopilla, por ejemplo, tal. Pero si esto hubiera sido mayor, como se esperaba, quizás otras historias estaríamos contando. No vamos a hablar de los campamentos porque son tan porfiados que ya uno espera que no les pase nada más, pero son vidas humanas, pero están ahí en un riesgo latente. Y después vienen las quejas y empezar a apuntar con el dedo a quienes le dijeron que no estuvieran y estaban igual. César, aún hay calles con mucha tierra, mucho barro, hay calles que están ya deterioradas, con cráteres muy profundos, y eso va a demorar repararlo, así que, y ser más precavido, empezar ya a pensar en reparar los techos, y buscar buenos maestros. Saludos, César.

preguntan acá, a ver si me comentan la gente, si se está habilitada la ruta Antofagasta-Tocopilla. A ver, los que vayan por ahí, por el camino, los que hayan pasado, los que hayan venido. Me parece que hay trabajos, ¿sabes? Me parece que hay trabajos ahí. Déjame consultar. Está complicado allá.

0: Hola, muy buenos días, César. César, ¿sabes qué pasa aquí afuera del Líder Express, en ambas pistas?
1: Sí.
0: Que está llena de agua. Todos los días sube un poquito más caudal del agua, diciendo que la municipalidad viene a secar hace un par de días. ¿Sabes? ¿Hay alguna rotura matriz o algo? Porque no se ve nada, que corre agua de arriba.
1: Acabo de preguntar a la gente de Agua Antofagasta a ver lo que pase por ahí, porque me da la impresión es eso, ¿ah? ¿Eh? Me da la impresión que es eso.

0: Hola, César.
1: Hola, César, muy buenos días. Un abrazo al cielo, al vecino. Compadre, primero, desearte un feliz cumpleaños, una redonda
2: de mano
1: y un abrazo a la distancia. Espero que lo haya disfrutado en familia y que este año que viene sea lleno de éxito en lo laboral y familiar. Segundo, yo creo que la municipalidad, tanto de Antofagasta como de Calama, ya tienen que empezar, me imagino, a reactivar esas brigadas de emergencia para todo el tema de la lluvia y toda la contingencia que estamos teniendo en la ciudad. Y lo segundo, si bien el orden de las prioridades magnetiza la emergencia, hay otras cosas que no son prioritarias en la emergencia, pero que deben hacerse post-emergencia. Estoy hablando de la gran cantidad de charcos de agua acumulada que están en las calles y empezar a tapar esos pequeños eventos, socavones, cráteres, hoyos, llámenlos como quieran. Eso, pues, compadre. Un abrazo. Excelente. Espero, como le digo, le repito mi saludo cumpleaños. Esteban por acá.

Informamos que la, gracias por la información, información oficial importante. La ruta B1 se encuentra completamente habilitada, vehículos menores, vehículos pesados. Se hace un llamado a cuidar la velocidad por el exceso de polvo en suspensión. Ojo con esto, ¿vale? Gracias. Esa es la Daya, ¿no? A ver.

0: Muy feliz cumpleaños, estimado César, que pasado muy bien junto con tu familia y todas las seres que te quieren.
1: Bien, gracias.
0: Sigue así en tu labor de radiocomunicador. Muchas felicidades y un gran abrazo.

0: Para la pausa, volvemos.
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3: Son las 9 de la mañana. 25 minutos.
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0: Lo otro, César, a mi forma de pensar, yo igual sufrí un poco de lo que fue el temporal, la lluvia y todo. Y cuando fui con unas pocas lucas a ver si podía comprar unas calaminas, alguna cosa, estaban demasiado caras y no pude. Compré lo mínimo. Tuve que ingeniármela y todo. Debería existir una entidad, alguna cosa que bloquee las alzas de los precios en esa empresa, porque sabes que son demasiado sinvergüenza. Se aprovechan de la desgracia de las personas. Sí, tenemos un poco responsabilidad de no generar el arreglo, las mantenciones como corresponde, pero en ese tipo de urgencia debería haber un bloqueo de alza de precios por parte del gobierno o alguna entidad. No sé, en mi opinión.
1: Hola César, ¿cómo estáis? Mira, yo el sábado y ahora voy a Mejillón y creo que está cerrada la carretera a Tocopilla. Creo que están haciendo, están arreglando, están limpiando y todo. Por lo que yo supe entre el sábado y hoy.

0: mensaje de audio escrito al 238-6830. Vamos. Te pones el más 56, luego el 55 para dejarlo como WhatsApp de radio, de cierto, Fede.
1: Amiga, mira, eso de que vayan a bajar los precios o congelar los precios en momentos de catástrofe va a ser imposible, porque el mismo círculo dueño de todas esas empresas es el mismo círculo el que nos hacen las leyes. Así que olvídalo.

0: Estamos de vuelta. Sí, efectivamente, yo el día jueves y viernes, a pesar que me sentía igual mal, con dolor de cabeza, porque me vino la gripe, ¿no? Estuve ahí sin voz, pues, literal, afónico. En un momento estuve disfónico, después afónico. Imposible venir así, muchachos, así que yo disculpa, una de las cosas que nos complica a nosotros los que trabajamos en medios de comunicación, sobre todo en este, ya, en que tenemos que hablar, cuando estás sin voz, no, siempre imposible, una de las inhabilitantes por sí solo habla, ¿no? Bueno, 2386830, se están, ahora empiezan los estragos y todo el tema, se empiezan a asomar todas las dificultades, las cosas que viene después este temporal, ¿no? Entre comillas, temporal, que perjudicó bastante más a otras zonas, no tanto acá en la ciudad de Antofagasta, a pesar de que también hubo una complicación ahí en Coloso, ¿no? Pero más grave creo que fue también, grave lo de Coloso también, pero más grave también creo que fue lo de Tocopilla, lo que estaba ocurriendo en Iquique. Lo peor después viene lo que estamos viendo ahora, el nacimiento de nuevos eventos u hoyos, ¿ya? En las calles, ¿ya? ¿Cómo se llaman cuando se hunden badenes o no? Se hunden los pavimentos también en montón de, porque se compactó la tierra debajo. Claramente es una incomodidad, ¿no? Algunos sectores, como venía Pérez Sujo, me estaban comentando ahí, sí, que está con un. Estaba limpiando yo también, porque tengo que pasar por ahí todos los días, entonces me doy cuenta, yo dije, chuta, van a secar, pero siguen, traen el agua y no pasa nada, y todavía sigue claramente, hay algo ahí, una fuga que está causando problemas, ¿no? Y en otros lados también. Bueno, ustedes me van contando dónde también está la escoba, el tierral, ojo, las velocidades, no apresuren tanto, hay polvo en suspensión también en muchos sectores, se tiene que limpiar de a poco, no llegar y hacerlo, ¿no?
1: Buenos días, César. Buenos días, César, desde Calama. Hola. Augusto Hermán Laulado. ¿Cómo están?
0: Bien, Augusto.
1: Un saludo a los auditores. Así que quieren congelar los precios. Sí, estaría bueno. Pero la pregunta mía es, ¿podrían congelar los precios de la luz? En zona de catástrofe. Y las autopistas. En zona de catástrofe. Ahora, ¿bajar los precios? Sí, se podría hacer, congelar los precios, se puede hacer, siempre y cuando los funcionarios, los empleados pencas fiscales que tenemos, hicieran la pega como corresponde, fiscalizar, supervisar, así como también, otro datito así, para que vea la gente y cómo nosotros sabemos de situaciones irregulares y nos quedamos callados. Como cuando vas a esos locales de caja vecina y te cobran una comisión de 500 pesos, o que tienes que comprar algo para usar la caja vecina. Y alguien ha denunciado. Saludos.
0: Sí. Hoy día HP Libre, para que hablemos de todo un poquitito, tenemos llamado al 2386-830. Buen día, aló.
2: Hola, César, buen día. Jorge por acá.
0: Hola, Jorge.
2: Gusto saludarte.
0: ¿Cómo estás tú, Jorge? Bien, gracias.
2: Muy bien, gracias. Había un poquito resfriado también, pero saliendo. Va a golpear fuerte el resfriado aquí en la zona, ¿no?
0: Sí.
2: Así que hay que cuidarse. Oye, César, con lo que decía el caballero de congelar los precios, muchas veces no estoy muy de acuerdo, porque al final descongela y algo y después viene como un alza el doble. Sí, estoy de acuerdo que hay personas, si hay personas planificadas y personas que están complicadas económicamente, hay que hacer una ayuda directa. Pero las demás personas que sí podemos seguir pagando, hay que seguir pagando.
0: Sí, porque al final el tema es que acá no se trata de seguir pagando, se trata que alguien fiscalice la salsa de precios desmesurada, ya que rondan ya la sinvergüenzura, amigos. O sea, sinvergüenzura.
2: No, si eso estamos totalmente.
0: Y no hablemos solamente de a lo mejor retail, supermercado y todo, que yo no he visto tanta alza, sino que almacén, sí, y todo eso, que sí, representa, sí, el 75 y 80% de la venta total, digamos, ¿sabías tú o no? Los almacenes,
2: sí, por supuesto.
0: Más
2: sí,
0: que por los supermercados todos juntos.
2: Por supuesto que sí, pero individualmente no son las mismas ganancias que tienen un supermercado.
0: Ah, no.
2: Ahí está la diferencia.
0: No, pero estoy hablando a nivel general.
2: O sea, porque si tú englobas a un supermercado de Antofagasta, venderá menos que todos los almacenes de barrio, pero si engloba a todos los supermercados de Chile, no hay comparación alguna.
0: No, si tú englobas, por eso te lo digo, si tú, claro, englobas a todos los supermercados de Chile, es menos que todos los almacenes de Chile.
2: Ah, ya. Puede ser.
0: 75-80% de la venta total se hace en los almacenes.
2: Mira tú. Sí, por eso hay que regularlo, salir a regular de verdad. pero tampoco hay competencia. Pienso yo, no son los mismos precios que el vendedor te vende a ti, que le vende, o sea, un almacén de barrio al que le vende al supermercado, no son los mismos precios. Si tú te fijas y investigas un poquito más a fondo, por ejemplo, una bebida en un almacén, el vendedor te la vende a 2,000 pesos y en el supermercado tú la compras a 1,600. Entonces, ¿qué comparación puedes tener? ¿Qué ganancia puedes tener en base a eso?
0: No, por la cantidad. Entonces, que se vende.
2: Sí, no, es así. Y investigalo, véelo, analízalo. Y
0: que, bueno, ya.
2: Pero bueno, pero sí hay que regular, pero no congelar. César, no congelarlo, congelarlo es lo peor. Si tú congelas, después viene un alza el triple. Regular, sí, de todas maneras, pero no congelar. Eso es, pues, César. Un abrazo.
0: Amigo, gracias.
2: Chao.
3: Hola César, ¿cómo estás? Buenos días.
0: Buen día.
3: Saludos desde Calama.
0: Hola.
3: César, nada, saludarte atrasadito el día de tu cumpleaños. Muchas felicidades, muchas bendiciones para ti, junto a tus seres amados. Que vengan muchos más, mucho bienestar, mucha prosperidad. Y sabes que el Alexis Ardiles también está enfermo, así que para mí que el bicho está ahí.
0: Está acá.
3: En la desierta. Saludos, harto lisofón nomás y harta limonada. Sí. Limonada miel. Saludos desde Calama. Chao, chao.
0: Chao, chao. Buen día.
4: Hola, César, ¿cómo estás? Feliz cumpleaños, chao.
0: Gracias, amigo.
4: ¿Cómo la pasaste? ¿Todo bien?
0: Muchas gracias, muy bien. Muy bien. Muy
4: llegaste
0: bien.
4: Garafónico, llegaste garafónico.
0: Sí.
4: Ya no estamos para esos trotes, César.
0: ¿Ah?
4: Ya no estamos para esos trotes, digo.
0: No, pero

0: que al supermercado por el tema del margen de ganancia, porque al almacén de barrio le venden más caro y al supermercado le tienen que vender más económico. Claro, los volúmenes son diferentes, pero a ellos les conviene vender más al almacén de barrio. Ahora, lo que dices tú, ¿quién fiscaliza? Ese es el tema, ¿quién fiscaliza? ¿Quién es ese ente que debería fiscalizar? Porque antiguamente el almacenero trabajaba con un 30% de ganancia sobre el valor que le vendían, ¿cachái? Ahora están 40, 50%. ¿Y quién fiscaliza eso? No fiscaliza nadie. Por eso la gente hace lo que quiere, lo que dice el amigo que le cobra la comisión por usar la caja vecina, que se quedan con las propinas de los meseros, un montón de cosas, pero no hay nadie que fiscaliza. O sea, tú decís, todos llamamos, reclamamos, pero ¿quién fiscaliza? Es la gran pregunta.
1: Exacto.
0: Ahí te la dejo, César.
1: Oye, ¿en qué otros lugares hay ahí en... Me están contando que hay hoyos, sí, en todos lados, amigo, en todos lados, sí, impresionante. A ver acá.
2: Las ganancias de los almacenes se reparten en 200.000, 300.000 almacenes que pueden haber, no sé, por decir, en Chile, y las ganancias del supermercado se reparten entre unos poquitos. Ahí va la diferencia.
1: Así son negocios, pobre. Son negocios. ¿A qué almacenero me gustaría tener un supermercado grande? Claro, pobre. Son negocios. A las autoridades, cuidado con dejar mucho tiempo agua estancada, pozas, etcétera, el caldo de cultivo para mosquitos que traen enfermedades. Sí, y hubo una alerta tremenda, tremenda alerta, que se... con todas estas pozas, un montón de lados. Ojo, gente, también revisen sus patios, ¿no? Que no hayan quedado pozas, sobre todo en neumáticos, por ejemplo, que puedas tener incluso arriba de los techos, bájenlo, tírenle cloro, insecticida, no sé, hagan algo. Pero con esta lluvia, con este temporal, lo que puede atraer claramente van a ser muchas infecciones. Entonces, ojo con eso, y infecciones, y además la proliferación de estos mosquitos que traen enfermedades. Dos, tres, ocho, seis, ocho, 30. Muchas gracias. A la empresa lo que más le interesa son los productos que estén en los almacenes de Se Llama Cobertura. Yo soy vendedor acá, me dicen el fantasma. Claro. A ver, escuelas y liceos retornarán a clases este lunes, o sea, hoy día a las 9:30 de la mañana. Acaban de entrar los chiquillos. Solo Escuela Elmo Funes seguirá con sus actividades suspendidas. Me imagino que hay un problema ahí dentro de infraestructura, ¿no? No hay otra. La Corporación Municipal de Desarrollo Social informó hace pocos instantes, esto es Antofagasta, que las escuelas y liceos ingresarán este lunes a clase a las 9:30 horas, después de una semana sin actividades por el paso del sistema frontal.

A ver, ¿qué más acá? Oye, empezaron los teléfonos, los llamados. Oye, tres veces ya en la mañana, qué terrible estos teléfonos, oye. Y no hay nadie que nos pueda. La única excepción será la Escuela del Mofunes, ubicada en el sector norte alto de la capital, que seguirá con sus actividades suspendidas hasta el jueves 27 de agosto. Esa es la información que tengo. Nos sale de qué trata, básicamente. También, y de cuidado, ya, llamar a, por favor, a limpiar, sí, acá me dicen. Yo, César, me fui al patio y, como dices tú, saqué los neumáticos, estaban llenos de agua. Efectivamente, encontré larvas, no sé de qué, pero larvas. Me imagino yo de mosquitos, claro. Hay que tener cuidado. Hay que tener cuidado, chicos. Humedales y playas concentran mayores daños por paso del sistema frontal en Antofagasta a una semana del término de las lluvias. La ciudad de Antofagasta se ha reactivado a su ritmo usual, pero quedaron las inevitables secuelas en una ciudad del desierto. Ninguna víctima que lamentar, pero sí se han sentido los efectos de la aparición de socavones, especialmente cerca de los humedales urbanos y por el paso del agua

del aluvión de la quebrada Coloso. Un recorrido rápido desde el sector norte nos lleva al humedal de la Aguada La Chimba. Ojo acá también, ¿eh? No llevar a los niños hacia allá hasta que esté un poquito seguro, porque puede que el terreno esté blando, ceda, no sé, y que ocurra un accidente. Es fácil notar que algo anda mal. Dice, montículos de tierra se han vertido sobre la alzada de peatones, ciclistas, y al menos un metro de largo está lleno de estos retiros, digamos, de tierra. Uf.

0: A ver, estoy leyendo acá. Bajando al sector de tierra para tener mejor vista, se encuentra al descubierto cables y tuberías con el agua, dice, haciendo habiendo retirado bastante de la tierra, dice acá. Es fácil notar que anda algo mal, qué sé yo. Es así, este socavón, por suerte, no afectó la gran manera, de gran manera la calzada, dice. Pero bueno, hay que tener cuidado ahí en el humedal, la chilma. Y en varios otros sectores que se generaron ahí, por ejemplo, me mandan una foto de los juegos, de un juego infantil, y me dice, por favor, de qué población es. Donde, claro, hay agua en los mismos juegos, qué sé yo, que quedan metidos dentro, en las tuberías. Eso también lo tiene que ver la municipalidad, ojo, o las juntas de vecinos que hagan un catastro de eso, ¿no? De los juegos infantiles, que también fueron, digamos, se llevó parte de la tierra en algunos sectores y quedaron con el fierro muy, muy expuesto, con la base esa de cemento que le ponen así como un pollo, ¿no? ¿Pollo se llama? César, buen día, frente al líder Centeno, tremendo H después de las lluvias. No te puedo creer. Vamos acá. Buenos días, dice Ruta 5 Norte. Les comento que hasta el día de hoy la ruta se mantiene cerrada. Ruta 1, sectores, dice, del tramo 1 y 2 desde Tocopilla a Loa. Será un trabajo por parte de Vialidad de días para despejar esta ruta, se informa oficial desde concesionaria Ruta 1, tramo 1 a 2. El tramo 1 a 2 de, dice acá, 1 y 2 desde Tocopilla, dice acá. Bueno. A ver, dice Yamil, vamos.
1: César, por favor, que Ferrocarril Antofagasta se meta las manos al bolsillo y empiece a hacerle mantención a todos los cruces de ferrocarril de la ciudad. Esto estaba malo antes de la lluvia, imagínate ahora con la lluvia, más que en varios sectores se acumuló agua y se formaron pequeños aluviones en las vías férreas, hacia abajo.

0: César, César, con la mano en el corazón. Mira, César, no se hacen cargo de las calles, de los hoyos que quedaron, de las grietas, de agua a posar, menos en hacer cargo de los juegos infantiles. Po.
1: Claro, si bueno, pero bueno.
0: No salen al terreno, están ahí sentados en el computador y todo lo ven bonito.
1: Pero estamos en esa, estamos dándole los datitos. Po.
2: Hola, César, buen día. Oye, amigo, yo me pregunto al municipio. ¿Le costará mucho coordinar un camión de estos para chupar agua y sacar toda la inundación de agua que hay aquí en el sector del Líder Express? Tremendos sí. Tacos desde ya más de una semana, esa agua acumulada y no hacen nada.

0: César, buenos días. Mira, con esto del mosquito, hace días te encontraron
1: un mosco una aquí
0: cerca del Compín, que está atrás del hospital antiguo. Uh-huh. Mi consulta es la siguiente y mi interrogante. Esta en la Seremía de Salud no estará pensando o puede pensar en vacunar contra la fiebre amarilla. Yo sé que la vacuna es carísima, pero hacer una campaña, porque digamos, ¿cuántos puntos con ese mosquito? Eso, chao.
1: Sí, pero yo no quiero, por lo personal, yo no quiero más vacunas ya. Olvídate. Ni siquiera, imagínate, no me vacuné contra la influenza este año. Ahora lo estoy pensando seriamente.

0: Hola César, buen día. Igual me sumo a todo lo que te han saludado.
1: Muchas gracias.
0: Feliz cumpleaños atrasado igual. Y te cuento, el chiste va grande. Ese día de la lluvia, venía por Rendis, llegando donde está el Contrumar, y había harta agua ahí en la línea del tren. Me hago para un lado y caí en tremendo hoyo. Y ayer iba a la caleta y me voy orillando hacia la derecha y vuelvo a caer en otro hoyo, pero es lo que dijeron recién ahora. Y fue el golpe bastante feo porque iba más o menos rápido. Y como dicen todas las personas, pucha que aparecieron hoyos por todos lados. Y es lo que dices tú, la tierra se asienta donde le entra agua. Eso, César, espero que te mejores bien y gracias por todo lo que nos das, porque nos diviertes harto y buena tu comunicación.
1: Está bueno. Bueno. Me estoy recuperando, tranquilo. Si me va a decir cierre frío, ahora estoy botando toro. Ya, vamos a la pausa, volvemos enseguida. Buena música. Sigue enviando tu mensaje de hoy día, Chipe Libre, audio, escrito, te leo, te escucho, al 2386830. Volvemos. Quédate ahí.

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1: Son las 9 de la mañana, 57 minutos.
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Hola César, buenos días. Buenos días al vecino y al profesor ahí a la distancia. Que ya ligerito voy a estar con ellos. Oye, la diferencia que hay entre los almacenes y los supermercados en compras de bebidas no tiene relación, porque con suerte el negocio compra 5 millones y el supermercado no te compra menos de 15, 20 millones de pesos en mercadería. Entonces le hacen una oferta, le hacen un 2x1, qué sé yo, porque yo tuve un mini market. Y cuando me llegaban las promociones, ahí yo duplicaba la compra de la bebida. Pero no hay comparación, no pueden comparar la compra de bebida con un boliche. No tiene razón eso. Así que, ay, feliz cumpleaños, amigo atrasado. No tenía idea cuándo estaba ahí de cumpleaños. Pero bueno, feliz cumpleaños. Chau, chau, gracias.

César, esa agua acumulada ahí en el Líder Express, en la costanera, tiene una solución súper fácil. No llueve casi nunca. Hagan un hoyo, pongan una tubería, pongan una tapa y listo. Y después, cuando pase esto, la sacan y se chupa todo el agua y se acabó. Pero empiezan, no, que no me corresponde, no, que es tuyo, no, que es mío. Que anda a verlo tú, que anda a verlo yo. Y somos nosotros los automovilistas que quedamos con esa cuestión. Porque nos falta el que pasa rápido y te mancha el auto. O tenéis que la ventana abierta de repente y te tiras agua para adentro, podríamos.

estábamos hablando de mosquitos y me acordé de los otros mosquitos fiscales, los que pasan sentados y no hacen nada, solamente chupan. Oye, qué bonito como construyen, ¿eh? Sobre todo en una zona costera, no hacen buenos colectores. ¿Quién habrá recepcionado todas esas obras? Ya. No, empezamos a preguntar. La solución es, ¿debemos romper las calles y hacer colectores grandes para que vayan absorbiendo? Si ya sabemos dónde están las bajas de las quebradas, pum. O sea, ¿eh?

0: municipalidad o quien, a quien corresponda, para que vean desde en la Avenida Los Leones, desde Isabel Riquelme hasta llegar a la Feria de las Pulgas, Pantaleón Cortés, luego subir ahí Pantaleón Cortés y Luis Cruz Martínez, en la intersección donde lamentablemente falleció la chica que atropelló, que atropellaron, que no sé, ignoro quién fue. Una, la iluminación pésima, oscurísimo, oscurísimo, y esa esquina está malísima. Los autos esquivan, pasan por un lado, pasan al otro. No estoy justificando a nadie, yo estoy hablando solo de lo que habitualmente, diariamente, y pasa ahí, en esa esquina. Y en Los Leones igual, hay que estar desviando, de repente te vaya a chocar de frente con una micro, con un vehículo. ¿Por qué? Porque no puedes pasar por ese lado, porque ni siquiera son hoyos chiquititos, son eventos, hoyos, pero gigantescos, que ya no se puede pasar. Allá hay una persona extranjera, me tinca que es, que casi, por no decir todos los días, está siempre tapando esos hoyos y echándole tierra, y a veces le echas el líquido que es de asfalto, porque asfalto no le coloca, sino que el líquido negro ese le va colocando, pero constantemente se va haciendo tira, pero ahí se va a provocar un accidente súper grande, porque uno de repente va y pum, es que para los que no son del sector y no conocen, o van a hacer joder el auto, y ahí se van a dar cuenta, porque van a tener que pagar el arreglo del vehículo, porque yo, si a mí me pasa, yo demando, ¿cachai? Pero, o un accidente, y esperemos que no ocurra eso. Entonces, para ver a quién hay que ocurrir ahí para que puedan ir y arreglar esa intersección de Isabel Riquelme con Los Leones, llegar a Pantaleón Cortés y en la esquina de Luis Cruz Martínez con Pantaleón Cortés. Ahí está malísimo, malísimo, malísimo. Aparte que esa baja empinada, así que porfa, si hay alguien que esté escuchando, para que pongan ahí asunto al tema. Ya, César, vale, gracias, que estés bien, cuídate.
1: Mira, lo dice acá y me mandan una foto. Qué bonito. Pato Colorado, mira. En humedad la vertiente Antofagasta, según información de avesdechile.cl, esta especie, también conocida como pato carmelito, es una ave acuática que en Chile generalmente se distribuye desde Copiapó hasta el estrecho de Magallanes. Su hábitat está asociado principalmente a lagos, lagunas, desembocaduras de ríos, pantanos y humedales, dice salobres, mostrando preferencia por lagunas pequeñas, vegas y tranques con vegetación emergente. Acá en Antofagasta, impresionante, bonito. Qué bonito, qué bonito. Ya, César, dice, está César, esto es la población paraguay, esta es nuestra única vía de evacuación, y chequea esto, por favor, portón ferrocarril. A ver. El portón ferrocarril cerrado para este tipo de emergencia. Bueno, este lo tuvimos, hemos tenido bastantes problemas. Yo hace, 10, 15 años, igual se ha hablado de esto, metimos harta bulla acá en la radio, otro medio de comunicación también, y ferrocarril se dio la presión, pero en un momento, para las evacuaciones o las operaciones estas de emergencia, ¿cómo se llaman? Los simulacros, tenían que abrirlo, lo empezaron a abrir, pero ahora que hay, ocurrió esta emergencia, el portón está cerrado. Y los vecinos dicen, pucha, pues, tienen que hacerlo, abrir, si están cortando todos lados, ¿cómo van a ir a la vuelta a no sé cuántas cuadras en caso de...? Imagínate un tsunami, imagínate, ¿qué es lo que pasa con esa gente? Bueno, hay que ser responsables también, pues, y por eso digo, empresa responsable también involucra a todos los que están acá.
2: Hola, César, ¿cómo estás? Hola. Buenos días.
1: Hola.
2: Oye, César, mira, quiero hacer una queja directamente contra Agua Antofagasta.
1: A ver.
2: Esta empresa que es tan grande, sin embargo, tiene un trabajo tan deficiente en cómo concluyen o ni siquiera cuando terminan los trabajos. Mira, estos casos no tienen que ver mucho con la lluvia, pero se han acrecentado con la lluvia y llevan más de 2 años. En la esquina de Atacama con Sucre construyeron una cámara para una válvula. Hasta el día de hoy, más de 2 años, no han repuesto la vereda. En la otra esquina de Atacama con Baquedano, lo mismo. Arreglaron un grifo y hasta el día de hoy todavía no reponen la vereda. Están los pedazos de vereda ahí botados y hay gente que se ha caído ahí. ¿Para qué decir el trabajo que hicieron en Mata a la altura del 2250? completamente desnivelado y los vehículos llegan a zapatear ahí, saltar cuando pasan por encima de ese trabajo. Y lo que se está haciendo ahora, formando el socavón en Pérez Ujovich, también es un trabajo de Aguantofasti y no tiene que ver con el agua, que esto se empezó a hacer desde antes de la lluvia. Entonces, no sé, ahí no hay supervisión, o simplemente hacen el trabajo así a la rápida y después quedan estos problemas. Chao, César, saludo.
3: Lunes y las calles aquí en el Mundo Pérez Ujovich todavía absolutamente mojadas, inundadas.
1: Sí.
3: No han arreglado nada, mira. ¿Cómo es posible si ha pasado tanto? Y estos que andan puro paseando de la municipalidad y nadie hace nada. Está la pura cagada nomás acá.
4: Hola, César.
1: Hola.
4: No siempre llamo, pero lo escucho siempre. Bueno. Guillermo por acá por Calama con un cálido y soleado día.
1: Qué bueno, aquí también.
4: César, amigo, te deseo un lindo cumpleaños junto a quienes te quieren y te rodean. Amigo mío, un gran abrazo desde Calama.
1: Gracias, amigo. Gracias, gracias. Buen día, saludos cordiales de Llanquihue, que tengas un buen turno, inicio de semana. Saludos a todos los oyentes de la RD. 8 grados en Llanquihue, nos escuchan en Llanquihue. Qué lindo, qué lindo. A la orilla del lago de Llanquihue, maravilloso. Bueno, dice acá, transforma las inmediaciones del Costa Laguna en vertedero, dice por acá, y nos mandan un video. A ver, vamos a ver esto, si efectivamente, wow. No, mira, hay una camioneta bajando. ¿A dónde están estos partes que el alcalde iba a dejar, por ejemplo, a los domicilios, ¿no? De estas personas. Ojalá que haga lo mismo ahora, porque hay una camioneta patente VJLV. Ay, a ver, déjame ver acá. Te voy a decir al tiro la patente. LJLV40, una camioneta blanca 3 cuartos, y me parece que esa ya también había tenido problemas. VJLV40, ¿ya? Esta es la camioneta que está botando escombro en las inmediaciones del Costa Laguna. Bueno, ahí está. Estoy mirando, no es que me hayan dicho, lo estoy viendo.

ficha, según lo que dice, ahí aplica para varias catástrofes. Hacen un proceso de catastro e identificación de daños en su hogar. Ojo en tu hogar. Pero esto no entra para Antofagasta, por lo que fue ciudad de catástrofe. No fue ciudad de catástrofe, pero sí entra en Tocopilla, pero estuvimos en color rojo, hasta donde entiendo. Me entra la duda dentro de lo que leo. Saludos, César. A ver, voy a leer bien acá. La ficha básica de emergencia, FIBE, es un instrumento de caracterización socioeconómica que se aplica en terrenos si tu hogar fue afectado por una emergencia, desastre o catástrofe, tales como los incendios forestales, inundaciones, aluviones, terremotos, entre otros, en coordinación con la municipalidad, con los municipios afectados y el Servicio Nacional de Prevención y Respuesta a Desastres Naturales. Se aplica esta ficha para normalizar el proceso de catastro e identificación de daños en tu hogar y tus bienes, así como también las satisfacción de necesidades mínimas que permitan superar la situación. Ya, a mí, esto lo tengo claro, pero lo que no tengo claro es por qué se aplicó solamente para la zona de estado de catástrofe. ¿Ah? ¿O no? Eso no lo tengo claro. Lo voy a enviar a ver si me responde. Hola, César, dice acá, a ver, entre Galvarino y Sucre, en la avenida Padre Hurtado, igual se junta harta agua y los tontitos pasan rajado, empiezan a caer todo el agua a las casas. Ojo las autoridades, el problema es que justo en esa parte hay un desnivel, que las casas están debajo de la calle y el agua cae sobre las casas. Te entiendo perfectamente, porque ahí en la calle donde yo vivía hace harto tiempo atrás, en Eduardo Orchard, entre Borgoño y ¿cuál era la otra? Talca, ahí también hay un desnivel, el agua está como que se hace como un embalse natural, porque no lo han arreglado nunca, y donde está justo al frente de la Plaza de la Favorecedora, siempre pasa algo.

mensaje de audio de voz escrito al 2386830. Buen día, César. Muchas gracias. Bienvenido a los 60. Dice, un abrazo, amigo de la vida. Siga con su programa, el mejor. Bueno, no, 60 jamás todavía. Todavía falta su resto, todavía no. Todavía falta su resto. Estuve bien, tranquilo. Información importante, volvemos a repetir, que la ruta B1 se encuentra completamente habilitada, vehículos que pueden transitar, vehículos menores y vehículos pesados. Se hace un llamado a cuidar la velocidad por exceso de polvo en suspensión. Trabajando para usted por ahí. Estamos trabajando para usted.

Sí, acá estoy repitiendo esto es lo que me están mandando para el otro lado. Sí, perfecto. Ahora es importante, ¿no? Es importante la reacción de las autoridades. Mira, si esto hubiese ocurrido en el tiempo de elecciones, estarían todos metidos acá. Con Bota metido ahí ayudando en los aluviones, acá en Coloso, otros metidos en Tocopí. Estaría pero feliz el tema de las autoridades. Pero bueno, lamentablemente no es época de elecciones. Esperamos prontas reacciones de las autoridades. Sabemos que salen mucho en redes sociales, qué sé yo, pero ¿qué pasa? Hasta el momento no he leído ninguna, digamos, declaración con respecto a la calle esta, la avenida esta donde está, ahí donde está el Lidl North, el Lidl Express, por ejemplo, el edificio donde está el Hotel Hampton. ¿Qué pasa ahí? ¿Qué pasa con la autoridad? Si la autoridad lo único que tiene que hacer es levantar el teléfono, derivar a este, necesito saber detalles de eso. ¡Pum! El otro llamará al encargado, puede ser, porque sí. ¿Dónde cae el agua? Claramente puede ser una matriz de agua que esté ahí, lo responsable de aquello. Entonces, a puro teléfono, y eso ¿en cuánto se van a demorar en hacer eso? Y ver la solución, y ahora que está de moda las redes sociales, salir hablando de redes sociales, estábamos a punto, por último, darle una tranquilidad a la gente, pero el silencio otorga, dicen, ¿no?

Sí, el pato rojo está protegido, es una especie protegida, ¿ya? No se acerquen, déjenlo, porque en el fondo, cuando va la gente y se acerca, pues bueno, ir a mirar y sacarle fotos, generalmente terminan yéndose, por algo llegó ahí, pues, se va y desaparece, y después ahí quedamos, igual que algunas garzas, una vez, unos flamencos que también llegaron a esa parte de las vertientes, que llegaban harto. Recuerdo yo que había gente que le tiraba boleadoras a principios del 2000, ¿ya? También a mediados de los 90 también ocurrió algo que encontraron varios flamencos que sus patas tenían boleadoras y muertos acá y ahí en la parte de las vertientes. Ocurrió también con un elefante marino, ¿te acuerdas tú? Ahí en el sector de la Rinconada, el sector de la Portada Rinconada, la gente se le acercaba a tirarle piedra para que se moviera. Estaba ahí nomás descansando y ahí estaba. Incluso salió hasta en la televisión. Una vergüenza, no se acerque, están protegidos, son especies protegidas, sobre todo el pato rojo, especie protegida, y la verdad que las multas, hasta cárcel, te pueden mandar un patito de eso. Se largó el agua por el sur. ¿Qué parte por el sur, Hans? Ah, Llanquihue. Ah, está lloviendo en Llanquihue. Ya, perfecto, Hansel. Se largó entonces. No como acá en todo caso, ¿eh? Mucho más, me imagino.

0: Ya, importante también revisar sus redes sociales. Sigue búsqueda de prófugo del Baleo. Carabineros también habría disparado contra Sargento Primero. Atención también, en todas las redes sociales están las fotos de estos tipos. Yo que me imagino que ya deben estar fuera del país, porque la facilidad que hay para arrancar del país es impresionante. Pues, lo hacen todo. Carabinero informó que continúa la búsqueda del segundo implicado en el también el 12 de agosto. Habría disparado contra un carabinero de la segunda comisaría Antofagasta a través de su cuenta ex. La policía uniformada difundió la imagen. Ojo, la cuenta ex puede buscar carabineros. Ya difundió la imagen del prófugo, además de sus datos físicos para su identificación. Agrega que el trabajo investigativo de nuestro personal permitió la captura de uno de ellos y sus encubridores. El viernes, la unidad SAC de la Fiscalía Regional de Antofagasta formalizó por el delito de homicidio frustrado contra carabinero en acto de servicio y porte ilegal de arma de fuego al imputado venezolano RJRS, de 26 años. ¿Hasta cuándo con las iniciales? Por mejor no las pongan. ¿Quién sería uno de los autores materiales de los disparos que dejaron gravemente herido a un funcionario de la CIP de la Segunda Comisaría durante un control preventivo realizado el 12 de agosto en el sector Centro Alto de la ciudad? Junto al imputado fueron detenidos y formalizados otros tres sujetos, dos venezolanos y un colombiano, en calidad de encubridores, toda vez que, acuerdo a la investigación desarrollada con posterioridad al ataque, habrían prestado colaboración o facilitaron medios para el ocultamiento y evasión del primero. Todos quedaron en prisión preventiva. Pese al resultado de la diligencia, el fiscal regional Juan Carlos Vecchio dijo que el trabajo investigativo no ha terminado, pues aún no está en resta ubicar a otros partícipes del hecho, entre ellos a un imputado chileno de apellido Mars, M-A-R-S, o sea, no apellido, sino siglas iniciales, M-A-R-S, que también habría disparado contra el funcionario, tarea a la cual nos abocaremos con la misma perseverancia y tenacidad, sin dejar lugar a pista por revisar con el afán de llevar ante la justicia a todos estos involucrados. Bueno, qué bueno que hayan quedado en prisión preventiva todos estos encubridores, porque claramente también son delincuentes. A mí no me vengan con cosas. Tú encubres, son delincuentes, sobre todo de la gravedad de lo que se le imputa. Él es un delincuente también. Así es claro, así es sencillo. No hay otro. Vamos.
1: Bueno, aquí estamos poniendo al día en tu programa.
0: De topo.
1: Bueno, yo vivo allá en Coloso, saliendo recién de todo este es un gran susto que pasamos. Yo más o menos vivo casi a 100 metros de donde pasó este aluvión. Fue terrible, tengo imágenes ahí de cómo quedó la cosa, todo. Te las voy a mandar. Fue terrible el susto, el impacto, la fuerza, el ruido, sí. Increíble.
0: Sí, me imagino, amigo. Si tengo amigos que vienen Coloso, estuve hablando, hablé con uno de ellos, ¿ya? Que me dice que la cosa también, el sonido ese que era como para asustarse, era una cosa de loco. Yo te entiendo perfectamente, Chile. Ya, vamos a la pausa, volvemos.

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3: Son las 10 de la mañana. 29 minutos.
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0: Hola César, un gusto saludarle, un fiel auditor de ustedes. Oye, un temita por el tema de fugas de agua. ¿Sabéis dónde hay otro? Allí en el paso peatonal del mall.
1: Ya.
0: Ahí justamente afuera del mall, en el sector del paso peatonal. Todos los días se está acumulando mucha agua. Y hace no menos dos semanas, Guastofagasta compró ahí, trabajó esa zona. Hicieron un trabajo más o menos feo, por decirlo así. Y sigue ruptura de agua en esa zona. Y esa no es agua lluvia. Encima el agua se está acumulando todos los días.
1: Buena música hasta ahora, seguimos. Tu mensaje de audio vos escrito al 238-6830, no te olvides.
2: Hola amigo César, ¿cómo estás? Buenos días.
1: Línea expedita ahora.
2: Primero que nada, saludarte por el día de tu cumpleaños, que sea un poquito tarde, pero igual vale la pena. Y César, dos cositas bien cortas. El tema que hablaste tú de esos tipos que le dispararon a carabinero y todo eso, extranjero. Perder el tiempo, procesarlo y todo eso. Yo soy partidario de, como se hacía antes, encoger el hombro, no sé nada yo, como decía el hombre. Y se acabó, menos de 5 minutos ya están pagando su culpa. Y los otros, César, oye, estaba leyendo ayer una estupidez grande. ¿Viste esa famosa fonda oficial que van a hacer aquí en Antofagasta? Allá en el sector sur.
3: Estudiante pagado.
2: Esa fonda de que traen a Maelo Ruiz y al Titi. Mira, César, a la que hemos llegado. ¿No? Creo que van a regalar aguardiente, arepa y papas rellenas.
1: No, no tengo idea de eso.
2: Ah, fonda oficial. No, terrible, terrible. Yo encuentro que ya es una burla hacia las fiestas patrias de nosotros esa porquería de show. Pero bueno, cada uno es libre de ir donde quiere ir. Saludos, César.
1: Es que mientras no se regule eso y tengamos otras fondas, pueden hacer las fiestas y las fondas que quieran. Si tienen los permisos correspondientes y las autoridades están dispuestas a entender de otra forma ya las fiestas patrias, que el sentimiento no es plurinacionalista, sino internacional, sino que es propio de un país y ese país se llama Chile. Y si están dispuestos a eso, bueno, que lo hagan, ¿ya? Pero no lo involucren a nosotros, no anden invitando a nosotros. Si es que la gente quiere ir, que vaya, pero cada uno sabe a dónde le aprieta el zapato.

0: Buenos días, César.
1: Hola.
0: Qué lamentable que ahí donde está la bandera gigante frente al terminal,
1: sí,
0: nuevamente está rota casi hasta la mitad. Porque la gobernación hace todos los años lo mismo. Todos los años, la gobernación es la que está encargada de eso, por favor. Se ve feísimo. Mejor quizá que en esa bandera. ¿Por qué la tienen rota hasta la mitad? Yo creo que lo más factible es sacarla. Que afrenta a la bandera todos los años la misma historia. Seguramente están esperando hasta septiembre.
1: Es lo más probable. Buen día. Aló.
2: Hola, César, buenos días.
1: Hola, perdón, alguien que me saque una foto ahí de la bandera, porque pasé la semana pasada y estaba, pero no estaba rasgada hasta la mitad, como tanto. A ver, alguien que me saque una foto vaya pasando por ahí. Adelante, sí, amigo.
2: Hola, César, gusto saludarte, tú hablas con Luis Cortés.
1: Hola, Lucho, ¿cómo estás?
2: Oye, estoy viendo la bandera en este instante y está ajada la parte blanca de la bandera, por lo menos un tercio de la parte blanca, está deshilachada, está...
1: Sí, no, sí, está, yo la vi deshilachada, pero no rasgada, como dice la señora, ya se abrió.
2: Está
1: ya
2: rasgada en tres partes la parte blanca de la bandera. Está colgando trozos, no, ahí.
1: Una vergüenza. Ojalá que en septiembre cambie la cosa y la autoridad.
2: No,
1: es
2: que no,
1: como están preocupados las fondas. Lo primero que tenemos que preocuparnos es nuestro emblema es patrio, que estén todos impecables. Pero, y después hablamos de las fondas y los terrenos y cuestiones así.
2: Oye, pero es que César, si vaya a cambiar la bandera, van a hacer una cotización y nos va a costar como 500 millones de pesos.
1: Bueno, mala suerte.
2: No, es que la van a traer de China, y de China te costó 2 lucas, pero entre el trámite que llegue a Chile, como 4, no, la verdad que, sin comentarios. Oye, sí, la verdad que está muy fea la bandera, la estoy viendo, está desteñida, no, está muy a mal traer. Aunque hay un decreto por ahí con respecto a las banderas, pero esto es... lo estás exponiendo a toda la ciudad, así que definitivamente muy fea, realmente muy fea, se ve mal. Oye, lo otro realmente tiene razón, no sé qué pasa, pero el taco que se va armando ahí por la costanera frente al líder express para el agüita, se le encargo, y ahora otro taco más que se arma justamente hacia el mall costanera, así que la verdad que, no sé, alguien tiene que ser, el alcalde, el

0: se están haciendo allá en el Club de Rodeo, ¿no? Hay otras fondas que se instalan ahí cerca, en el sector de las ruinas de Huanchaca. Y de ahí hacia el sector norte, que no he ido al sector norte, donde ya todas se hacen llamar las fondas oficiales. Es un tema más que todo marquetero, pero hacer ir a las que usted quiera en el fondo, pero evitar el tema. Vamos con un poquitito en ese sentimiento nacional en septiembre, ¿no? ¿Por qué no?
1: César, conociendo a nuestras autoridades, te apuesto que la bandera la van a cambiar del día 17 para que amanezca el 18 a izar una bandera nueva. Te lo doy firmado. Eso, chao.
0: ¿Tú decís? Yo te lo digo honestamente, ahora que están escuchando la radio, obviamente van a saltar, van a decir, claro, digamos, sí nos dimos cuenta. Pero yo creo que no se han dado ni cuenta que está rasgada la bandera o está mal traer ahí. Yo creo que no, se lo digo de verdad. La indolencia con ese sector, ¿por qué la pusieron? Si vamos a estar reclamando todos los años, ¿no? Si es como, no sé... yo no me lo explico. Todos los años tenemos que estar hablando lo mismo y se tiran la pelota para allá y para acá. Nadie toma la iniciativa. Y la iniciativa al final, lo tomamos acá y con mucho orgullo lo digo porque lo tomamos acá en este programa, ¿no? Los mismos auditores, ¿ya? Y canalizamos la información, llegó el orden de la gobernación, tuvieron parte en esto, entonces hay un tema ahí que la verdad que no entiendo mucho. Se los digo de verdad, no entiendo mucho. ¿Qué pasa con eso? Tan indolente que nos hemos puesto, ¿no?

0: Hola César, ¿cómo estás?
1: Eres cumpleaños atrasado.
0: Oye, muchas gracias. César, yo nunca he visto la bandera de la moneda, que también tiene una bandera grande como esta.
2: Eso vos.
0: Así. Yo creo que te debe pasarle lo mismo, que se raje y todo. Yo creo que la bajan inmediatamente y la reemplazan.
2: Ay, ay,
0: lo que pasa acá en Antofagasta es solamente dejación. O un decreto que estipule ya un costo anual de la bandera y alguien que se preocupe de eso. No puede ser posible que nuestra bandera, el lema patrio, esté en esas condiciones. Que es algo inaceptable, hermano.
2: Entonces, vaya a decir la bandera, sí, se nos hemos dado cuenta, pero ¿cuándo actúan? A fines de agosto. Esa bandera tendría que estar impeque todo el año, amigos. Todo el año, alguien que se fije. Terrible. Bueno, ¿qué vamos a hacer?

0: la Yeruca. Vamos, Yeruca, a ver.
1: Mira lo otro, ese auto está, yo vine el sábado aquí a Centinela Muelle y está ese auto del sábado, no sé si estará de muchos días antes, pero ¿sí? Está ahí y ahora pasé y aún está en ese mismo lugar, así que no sé si tú podís averiguar qué onda con eso, pero eso, chuchu.
0: Este es un Mazda rojo que está ahí donde dice la señora, le dice Yeruca, la patente CKSZ51. CKSZ51. CKSZ51. No sé, está ahí botado. Estarán esperando que lo abran, ¿no? Que roben, ¿no? Me imagino yo. Pues. Cuando varó una ballena en playa, Los Pinares, y la gente empezó a sacar carne de hasta se me acuerdo, la carnearon y estaba viva. ¿Te acuerdas tú o no? Oh, oye, yo la verdad a mí me dio un... No, olvídate, qué terrible fue esa vez. Terrible fue esa vez. Buen día, aló.
2: ¿Cómo está usted?
0: Bien.
2: Buenos días, ¿cómo está usted?
0: Hola, amigo, ¿con quién habló?
2: Hola, amigo, ¿cómo está usted?
0: ¿Con quién hablo?
2: Bueno,
0: ¿con quién
2: Alejandro.
0: Hablo? Ale, bienvenido. No. Oye, te desconocí la voz, Alejandro. Adelante.
2: Oiga, amigo César, bueno, esto ya lo conversamos la semana pasada.

0: yo ni algo más. Casi me caí de espalda. Bueno, nos mojamos todos con este tema de la lluvia. Y entre paréntesis, se supone que va a ser hasta noviembre, diciembre, por ahí va a seguir el tema de que puede ser que sí, puede ser que no, pero es relativo, hay que estar preparado. A lo que voy, fui a una ferretería en calle Conde, y está más cerca de calle Baquedano, no voy a decir el nombre. Y fui a buscar un de estos famosos selladores, ya vaya. Y el galón, ¿sabes cuánto estaba? 69,000 pesos. Un galón. Y las tiendas.
1: Se te corta, amigo. Amigo, sí, se te corta. Sí, se te corta.
0: A ver.
1: Ahí está mejor, pero se te va cortando.
0: Sí, lo que pasa es que tengo mala señal de la empresa Movistar. Te lo dejo al tiro. Empresa que tengo de telefonía. Ahí como estamos.
1: Ahí está mejor. Ahí sí. Ya.
0: Entonces, me causa rabia. ¿Cómo tanta diferencia? Porque buscando por internet lo conté a 34,000 pesos. Y esta ferretería de calle Condel, que está más al lado de calle Baquedano, 69,000 pesos. Tanta la diferencia. El mismo producto, el Zika, todo igual. Más de 30,000 pesos de diferencia. No sé qué está pasando. El chileno matándonos entre chilenos. Ahora que la necesidad por el tema de los techos y todo eso, anda, que hay que seguir reparándola. Como te comenté, puede ser que siga lloviendo, puede ser que no llueva, pero hay que estar preparado. No nos matemos entre los chilenos, pues, César. No sé si me entendí la idea. Y a veces dicen que las empresas grandes que... como son más usureras, todas esas ondas, pero en esa empresa grande encontré el producto mucho más económico. No sé si me entendí la idea.
1: Sí, te entiendo.
0: Ya, pues, amigo César, que tenga buen día y a seguir reparando los techos, porque tal vez sí, tal vez no. Puede ser. Amigo,
1: vale, un abrazo.
0: Cuídense, chao.
1: A ver, sobre las preguntas políticas, las hacemos el día jueves o miércoles cuando venga Lawrence, que también está invitado, para que podamos ahí entrar y ponernos al día de todo lo político que ha avanzado durante todo este tiempo, ¿no? Así que no se preocupe, que lo vamos a ver. ¿Qué dice el Mauri? Vamos, Mauri.
2: Ay, César, ¿te acuerdas del año pasado? Que si el año pasado eso es lo que hicieron, pues. La avisaron el 18 a las 8 de la mañana o 10 de la mañana, una cosa así. La bandera.
1: Ojalá.
2: Una bandera nueva.
1: Ojalá.
2: El otro, viste el casito Canagua que se estacionó afuera de un cuartel de bomberos y los bomberos no pudieron salir a un llamado. No me recuerdo en qué ciudad fue. Eso es todo.
1: No, tienen que arrasar con todo nomás.

0: Vamos con Marce. Dale, Marcelo.
1: César, Marcelo por aquí. César, que la... Qué bueno que ahora la persona que se compre un chip va a tener que ingresar todos sus datos al chip que compre. Muy buena noticia esa.
0: Y con datos biométricos y todo eso, sí, está bien.
1: Por lo menos, eso debería con eso vamos a ver quién es el chistoso que compra el chip y lo usa para otras cosas.
0: Bueno, buena noticia, pero eso deberíamos haber reaccionado hace 10, 12 años atrás, cuando, porque eso hace 10, 12 años atrás lo estaban haciendo, lo están haciendo en muchos países. Pucha que nos demoramos, ¿eh? Pucha que nos demoramos y nos jactamos y presumimos de tener una de las tecnologías y de las redes de, digamos, de telefonía más digamos, las mejores del mundo, a eso hoy, ya. Pero bueno, ahí estamos. Vamos a la pausa, volvemos.

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1: Son las 10 de la mañana, 55 minutos.
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0: Buen día, aló.
1: Hola, César, buen día.
0: Hola,
1: gracias por acá.
0: Hola, amigo, bienvenido, adelante.
1: Oye, mira, ¿sabes qué?
0: Se te corta.
1: ¿Aló? Vamos a hacer una denuncia,
0: César. Parte ¿aló? De nuevo que se corta. Se te está cortando.
1: ¿Ahora sí?
0: Ahora sí.
1: Oye, te llamaba para hacer una denuncia. Lo que pasa es que el otro día fui a comprar a un negocio que está en calle Playa Blanca con Hermógenes Alfaro, en el sector sur de la ciudad.
0: ¿Playa Blanca con Hermógenes Alfaro? Ya.
1: Con Hermógenes Alfaro. Y llegando al negocio, la compra iba a ser como de 3,000 pesos. Y él me dice la chica, que era extranjera, parece que era, no sé si era boliviana o peruana, me dice, ¿va a pagar con Banco Estado? Y le digo, no, voy a pagar con otro banco. Y me dice, ya, lo que pasa es que tendría que cobrarle 1,000 pesos más, me dice.
0: No.
1: Y yo ¿cómo te voy a pagar 1,000 pesos?
0: Para, se te corta. Explica de nuevo, se te cortó la última parte. Te dijo...
1: Yo le digo, ¿cómo te voy a pagar 1,000 pesos más? Le dije yo, y me estaba pasando una máquina distinta a la del Banco Estado.
0: Ya.
1: Y yo le digo, oye, pero ¿cómo te voy a pagar 1,000 pesos más? Le digo yo, ¿en qué mundo estás viviendo tú? No, lo que pasa es que la comisión y que no sé, pero ese no es problema mío, le dije yo.
0: No,
1: yo he comprado un montón de negocios y cuando no tengo banco de Estado me pasan una máquina de cualquier otro color y no me cobran más, me cobran siempre lo mismo.
0: Obvio.
1: No, entonces eso yo sí, no sé quién... ¿A quién se le puede denunciar esto para que vayan a fiscalizar, César?
0: No, la verdad que no lo sé. Ahí me pillaste. ¿Impuesto interno será?
1: Yo creo, pero es que nada que ver. Pues yo, no. Los vecinos que están en el conocimiento, igual que eso no puede pasar. Ni siquiera te pueden cobrar una compra mínima con débito. En ningún lado. Si tú quieres pagar 100 pesos con débito, podés pagar 100 pesos con débito. Que te digan que tiene que ser de 1,000 hacia arriba, eso está mal, César. En todos lados está mal, porque no hay una ley que regule eso.
0: Madre, qué terrible, bro. Qué terrible la gente, ¿eh?
1: Yo, esta gente que quiere abusar de las personas, imagínate, las personas adultas mayores, que es el único lugar que tienen para ir a comprar, no se pueden desplazar más lejos de sus hogares y tienen que estar pagándole los precios abusivos de esta gente.
0: Yo creo que tiene que ir impuesto interno. Tenéis que ir a impuesto interno. Ya, acá mira, acá me dice, sí, impuesto interno. Para que haya la fiscalización. Porque sí, es posiblemente que estén haciendo una evasión ahí. Porque te están cobrando el impuesto sobre el impuesto y eso no corresponde. Eso está penado.
1: Claro, así que para que la gente del sector sepa que en ese negocio están cobrando desmedidamente, para que no vayan a comprar ahí.
0: Ya, pues, amigo. Bueno, perfecto.
1: Ya,
0: Playa Blanca con Hermógenes Alfaro.

0: Hola, César Raya, buenos días, Michael por acá.
1: Hola, oye, Michael.
0: Con lo que dijo un auditor con respecto a los cobros por las máquinas, cobros adicionales, no corresponde.
1: No corresponde.
0: Y si es posible que alguien vaya a hacer la prueba en La Vega, te exigen un mínimo de compra de 3,000 pesos. Y te lo exigen, ¿ah? ¿Eh? Así de simple. Así que, ojo con eso.

0: Recuerdo cuando dije que este invierno
1: 2386830
0: sería menos frío que el anterior. Ya que estoy congelando.

0: A ver, me dicen acá, esto marca el lunes para Marte, posible caída de agua durante la madrugada, pero podría marcar otro sistema, ya que es inestable, cambia cada 3 horas. Por supuesto, ayer decían lo mismo, por ejemplo, el día domingo, que iba a precipitar para hoy día en la mañana, pero bueno. No pasó. Descarto que decía la bandera en el muelle histórico, desteñida y rota, vayan a Arica y los 365 días del año verán nuestra bandera impecable, flameando. Abrazo, César, buen lunes. Bueno, pero sí, es verdad, y doy fe de eso en Arica. Y de hecho a las 6 de la tarde la baja, y después la son todos los días, es verdad. Para que la gente tenga ojo con esto, están llamando... A ver, están llamando a las empresas de cable con números más 569. El tipo se hace pasar por ejecutivo argumentando que ofrecen descuentos solicitando antecedentes. También argumenta que al no contestar los números 800-600 lo hacen de números privados. Esto es una estafa, tengan cuidado con esto. Gracias, buen día. Eso me pasó el viernes pasado. A mí, bueno, yo en vivo, ¿te acuerdas que me hicieron una llamada y yo contesté y puse el altavoz y lo sacamos en vivo y la tipa preguntándome con qué medio de pago, qué sé yo, call center, una chica extranjera, sí, y seguramente llaman de afuera, ¿no? Atención, semáforos apagados en Avenida Bonilla con Nicolás Tirado, por si acaso. A mí me pasó algo parecido a lo del coro fui a puestos internos acá en Calama, solo me quedaron mirando y no hacen nada, y también era una extranjera aquí, el Jano, dice, bueno, eso me dicen acá, que hay que ir a puestos internos. No comprar, cancelar el pedido y hacerlo en redes sociales, funar nomás, pues listo.
1: Hola César, buen día.
0: Así se les quita.
1: En la madrugada estuvieron cayendo chubascos aquí en Calama. Y parte de la mañana también subo tren ahí en distintos sectores.
0: Ya.
1: Ahora está parcial nublado.
0: ¿Tuvo bajo cero este fin de semana, Calama, o no?
2: Hola César, buenos días.
0: Hola.
2: Mira, que decía, es una denuncia.
0: A ver.
2: Escucha, qué feo y qué mal estado están las calles después del
0: temporal
2: que
0: sufrimos.
2: Las calles sucias, las calles llenas de hoyos, llenas de piedrecillas, los autos refalan. Te llamo a esta raíz porque acabo de pasar por una calle y una señora se refaló, una señora adulta mayor se refaló con las piedrecillas de la calzada. Nadie se ha preocupado de eso en el municipio, tanto las partes céntricas como las avenidas. No han limpiado nada, de nada, muy feo. Cada vez más
0: hasta
2: nuestra ciudad.
0: Rutas cerradas, atención, información importante. MOP informa a nuestra comunidad que se encuentra cerrada la ruta 1, camino costero, ruta B710, acceso Paposo. Solo se previsa el tránsito de vehículos de emergencia y servicios autorizados. A esta hora cae lluvia y puede causar desprendimiento de rocas, rodados y nuevas afectaciones, por si acaso.

Solicitamos a la comunidad no intentar transitar por estos caminos, mantenerse informado a través de los canales oficiales, eso es importante, ¿ya? Importante también, Aguas Antofagasta informa que la acumulación de agua registrada en Avenida Pérez Sujovich no se origina en su red. Tras una revisión en terreno, la sanitaria establece que el origen corresponde al sistema de bombeo de aguas de Napa, dice, de un recinto comercial del sector. Pese a que la situación no corresponde a su infraestructura, equipos de Agua Antofagasta concurren al lugar para colaborar con el despeje de agua acumulada. La empresa entrega estos antecedentes con el objetivo de aclarar el origen de la situación y mantener informada a la comunidad. Bueno, ahí tenemos una. Lavamanos. Lavado de manos. Ahí. Ahí cuando empieza el festival de la pasada de pelota, ¿no? Festival de pasada de pelota, de pases gol, ¿no? Ahí viene, a ver quién contesta ahora. Entonces, la autoridad que tiene que ir a hacer, ir a verificar cuál es la empresa, ya que Antofagasta dio un diagnóstico con respecto a que pertenece a una empresa, un tema de Napa subterránea, que son aguas subterráneas. Entonces, ahí vamos a ver cuál es la respuesta. Mira, recién pasó esto por el Hotel Antofagasta. Vamos a ver qué es lo que es, amigo, porque no me he enterado de nada hasta el momento. No aparece nada oficial. A ver, déjame verlo. Vamos. ¿Una pelea o no? Una discusión ahí, ¿qué es lo que ocurrió? A ver, vamos a echar la mirada. Dale.

0: ver, hay audio. Estuvimos tirándose piedras por un lado a otro. No sé a qué se deberá esto. No sé a qué se deberá. No dice nada aquí. Piedrazos para allá, piedras van y piedras vienen en el sector del Hotel Antofagasta hace un momentito atrás. No sé de qué se ve, porque no está la descripción de este hecho, ¿no? Pero claramente hombres, mujeres tirando piedra de un lado a otro, el bandejón central hacia el lado del Hotel Antofagasta, a otros personajes que están ahí. No sé con quién están peleando, con personas del frente, no tengo idea. La verdad que no lo sé. A ver si alguien me puede aclarar. Estuvo por ahí, pero no puedo dar más información. Sí. Ya. Bueno, ya contamos. Sí. Acá me acaban de mandar. Ya contamos con lo que ocurrió, lo que está haciendo. Antofagasta fue a mirar al sector. Dice que lo responsable es una empresa que tiene un problema de filtrado de agua subterránea. No sé cómo. Igual está colaborando en el lugar para remover el agua, pero el problema, ¿cómo lo van a hacer? Pues si eso ya pasa para la calle, ya no es el problema de la empresa. Si además que si son nampas subterráneas, si la empresa tiene que hacerse cargo, bueno, que lo haga rápido. ¿Cómo va a estar ahí? Aquí está, me mandan el video de la... Claro, la bandera, Dios mío. Esta es la bandera de la guerra del Pacífico, ¿no? Esta es la bandera de la guerra del Pacífico, ¿no? Te pregunto yo, po. ¿Ah? La que terminó la guerra del Pacífico en la campaña de Arica, que estaba mejor que esta. Mejor. Buen día. Aló.
1: ¿Cómo te va, César?
0: Qué vergüenza. Bien, ¿y tú con quién hablo?
1: Acá, Rodrigo.
0: Rodrigo, bienvenido, adelante.
1: Siento, tengo la misma sensación que tú, vergüenza, porque qué rabia da, no sé cómo será en otras partes, pero en general en Antofagasta, qué manera de cómo se lavan las manos y claro. Aquí nadie asume ninguna responsabilidad, César, ninguna. No puede ser posible que la avenida Pérez Sujubis lleva una semana con pozas de agua, César.
0: Claro, por ejemplo.
1: Y yo te digo, esa poza debe empezar desde el Líder Express hasta el Víctor Jara, que es una poza que está ahí pegada, y no hablo de poza chica, no, es poza con agua como si todavía estuviera lloviendo en ese sector. Entonces, ahora tú dices que no es agua Antofagasta, que una empresa privada. ¿Qué va a hacer la municipalidad?
0: No, yo no lo digo, lo dice el agua Antofagasta, que es una empresa privada.
1: Por eso, pues, lo dice agua Antofagasta, sí. Entonces, ¿qué tenemos que hacer nosotros ahora? ¿Nos vamos a tener que comer esa agua por cuántos días más hasta que se evapore por el sol?
0: Mira,
1: el problema es que acá, le hacen un daño súper grande a los vehículos por debajo de ustedes.
0: La sanitaria establece que el origen corresponde al sistema de bombeo de agua de Napa de un recinto comercial del sector.
1: Puta, entonces, ¿por qué construyeron tantas empresas en ese sector que se supone que hay Napa?
0: Claro.
1: A mí me huele que esto es una lava de mano.
0: O sea,
1: así te lo digo directamente. Y toda la costanera, como dijo un editor anterior, toda la costanera está llena de tierra, viejo. Está llena de polvo, tú pasás por ahí y puro polvo, tierra. Por lo menos la costanera del sector norte, yo no he visto más porque no transito mucho por otros lados. Pero lo que es la costanera norte está realmente abandonada. ¿Cómo la municipalidad, viejo, no va a tener ese? Porque eso es potestad de la municipalidad, César. Las calles son propiedad de la municipalidad, ellos se tienen que ser responsables. Además, ¿sabes tú que este alcalde tiene toda la costanera sin luz? Toda. El bandejón central, todo lo que es la caminata de los transeúntes, está todo oscuro.
0: Sector, date una vuelta por acá. ¿Sector qué sector?
1: Por todos los jardines norte, está todo oscuro, César.
0: No, y acá con luces amarillas, bueno, por el sector sur, olvídate. Bueno, aquí vamos a discutir del tema de la luz, de la poca iluminación. Ya, amigazo.
1: Un abrazo.
0: Chao. Bueno, ahí comenzó el festival de la banda. Buen día, aló.
2: Buen día, César. Hola.
0: Hola, ¿con quién hablo?
2: Con Eduardo.
0: Eduardo, bienvenido, adelante.
2: César, desde Costa Laguna, hacia allá sin luz. Vino el sábado,
3: no se ve nada. Y hubo aquí hace cuánto, menos como una semana, atropello fatal de una niñita de 18 años. Entonces,
2: yo sé que causa estrago porque no estamos acostumbrados a la lluvia, pero la infraestructura es pésima. No puede ser que después de una semana ya
3: todavía no esté iluminada la carretera de Costa Laguna, la carretera para allá, avenida, la playa La Chimba, todo eso. Eso no se ve nada.
0: Es una ineficiencia impresionante, ¿eh? Impresionante, bueno, yo no sé cómo actúan, cómo se trabaja, Juan. Yo he visto trabajo de un rato para otro, se despliegan la unidad de emergencia de las municipalidades, de qué sé yo, de los gobiernos, que destinan y se arreglan las cosas rápido. Acá, ¿por qué cuesta tanto?
3: Y las calles.
0: ¿Qué calles? Si nosotros hace rato no nos pavimentan,
3: no,
0: además.
3: No hay pavimento, la calle Los Leones, yo transito mucho por ahí, la calle Los Leones es imposible transitarla de norte. De sur a norte es imposible transitar. Mira, yo pagué 700,000 pesos mi permiso de circulación en marzo. Y me he comido unos 25 hoyos en menos de una semana.
0: Sí.
3: ¿Y quién responde por eso?
0: Duele eso. Duele cuando pisa.
3: Oh, ya. Yo no entiendo. No se entiende.
0: Ya, amigas.
3: César, vale, chao.
0: Vamos a la pausa, volvemos. Quédense ahí. Buena música y seguimos adelante.

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2: Son las 11 de la mañana, 25 minutos.
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1: Hola César, buenos días. Mira, bueno, aparte, obviamente va a haber desastre por todas partes, porque fue mucho el agua que cayó, no se esperaban. Sí. Aparte que la gente también no cooperamos mucho. Pero ¿sabes qué? Sobre la iluminación, yo creo que es lo más importante. Porque con todo lo que pasa, con toda la delincuencia que hay, porque mira, acá es un sector que va mucha gente, que es la Plaza Bicentenario, permanece oscura. Entonces yo creo que eso no debería ser, menos los lugares públicos, menos esa plaza que ahora no tiene seguridad porque no hay reja, por lo menos antes estaba cerrada. Pero ahora, después del estallido, que quedó todo abierto y que todavía no se soluciona ese tema, entonces hay varios focos, muchas partes que están de esos focos que pusieron de cuatro, que están, ¿entienden? No hay luminas, no están iluminadas. Así que eso, no sé a quién se le tiene que reclamar. Sabemos que tú eres la piedra del tope, tú eres el que escucha todo. Ya, buen día.

0: Yo la piedra del topio, la piedra del topio, ¿no?
1: César, buenos días, semáforo apagado a la salida del puerto, está la tole tole ahí con el taco.
0: ¿Por qué hay taco en el puerto? ¿Por qué hay taco? Lamentablemente los cerros que tienen dunas acá frente a la portada sí tuvieron alguna posibilidad de desierto florido. Esa posibilidad la eliminaron los jiperos. El fin de semana dejaron el cerro lleno de huellas. Qué terrible, ¿eh? Eso, ¿cómo no podemos hacer? Bueno, bueno. También quiero funar, dice acá, al car wash que está, digamos, chuta. Ahí en el mall me rompieron la palanca de cambio y no se hicieron cargo, hice la denuncia al mall y no me ayudaron en nada. La empresa sigue trabajando, la señorita que me atendió, extranjera, me amenazó, dice, de agredirla físicamente. Compañeros de la misma nacionalidad me amenazaron con pegarme si no le pagaba y me insultó. Gracias a Dios, tengo testigos, solo quería un aspirado y terminé gastando 200,000 pesos en un mecánico para poder sacar mi auto del mall. Antofagastino, no lleve los autos a lavar ahí. Bueno, el mall se tiene que hacer cargo, pues, obvio. ¿Qué dice el mall?
2: Buen día, César. Hola. Efectivamente, el caudal de agua en el estacionamiento del Líder Express.
0: ¿Ya?
2: Sale de una manera que ni te imagináis. Y el mismo Líder Express está bombeando para afuera. ¿Qué puede hacer el sistema público? Generar un sumario de salud
0: sanitario,
2: porque esa agua no puede ser agua grises, el cual no puede ser tirado para la calle, o que de qué tipo de napa. Entonces el Líder Pérez el otro día estaba totalmente inundado y están botar el agua hacia la calle.
0: Ahora César dice lo que indica el recién el señor: hace más de 2 meses que no hay luz en la costanera desde Los Pinares hasta la avenida Las Palmeras. Varias secciones sin luz. Grave eso, grave. Grave. Hola, José Luis, desde Curicó. Excelente programa. Saludos cordiales, nos dice por acá desde Curicó, desiertofm.cl.
3: César, disculpa, pero ahí la dama está errada. Porque la Plaza Bicentenario está abierta ahora? Porque acuérdense de que el ex alcalde Jonathan Velázquez sacó las rejas para que hubiera gente día y noche, para que tuviera acceso a la gente por todos lados. No era iluminación, es verdad, yo ayer anduve por ahí y totalmente oscuro. Eso, chao.

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1: ¿Recuerdan o no? Lo recuerdan a él, señoras y señores. Don Cristian Rodríguez Marín, ¿cómo estás, Cristian? Gusto saludarte.
2: Hola, César, ¿qué tal? ¿Cómo estás?
1: Estás con el otro ahora, ya.
2: Gusto saludarte.
1: ¿Todo bien o no?
2: Sí, todo bien, todo bien. ¿Tú estás bien, cierto?
1: Bien, mejor. La voz por lo menos ya ha recuperado.
2: Sí, si me di cuenta.
1: Casi al 90% tengo la voz ya.
2: El día viernes.
1: Soy más chillón, ahora como que quedé.
2: Ah, quedaste más.
1: Mira, tenemos teléfono y de ahí vamos a continuar.
2: Ya, vale.
1: Aló, buen día.
3: Buen día, César.
1: Hola.
3: Francisco por acá.
1: Hola, Pancho, bienvenido. Adelante, cortito ahí, Panchito, porque tengo al invitado acá.
3: Ah, ya, mira, disculpo. El tema es que la costanera está colapsada con el agua cuando llueve y cuando no llueve también, cuando hay algún derrame de alguna alcantarilla por ahí. Y me parece sumamente extraño y absurdo que estando a la orilla del mar, esa avenida, no tenga descarga hacia el mar.
1: Claro.
3: Entonces, y yo he visto que hay algunos resumideros para el alcantarillado, o sea, para que salga hacia el mar, pero están tapados. Entonces significa que hay un problema de diseño. Deberían ser más amplios y haber una canal ancha de hormigón para que evacúe todas esas aguas, porque genera mucho trastorno y el riesgo de accidentes. Entonces no es lógico, no es razonable lo que está ocurriendo. Y son varios puntos de la costanera, no solamente en algunos lugares, son varios puntos en todo el largo de la costanera. Es sumamente simple rediseñar el sistema para que puedan evacuar esas aguas en forma natural. ¿Cómo lo están haciendo ahora? Con camiones que chupan el agua y después la van a botar a otro lado. ¿Pero cuánto cuesta eso?
1: Claro.
3: ¿Cuántos camiones tienen que poner ahí? ¿Cuántas veces tiene que estar ese camión dando vuelta para poder sacar todo el agua? Entonces, si ese costo se evalúa y se dice, pucha, mejor hago una obra que dure para siempre y que en forma automática evacúe las aguas, sin que genere trastorno a los conductores y a la gente en general, con riesgo de accidente y todo lo que significa el trastorno también, los tacos que se producen, porque no se puede pasar rápido. Entonces, es una cosa súper simple. No sé por qué no han hecho ese ejercicio de evaluar el asunto para poder corregirlo. Esa es mi opinión, César.
1: Ya, amigo, un abrazo, gracias.
3: Bueno, fíjate, chao.
1: Ahí está, vete. ¿Le tocó pasar por ahí?
2: Sí, cuando venía de la pega.
1: ¿Cómo? ¿Venía ahí manejando?
2: No, venía en el bus.
1: Ah, venía en el bus.
2: Claro, sí, casi me quedo en Tocopilla. No, se fue complicado.
1: Ah, ¿estás cerca de Tocopilla tú?
2: Claro, yo estoy cerca de Tocopilla, entonces...
1: ¿Y le dijeron, prepárense a lo peor? Ah, no, sé, nada.
2: Yo pienso que bajo media hora antes y
1: mina,
2: quedo...
1: ¿Qué mina estás trabajando
2: tú? Estoy en Manto de la Luna.
1: Manto de la Luna, claro. ¿Y cómo estuvo ahí el tema de la huida?
2: Ahí estuvo bastante complicado, mucho barro, que las operaciones se detuvieron, etcétera.
1: Ah, sí,
2: claro, corte de luz, operaciones cero, entonces hubo que bajar al personal. Y si bajo un poquito antes, media hora antes, me quedo aislado en Tocopilla. Porque la única ruta que estaba funcionando era la ruta 24, que da a María Elena y Calama. Y fue la última que se cerró también porque hubo un producto de un aluvión que ocurrió ahí media hora antes de bajar, fíjate.
1: Mira, claro. Mira, ahí lo tenemos. Gracias, ahí lo tenemos a Cristian Rodríguez Marín. Que tenemos una buena noticia. Una buena noticia para todos. Para todos. Pasa que Cristian, como él, va una semana, vuelve hasta acá y no alcanza a estar un viernes por medio. Por lo tanto, vamos a adelantarlo a él y los días martes va a estar con nosotros Cristian Rodríguez Marín en la mañana y el viernes siguiente. Una semana el martes y la otra semana el viernes para conversar de música, de todo esto, de lo que y han dado bastante resultado. Así que, Cristian, excelente noticia para ti.
2: No, la invitación queda hecha, entonces mañana ya vamos a hacer el primer martes hablando de música, de las curiosidades, claro. Las curiosidades de la música, la información que muchas veces desconocemos de artistas, de temas, de estilos.
1: ¿Y tenemos algo especial para mañana?
2: Sí, mañana fíjate que vamos a conversar de artistas cuyo se atrevieron a hacer algo que no todos lo hacen. Por decirte algo, graban un tema y se atreven a grabarlo también ellos mismos
1: en español.
2: No todos lo hacen.
1: Porque era como clásico escuchar temas de cantante. Bueno, yo me acuerdo en los 80, en los 90, creo que también lo entraban en italiano.
2: Claro.
1: ¿Te acuerdas, no? Era típico ese de...
2: Lo que pasa es que la música italiana tiene una historia aparte. La música italiana, para poder conquistar Europa, tenían que conquistar España.

0: una intérprete que no todos conocen, que se llama Marcela Vela.
1: Ya.
0: Marcela Vela, hermana de Gianni Vela.
1: Ah, sí.
0: Gianni Vela por mucho tiempo compuso canciones para su hermana. Pero ella no tuvo tanto auge como Gianni Vela.
1: Oye, y vale también cantantes latinos que hayan grabado en inglés, o ese es para otro programa, o podemos hacer un
0: vamos a ir a ver, mañana vamos a comenzar con cantantes en inglés que cantaron en español. ¿Ya? Después vamos a ver la parte italiana, ¿te parece?
1: Sí.
0: De artistas que
1: la parte español que hayan grabado en inglés.
0: Ya, perfecto, voy a buscar.
1: Por ejemplo,
0: investigar.
1: Yo tengo una canción por ahí, la tengo en el computador, tengo que buscarla.
0: ¿Ya?
1: Creo que tengo dos. De Soda Stereo cantando Soda en inglés.
0: Soda Stereo, sí, correcto. Mira, Humberto Tosi también cantó el tema Te Amo en inglés.
1: ¿Está?
0: Yo en alguna parte lo encontré.
1: ¿En YouTube?
0: Incluso lo tenía en un CD, no sé si está en YouTube.
1: ¿Cómo se llama? Te Amo Humberto Tosi en inglés.
0: Claro.
1: A ver.
0: En inglés. Es para que suena increíble,
1: va a dar un adelanto.
0: Claro. Suena increíble, pero sucedió.
1: Mira, acá aparece algo. Vamos a ver. Humberto Tosi, Te Amo en inglés.
0: A ver, ahí está.
1: ¿Será este subtitulado en inglés o no? ¿Subtitulado o en inglés? Ah, no, está en subtitulado.
0: Está subtitulado, ya, no, pero estaba en inglés. Yo tuve la oportunidad de tener ese tema en inglés, fíjate, claro. Así es que son rarezas de la música.
1: ¿Estará en inglés acá? Por lo menos acá dice que sí.
0: Ya, a ver.
1: No. I love you. La única parte que hay que hacer. Y no está, y tú la tienes.
0: Yo la tuve en alguna parte, fíjate. Incluso la compartí en un programa que hacía yo que se llamaba Música Perfecta. Ahí lo compartí una vez.
1: A ver esta. Te Amo English versión Humberto Tosi.
0: Ahí está.
1: ¿Así parte o no?
0: A ver, vamos a ver.
1: No, pero la primera parte no, por lo menos.
0: Cuidado, que de repente los coros se mantienen.
1: ¿Ah, sí?
0: Sí.
1: I love you, I love you, I love you. Es como muy fome.

0: ¿Qué te parece, ah?
1: ¿Eh? ¡Wow! Esta de más pegada.
0: Claro.
1: Bueno, sorpresa. Hasta ahí no
0: sorpresa,
1: va a
0: ¿viste?
1: Vaya la repetición.
0: Si tú te das cuenta, la música tiene muchas de estas cosas, o sea, rarezas, gente que muchas veces la gente desconoce. Yo encontré algo que lo vamos a ver mañana y que también compartí en ese programa que tenía yo que se llamaba Música Perfecta. Y un día el colega Carlos Quirante me dijo: oye, ese tema no lo escuchaba hace años.
1: Ajá, ¿y lo vamos a escuchar mañana?
0: Mañana lo vamos a escuchar y te vas a sorprender.
1: ¿De quién es? ¿Se puede saber o no? ¿O una pista?
0: Es de una mujer escocesa.
1: Ah, escocesa.
0: Hasta ahí nomás te llego.
1: La esposa de Orlando. No, no sé. La esposa de Johnny Walker. La señora Walker.
0: La señora Walker, no sé. Sí, es muy conocida, pero mañana lo vamos a ver.
1: Mira, acá, escuchemos a ver el Esteban. ¿Qué dice el Esteban?
2: Interesante el tema de las aguas que se planteó temprano. Todos dicen que es simple.

0: simple, simple. Y están topando en una simpleza tan absurda que es el sistema medioambiental o este tema del tratado ambiental que hay ahora. O sea, no se puede hacer nada si este tema ambiental no tiene la autorización y no te acusa algo. Votar, eliminar, desaguar o desviar cualquier tipo de agua hacia el cauce marítimo, créanme que va a ser penado por ley, pero les van a suspender todo. Y principalmente lo que te dije temprano, que la emergencia no la mitiga tanto, pero sí la mitiga, el tema es la salida de las aguas. La salida de las aguas, hay que hacer un estudio, y para eso tenemos que gastar unos 400 millones de pesos para decir que sí es factible o no es factible.
1: Claro, viene
0: así
1: el estudio.
0: Y después volver a gastar los 800 millones más para hacer la obra. Así de simple es esta burocracia.
1: Si es que el primer estudio no arrojó resultado.
2: Claro, correcto. Claro,
1: porque tú sabes qué hace.
3: ¿Ah? Oye, César, Cristian, buenos días.
2: Hola.
3: Los españoles que cantaron en inglés, no, recuérdate de los Bravos, recuérdate también de ¿cómo se llama? Barrabás. Acuérdense eso.
2: Barrabás.
3: Los españoles.
2: Sí, sí, sí. Hay varios, ¿no? Si vamos, hay que hacer la investigación de eso.
1: Hay varios.
2: Y lo vamos a dejar para una segunda oportunidad.
1: Ahora hay éxitos que en español que pegaron muy fuerte en Estados Unidos, a pesar de ser en español. Por ejemplo, el Ricky Martin, no, Ricky Martin no es español, es puertorriqueño, pero por ejemplo el Living la Vida Loca también pegó más en español que el mismo inglés, que a pesar que también la grabó en dos. Pero está también el Macarena,
2: Los del Río.
1: Yo creo que ha sido el éxito más. Bueno, antes de Macarena, me atrevería a decir que famoso en Estados Unidos.
2: La Bamba,
1: con los Lobos.
2: Claro.
1: José Feliciano también.
2: Incluso antes, la Bamba viene de mucho antes.
1: Claro. Cantantes que pegaron mucho.
2: Claro.
1: Humberto Gatica
2: era un ingeniero de sonido.
1: El Lucho Gatica grabó en inglés alguna vez, ¿o no? Buena pregunta. Porque era famoso.
2: Voy a investigar eso.
1: Sobre todo en el mundo latino dentro de Estados Unidos.
2: Sí, obviamente que sí. A ver, su carrera fundamentalmente estuvo en México.
1: Sí.
2: Estuve en México, o sea, de hecho
1: tengo una foto de él con Elvis.
2: De hecho,
1: te voy a. A mí me lo contaron esto, no lo sé. No es que Elvis se haya copiado a Lucho Gatica, sino que en algunas canciones, yo creo en Los Lentos, usaba mucho su estilo porque a Elvis le gustaba a Lucho Gatica.
2: Sí, es muy probable, muy probable.
1: El tema de los boleros, cómo se cantaba, el sentimiento, todo eso. Y esos falsetes que se mandan Lucho, esa voz característica,
2: claro,
1: de repente, no es que le encontré, no, guardemos las proporciones, pero claro, son diferentes estilos musicales. Pero a mí me contaron que sí, efectivamente, era admirador de Lucho Gatica.
2: Sí, es muy probable.
1: Él
2: muy
1: lo
2: probable.
1: Fue a buscar al camarín. Él dice, te coincidieron en un, de hecho tengo una foto yo.
2: Ya.
1: Y hay una foto, si tú la puedes buscar, Lucho Gatica con Elvis Presley, le va a salir la foto.
2: Ya.
1: Y Elvis Presley fue a buscar a Lucho Gatica para saludarlo.
2: Mira tú. Curiosidad de la música.
1: Antes que se muriera, sí. Curiosidad de la música. Ya, Cristian, mira, tengo dos audios más para no dejarlos
2: ya,
1: fuera.
2: Perfecto.
1: Y lo hacemos. Chuta, ¿qué pasó? Acá está. A ver, veamos el hombre.
4: Una pregunta para el profe que está ahí en la radio, que él sabe todos los temas. Oye, ¿es cierto que la canción Dalila de Tom Jones se trata de un femicidio?
2: Dalila.
4: ¿Yo por ahí?
2: Por ahí va la cosa.
1: Ya.
2: Hay un tema medio complicado. Es complicado hablar de Delilah.
1: Hay gringos que también, bueno, sí. Parece que también Tom Jones cantó en español una canción, me parece.
2: Es probable, yo no lo he encontrado todavía en lo que estaba realizando.
1: No el cumpleaños feliz aquí en el porque vino Antofagasta Tom Jones.
2: El Tom Jones,
1: sí,
2: mira.
1: Pero si estuvo acá, pues en el festival de año 2008-2009, por ahí, y yo, de hecho, estaba la administración de Marcelo Hernando.
2: Ah,
1: y acá en el sitio Cero del Puerto, la máxima atracción, Tom Jones.
2: Tom Jones.
1: Lleno, compadre. Fabuloso, ¿cómo?
2: Maravilloso. Yo no tenía mi retina eso.
1: No le dé. Tom Jones estuvo acá en el Sinatra.
2: Es que no lo puedo saber todo.
1: Y cantó el cumpleaños Happy Birthday a las 12. No, se subieron todos a cantar con Tom Jones.
5: Vamos a ponerlo. Hola, César. Pucha, que hay testosterona acá. Yo también tengo mi voz ronca.
6: ¡Ay! Perdón, que me desmayo.
5: Saludos, César.
1: Ya. Mañana entonces. A las 9:30, 10 de la mañana, Cristian Rodríguez aquí justo. Yo te digo 9:30 ahí porque sacas ese agarro de un taco.
2: Ah, no, obvio.
1: Pero bueno, sí. Vamos a estar aquí con algo de música entretenida.
2: No, obviamente que sí. Vamos a hablar de.
1: No es zumba, señora y señor. No es zumba. Música entretenida, me refiero a clásicos de entretenido.
2: Claro que sí.
1: De todo el tiempo. Cristian, nos encontramos mañana.
2: Mañana nos encontramos.
1: Amigos, ustedes también, que tengan un buen día. Disfruten el día que está bien rico.
2: Está sí,
1: bien
2: está rico, fantástico.
1: Está agradable. Usted vino con camisita, ¿no?
2: Sí, por supuesto.
1: Relajado. Lo mismo que yo vengo con el porerocito, pero ya tengo calorías, así que me lo voy a sacar luego. Un abrazo para cada uno de ustedes. Nos encontramos mañana. Yo vengo a María Esther del Carmen con el Fuera de Foco. Chao, chao.

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1: Son las 11 de la mañana, 57 minutos.
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1: Mis queridos y queridas, ¿cómo amanecieron? Ay, ¿cómo están? Yo le quiero agradecer a mi coleguita, que estoy segura que es la Tabita que me dejó agüita caliente ahí, agüita para calentar. No sé, qué nosotros somos las locas del tecito, tomamos té. Así es que agradezco. Qué rico llegar a la pega así, ¿cierto? Regalona total. Oye, quiero saludarlos en este día. Ahora sí que es oficial. Hoy, 24 de agosto, oficialmente, es la última semana del mes de agosto. Así es. Hoy es la última semana del mes de agosto. Nos queda todavía el lunes 31, que sería el último día de agosto. Pero ya es la última semana, chiquillos. Yo el martes 1, a partir del martes 1 de septiembre, voy a estar ahí poniendo toda la cuestión de fiestas patrias, ¿cierto? ¡Vamos con la alegría! Arrancamos nuestra Fuera de Foco. ¿Cómo estuvo su fin de semana? ¿Cómo lo pasaron? ¿Cómo está la vida? ¿Cómo están comenzando esta semana? ¿Con el pie derecho o no tanto? Oye, menos mal que no somos famosos, menos mal que no. Imagínense, se ventilaran todas nuestras cosas ahí en la televisión por 15 millones de pesos. ¿Lo harías tú? Sí, dicen algunos, sí. Arranca nuestro Fuera de Foco. Bienvenidos, mi nombre es María Esther y me quedo hasta las 3 de la tarde, sí. Para todos esos sex bomb que están en la sintonía de la RD. Sex bomb, arranca Fuera de Foco.

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1: Oye, ya se nos viene septiembre, se nos acerca a pasos agigantados.
2: Estuvo Tom John y si mal no recuerdo, también ese mismo año vino Casey.
1: Casey and the Sunshine Band, sí. Oye, por acá, María Esther, ¿cómo está? Ay, perdóneme, me fui antes, para atrás. Oye, por acá, qué lindo. Ya. Besito grande para ti también, mi querido auditor, que acá nos desea una buena semana, que sea un buen tiempo. Bueno, es que la verdad es que uno espera que todo esté bien, que todo salga como uno espera. Lamentablemente hay cosas que no pasan como uno espera, pero ¿qué le vamos a hacer? Con ánimo y fuerza. Ah, darle para adelante nomás, chiquillos, y ponerle lo mejor, el mejor empeño o la mejor cara o el pecho a las balas, lo que sea que estén pasando. Todo el ánimo y fuerza para sobrellevarlo, de todas maneras.

nunca más. Ya, vamos a revisar, chiquillos, por acá, porque hoy día en el Santoral estamos saludando a todos los Bartolomé. Anoche habían anunciado también un poco de chubascos para Antofagasta, ¿vieron ustedes eso? Y en el sector norte cayó un poquito de agua tempranito, cierto, tarde, noche, podríamos decirlo. Ya estamos todos ahí, dicen que se viene un septiembre también con un poquito de lloviznas, así que, bueno, vamos a tener que ir preparándonos. Lo habíamos conversado en algún programa, cierto, de que quizá en un futuro íbamos a tener que estar, preparar un poquito más nuestros hogares, nuestras calles, la estructura, el cuidar, no sé, todo lo que tiene que ver e implica el poder tener quizás no inundaciones, que las calles no estén con esto del agua, que las calles también no pasen ningún inconveniente, varios tuvieron problemas con el techo, bueno, etcétera, etcétera. Así que a esperar cómo se vaya dando todo este proceso, ¿cierto? Por aquí me dicen, María Esther, no puedo creer que en septiembre, o sea, es lo que dicen, ¿ah? Que posiblemente, no lo sabemos todavía, ¿ya? Vamos a ir viendo cómo se va dando la cosa. Mari Linda, ¿cómo estás? Buen día, espero que todo bien, un besito grande para ustedes, prográmame este tema. Mucha gente programándome canciones, así que voy a estar revisando la programación, mis queridos, en el día de hoy, para alcanzar a programar todos los temitas que ustedes me soliciten, ¿dale? Recuerden que tenemos nuestro WhatsApp para que ustedes nos agreguen, el más 5655-238-6830, para que ustedes también nos pidan los temitas musicales. Chicos, me tengo que ir a una pausa comercial súper cortita a esta hora de la tarde, pero muy, muy cortita. Así que me voy a ir con... vamos a programar Al Este, ¿les parece? Okay, no sé por qué cuando escucho la pachanga lo relaciono con Al Este de inmediato. Nada que ver. Me voy con Hay un Límite, este clásico ochentero. Vamos a la pausa y ya volvemos.

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2: 12 horas, 31 minutos.
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0: mis queridos, ya estamos de regreso, sí. 12 del día con 42 minutos. Hoy está, me mandaron, oye, que han molestado con el cagüín de la Cote López. Ya, perfecto, no hay problema, vamos a revisar de inmediato. A ver, hola María Esther, me dicen, ¿cómo estás? Última semanita de agosto, toda la razón, que sea buena, por favor. Que sea buena, sí, porque no hay ningún problema. Buenas tardes, aló, aló.
1: ¿Cómo está mi reina? Corazón
0: hola,
1: de otro.
0: ¿Cómo estás, mi querido? Bienvenido. ¿Cómo
1: me
0: estás?
1: Echó de menos por no llamar.
0: No me llama de... Oh, ahora tenía que llamarme, pues. No me llamo, el viernes, mire que yo no, pierdo la memoria, no. No sé quién me llama, no tengo idea.
1: No la llamé, no, ni el jueves ni el viernes.
0: Ah, ni el jueves ni el viernes, ya.
1: Oh, sí, el jueves sí parece que sí.
0: Por eso, oiga, yo digo que el jueves parece que sí.
1: Oiga, ¿usted se está poniendo farandulera?
0: ¿Por qué?
1: Mire que la Cote López me tiene más arriba la coronilla.
0: Oye, pero te sabía el cagüín igual.
1: Pues escuchándolo a usted, me quita.
0: Ah, pero eso lo hablamos la semana pasada. Yo estaba hoy día tirando tallas. No voy a hablar ni profundizar
1: no,
0: de nada.
1: No, y salió y estaba viendo internet cómo se pelea con unas gatas de espalda. ¡Ay,
0: qué
1: Dios
0: terrible,
1: mío!
0: Terrible, ¿no? ¡Qué ordinaria más grande!
1: Y la Cote dice, vos te tomáis las coronas, yo las había puesta.
0: Ahí me dieron ganas de llamarle y decirle, amiga, corta el teléfono. Ya, corta.
1: ¡Ay, qué terrible! Qué terrible, peleando por un hombre. Oye, ay, ¿por qué no pelean por mí?
0: Claro, ¿cierto? ¿Por qué no pasa esa cuestión? Se pregunta el hombre, ¿no?
1: Un hombre sin compromiso.
0: Un hombre sin compromiso.
1: Claro.
0: Totalmente.
1: El único compromiso es el compromiso de la vida.
0: Sí.
1: Y la hija que nunca tuve.
0: Eso. Nada más.
1: Nada más.
0: Y se acabó. Oye, ¿cómo estuvo tu fin de semana, mi querido?
1: Ay, hoy estoy flojo.
0: ¿Por qué? ¿No quiere hacer nada?
1: No, me salí, me di una vuelta, dos vueltas, había gente y todavía siguen con la cuestión del agua ahí en la costanera. Ay,
0: sí,
1: qué
0: tipo, estaba viendo los videos.
1: Y los parásitos mentales pasan a todo cachete para allá, y si lleváis la ventana abajo, el vidrio abajo, te tiran todo el agua. Menos mal que yo soy escurrido, yo lo escurrido. Yo cuando llego ahí subo los vidrios.
0: Ah, ya.
1: Para que no me mojen a mis pasajeros.
0: Menos mal que te ascurriste.
1: Sí, yo me ascurro. Y nada, eso, y ahora pasé nuevamente el agua y el César llamó a Agua Antofagasta y dicen que no son ellos, que es una empresa, y se pelotean para allá, igual que el ping pong. Para allá, para acá. Que yo
0: hay
1: no
0: que
1: fui,
0: pelotearse.
1: Tú fui. Claro. Que tú fuiste, yo no fui.
0: Yo no fui, eso. Tú fuiste así, todo el rato.
1: Y claro, todo el rato, así que... Nada, mijita, la llamo para que desearle una linda
0: Muchas
1: semana.
0: Gracias.
1: Mañana yo sé que usted no va a estar.
0: No. Supuestamente viene el Z, tengo que confirmarlo.
1: Yo
0: vine el martes pasado.
1: Ando buscando una pega de nano.
0: Una pega de nano. Mírate, claro. Yo no. Está bien. Me hiciste acordar a la serie del nano.
1: Babysitter, creo que le llaman.
0: Como sea, pero me hiciste acordar a una serie, ¿te acuerdas que

0: Sí.
1: Llame, niña.
0: Un besito, cuídate, que estés
1: igual,
0: bien.
1: Igual, cuídense, cuídense. Chao. Chao.
2: Hola, hola, mira, ¿cómo estás? Te habla Nelson Gómez, Nelson Gómez Yáñez. Mira, yo en estos momentos te estoy escuchando a través de la señal online en la región del Maule.
3: Pero bueno,
2: te de Chile. Soy de la comuna de San Clemente, comuna de Talca. Y resulta que te escucho por el hecho de que hace poco ingresé a trabajar a una faena minera ahí en Calama.
0: ¿Ya?
2: Y en la camioneta donde yo me traslado, donde mi herramienta de trabajo, sintonicé una vez un dial de una radio y me encontré con esta radio Desierto. Y la verdad es que me gusta mucho la programación que tienen, la música, los temas que colocan. Me representan en todo caso porque soy fanático de la música de los años 80, 90. Así que, y ahora estoy en descanso, acá en mi casita, donde te mencioné anteriormente, y escuchando la radio a través de la señal online. Así que les mando un saludo a través de la distancia, y espero que sigan sumando más éxitos y auditores. Bendiciones para ustedes. Gracias, atentamente, Nelson Gómez Yáñez.
0: ¡Qué lindo, Nelson! Te pasaste, tremendo audio, qué bonito, me encanta. Te pasaste por ahí dejarnos tu impresión también, tu audio, felicitar en nuestra programación también. Así que se agradece, mi querido Nelson. Te mando un beso grande. Pídenos canciones, pídenos música, si quieres saludar a alguien en especial, recuerda agregarnos también al más 5655-238-6830. Ya, Nelson, bienvenute una vez más. Qué bueno que le gustó la radio, me alegro.

0: estén reportando sintonía por acá, si se puede, me gustaría enviar un cariñoso saludo de cumpleaños para Leslie Villegas George en su día. ¡Ay, qué lindo! Para mi amiguita, ella le está mandando saludos de parte de Mario Octopus, que la quiere saludar en este día especial. Oye, él sabe que es mi amiga y la voy a llamar de inmediato. Con mi cabeza de pollo, no la había saludado. Amiguita linda, feliz cumpleaños, mi Leslie, mi productora favorita. Hola.
1: Yo voy a pedir un tema, como usted está diciendo que pidamos tema.
0: Sí, pues pidan tema nomás, ¿por qué no piden?
1: Algo de Roxette.
0: ¿De Roxette?
1: Me gustaría escuchar Pine, o si no a Savage Garden.
0: Pine.
1: Lo que haya por ahí. Ya. Gracias.
0: Perfecto, mi bella, no hay ningún problema, yo lo voy a programar de inmediato, ¿ya? Oye, me voy a ir a la pausa con este tema Paint que me está programando mi querida de Roxette. ¿Les parece? Me voy a ir a una pausa comercial súper cortita. Usted no se separe de la sintonía. Vamos a la pausa y volvemos de inmediato. Pero no se separen, que ya volvemos, ¿ya? Besito grande, quédese por ahí. No se separe, que ya está escuchando el Fuera de Foco. Ya son las 12 del día con 52 minutitos. ¿Cómo pasa rápido? Saludando a todos los Bartolomé que están de onomástico en esta última semana del mes de agosto. A la vuelta les voy a comentar un poquito este clásico de que hay que pasar agosto. Y yo le he dicho varias veces, no hay que pasar agosto, hay que pasar septiembre. ¿Por qué existe este dicho? Vamos a la pausa y ya vuelvo.

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2: 12:55.
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1: Muy bien, mis queridos, ya estamos de regreso a esta hora de la tarde. Bueno, este dicho que les había dicho antes de, valga la redundancia, antes de ir a una pausa comercial. ¿Por qué se dice que hay que pasar agosto en Chile? Este dicho que se utiliza en nuestro país, hay que pasar agosto, ¿Por qué? ¿A qué se debe? ¿Por qué ya estamos terminando agosto? Entonces queremos saber si estamos bien, estamos mal. Yo tengo entendido que no, pero yo quiero refrescarle esta memoria. Bueno, dice que se refiere a las creencias populares de que los adultos mayores deben resistir y sobrevivir los meses más fríos del invierno para sumar un año más a sus vidas. Ya, el origen de este dicho. Lo que pasa que en la época colonial, la frase viene obviamente de la colonia, cuando el frío y la humedad eran muy difíciles de combatir en las casas. Ya había falta de medicina, porque antes no existían los antibióticos ni los tratamientos avanzados, por lo que un simple resfrío mal cuidado, no sé, se transformaba en neumonía y podía causar la muerte de los abuelos. Estamos hablando de la época colonial, no se olvide. Y este otro refrán, que esta situación dio vida a la frase relacionada, julio los prepara y agosto se los lleva. ¿Han escuchado esa frase, ese dicho, ese refrán? ¿Lo han escuchado? Indicando que el desgaste de todo el invierno pasa la cuenta al final de la temporada. Bueno, los meses críticos en nuestro país es junio, julio y agosto, que se acumulan las bajas temperaturas para la zona centro y sur de nuestro país, y ahora le sumamos a la lluvia en Antofagasta, en el cual, bueno, no por no tener bajas temperaturas, así como zona centro y sur, no quiere decir que no hayan virus respiratorios que afectan también con fuerza a la tercera edad. Al terminar agosto llega la primavera, ¿cierto? Se da por vencido o ya pasa el invierno y llega la primavera. Entonces se da paso a la temporada o las temperaturas un poco más altas que es septiembre, dando alivio y esperanza de vida. Sí, pues.

0: ¿Y sabían ustedes que varias municipalidades, digamos juntas de vecinos en nuestro país, organizaciones de adultos mayores, no sé, bueno, etcétera, ellos organizan fiesta para celebrar el fin de agosto? ¿Sabían ustedes? ¿Sabían ustedes? Un dato freak que le estoy entregando, ¿ah? Hola, buenas tardes.
1: Hola, hola, ¿qué tal? Nelson por acá de Talca. Acabo de escuchar tu saludo, así que lindo, gracias, gracias por los saludos, por los cariños.
0: Obvio que
1: mira,
0: sí.
1: A través de este WhatsApp quiero solicitar un tema que me gusta mucho, Men and War, Hombres Trabajando. Sería para escucharlo, ya que estoy en casita haciendo mis cosas, en descanso con mi familia, saludar a mi esposa, y ella se llama Elba Ulloa Acuña. Así que desearle un éxito a todos ustedes. Cuídense, gracias.
0: Oye, gracias a ti, por supuesto, pues. Aló, buenas tardes, hola.
2: Hola, buenas tardes, María Esther, ¿cómo estás?
0: Bien, Dani, ¿tú cómo estás? Ya volvimos a la realidad oficialmente, podemos decirlo, ¿no?
2: Sí, pero igual queda esa inquietud de repente.
0: Sí, porque porque ayer cayó un poquito de agüita para el sector norte, ¿vo?
2: Mira, por mi caso yo no vi que cayera nada.
0: ¿Ya? Menos mal, te salvaste, si no te hubieras estresado.
2: Sí.
0: ¿Qué?
2: Sí, no, todavía tengo como ese, como no angustia, pero sí como un nervio así en el estómago, todavía tengo así un pequeño dolor de estómago. ¿Ya? Y estoy tratando de no ver las noticias de que cuando empiezan a hablar de del fenómeno, como está ahora, uh-huh, que está en el sur y todas estas cosas, entonces prefiero no verlas y quedarme ahí un poquito en el anonimato de lo que es la noticia en sí del clima, pero o sea, igual uno está pendiente, su inquietud igual la lleva a ver la qué está pasando, pero espero que se me pase luego esta cuestioncita porque te molesta en el estómago. Y he tomado puras agüitas de hierbas que son relajantes, como el toronjil, esas cosas así para relajarme, porque las pastillas no te las dan, tengo que ir al médico porque me den un relajador muscular, pues.
0: Claro, obvio.
2: Así que no voy a ir a gastar plata en el doctor.
0: Te pastilláis tú sola nomás.
2: Sí, son puras agüitas, claro, de hierba.
0: Agüitas de hierba. A lo claro. Natural.
2: A lo natural nomás, no, es que igual tanto remedio, después cuando me muera los gusanos no van a querer, no, tiene mucho paracetamol, tiene mucho ibuprofeno, ¿no?
0: Te van a mandar a la punta del cerro, ¿no? Claro, no es alimento, no. Esta cuestión. De...
2: Claro, vamos a mandar volado.
0: Claro, va a ser distinto. Oye, qué increíble que a uno le duele todo, ¿ah?
2: Sí, ¿no? Y bueno, aquí ando tratando de ver la buena cara a las cosas. Bueno, sí. De hecho, podemos decir que nos sacamos barata nosotros en comparación a Tocopilla.
0: Sí,
2: pero totalmente. Igual, o sea, te queda ese pequeño psicoseo en la cabeza.
0: Claro, obvio. Uno y le da susto, además, porque además estuvimos una semana que nos habían anunciado lluvia y no pasó nada. Y después la siguiente, claro, semana que se anunció, ya nadie quería poner los nylon. ¿Te acuerdas que nosotros acá en la radio llegamos igual y había varias gente, ay, no pasó nada, pues el nylon, que claro, hay, la cuestión? Entonces, todo así como entre que creen y no creen. Y claro, pues llegó la lluvia con todo, esta llovina, estos chubascos que cayeron en Antofagasta. Y ya hay que pensar que llegaron para quedarse. De sí. Todas.
2: Sí. Hay que cambiar la mentalidad.
0: De todas maneras. Así que
2: hay
0: bueno.
2: Que cambiar la mentalidad y empezar a. Bueno, empezamos nosotros, como por nuestras propias casas, a empezar a acomodarla al clima ya.
0: Sí.
2: Ir tapando bien, dejando bien puestas calaminas, porque a veces las calaminas están mal puestas y igual, claro, se filtra el agua, aunque sean, exacto, nuevas. Si están mal puestas, se filtra.
0: Se filtra igual.
2: Bien, bien apernadita, echarle su pinturita a la techumbre para que no se oxiden tan, claro, rápido también, porque son de zinc, pero igual se oxidan.
0: Se oxidan, exactamente. Pero ya, bueno. Pues Dani, muchas gracias por estos consejos, esta sugerencia y todo. Así que sea una buena semana, la última de agosto. y vamos a ver si nos invitan a la fiesta esa de que hay que pasar algo. Ojalá que nos inviten, ¿no? Ya. Un besito, ojalá. Dani. Cuídate
2: ya,
0: mucho,
2: igual, que estés que bien. Tenga linda semana.
0: Tú también, besito. Chao, chao.
2: Besito, chao, chao.
0: Oye, de antes yo había hablado por teléfono con el Max y no me había dado cuenta que no había bajado el auricular. Ya, no importa. ¿Se escuchó, cierto? ¿No? ¿No? Ya. Chicos, me voy con música a esta hora de la tarde. Son ya la 1:13 es. Así que me voy a ir con dos temas clásicos. Me habían programado algo de Amistades Peligrosas. Y yo decía, ¿con quién lo puedo? ¿Lo puedo combinar, como dicen por ahí? O pegar, como decimos en la interna. Bueno, y me acordé de este día, pues. Otro día más sin verte, de John Secada. Sí, esta canción maravillosa. Vamos con esto, chicos. A la vuelta me voy con saludos de Juanito P. Seguimos descifrando estos refranes de que hay que pasar agosto. Vamos a la pausa y ya volvemos. Pausa musical, ya vuelvo.

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1: Oye, con este tema voy en un coche, me voy a la pausa comercial de la 1:25, ¿ya? Así es que no se separen de nuestra sintonía, porque ya regreso.

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1: Son las 13 horas, 27 minutos.
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Oye, todavía me llegan mensajes del año la pera, pero me están llegando de cosas pasadas. Hay gente que vive en el pasado. María Esther, buenas tardes, qué gusto saludarte. Dichoso tus ojos que no me ven, ¿ah? Este hecho de pasar agosto se asocia a que los meses de junio, julio y agosto son meses muy helados, María Esther. Y ahí es donde se propaga la mayor cantidad de virus. Por eso se dice que pasar agosto, María Esther. Saludo, María Esther. Oye, que tengo una tremenda semana y estamos juntando unos auditores de la RD para hablar con don Antonio y así se pueda ir más temprano. Vamos que se puede. Gracias, Juanita.

0: gracias, mi querida María Andreita, que me manda esta información. Ah, ya la vamos a revisar de inmediato. Hola, muy buenas tardes. ¿Con quién hablamos?
1: Hola, María Esther, ¿cómo estáis?
0: Hola, mi bella, bien, ¿y tú? ¿Cómo estás?
1: Bien, acá volviendo a la rutina.
0: Ya volviendo a la realidad, sin duda, ¿no?
1: Sí, no, para mí fue una semana muy complicada, muy difícil, muy... No sé, gasté demasiada energía sacando agua.
0: Oye, fue acuático entonces. ¿Tuviste sí. hartos daños en tu vivienda?
1: Mira, estadísticamente más eléctrico. Tenemos las condiciones de agua todavía. O sea, la vivienda donde yo vivo es muy antigua, entonces se filtró mucha agua y estoy sin luz. Tengo que estar cotizando eléctrico y todo, pero no
0: va
1: saliendo adelante de a poco.
0: Ya, perfecto. Bueno, entonces vamos a dar este aplauso de ánimo ahí para que salga todo bien, porque ayer cayeron una gotita en el sector norte, una llovina. Me imagino que varias personas se asustaron también con esto, po.
1: Sí, no, es que la gente
0: temerosa
1: con eso. Igual tenía amigos en Tocopilla, igual también fue complicado allá.
0: Claro, entonces, obviamente.
1: Bueno, apoyarnos entre todos y también gasté energía resguardando a los perritos que estaban en la calle, que también sufrieron hambre, y así que estamos ahí, por lo menos de a poquitito. Preparando.
0: Ya.
1: Que ya tenemos que meternos en la cabeza que ya se paga hasta, bueno.
0: Ya cambiamos, pues cambió, ¿cierto?
1: Sí, o sea, el planeta en sí está dando su demostración de que no podemos confiarnos en nada.
0: Exactamente. Tal cual, ¿ah?
1: Que... Bueno, que también la hacen los precios, María Esther.
0: No, horrible. Me diga, y nada, ahora en septiembre viene... Otra subida de precios para las bencinas, ¿ah? ¿Está anunciado para septiembre?
1: Es que eso es lo que yo no entiendo, porque se aprovechan de la desgracia de nosotros. Yo, como dije en la mañana temprano, también tenemos una responsabilidad como persona de resguardar nuestro hogar y todo, pero es que se aprovechan de todos los sentidos. Se suben el precio hasta, no sé, yo creo que hasta van a cobrar hasta el aire que respiramos.
0: Todo,
1: claro. Es terrible. Es terrible y ya no vivimos con el sueldo que ganábamos. Pero no sé toque este tema, pero...
0: Se va la plata de demasiado rápido.
1: Es que no es posible que nosotros, que trabajamos ya 42 horas, no sé, pero ¿por qué tengo que yo ir a buscar o hacer horas extras para poder sobrevivir al mes? Porque ya a mí ya no me alcanza.
0: A toda la gente le pasa lo mismo.
1: Yo creo que vamos a empezar a salir adelante con... Ahora lo principal es resguardar nuestros hogares, resguardar donde vivimos y prepararnos para todo.
0: Y nada más, exactamente.
1: Lo manifestó, no estamos a salvo de nada.
0: Ya, pues, mi bella preciosa, te mando un beso y un abrazo. Me alegro que ya hayas pasado esto con tu casa. Dicen que hay que prepararse igual para septiembre, que van a haber unos chubasquitos por ahí, según un programa del tiempo. Ojalá que no, ¿cierto? Que no sea tanto.
1: Bueno, a romper el chanchito nomás, pues romper el chanchito y, como digo, a resguardar. Yo también tengo que hacer modificaciones en mi casa, como todos los demás, pero...
0: Sí.
1: Mira, lo que destaca a los chilenos es que somos solidarios y nos apoyamos uno a otro, entonces eso nunca hay que perder.
0: Exactamente.
1: Besito, cuídese mucho.
0: Besito igual, cuídate también. Chao, mi bella. Chicos, nos vamos de inmediato con música, ya está, nos vamos a ir con un clásico de clásicos. Estamos programando algo de pop ochentero también a esta hora, 1:41. Estás escuchando, vas a escuchar ahora, ajá, con Cry Wolf. Así que vamos con esto y ya volvemos.

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0: Señores, mis queridos Radio Desierto, ya estamos a punto de irnos a una pausa comercial. María Esther, ¿puedes repetir el saludo ya que mi señora no lo escuchó? Se agradece, por supuesto, allá voy.
1: Hola, hola, ¿qué tal? Nelson por acá de Talca. Acabo de escuchar tu saludo, así que gracias, gracias por los saludos, por los cariños. Mira, a través de este WhatsApp quiero solicitar un tema que me gusta mucho, Men and War, Hombres Trabajando. Sería para escucharlo, ya que estoy en casita haciendo mis cosas, en descanso con mi familia, saludar a mi esposa, y ella se llama Elba Ulloa Acuña. Así que desearle un éxito a todos ustedes. Cuídense, gracias.
0: Muchas gracias, te pasaste.

Ahí está, ahora sí, listo, ahí salió el saludo. Espero que lo haya escuchado, ¿ah? ¿Cómo está Patricio José Monarde? María Estero, ¿no? Ah, no sé. Sí, pues soy yo, pues, ¿por qué está dudando? Yo dudo de mí, no sé. Ya, vamos a la pausa mejor, no te separes, ya regreso.

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2: Son las 13 horas, 59 minutos.
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0: Oye, está bien buena la música. De regreso cuando son las 2:10. Me voy a ir con la música, pero antes quiero escuchar este audio. Pongan atención.
1: Gusto saludarte. Disculpa,
0: gusto también.
1: Que venía levantándome
0: recién.
1: Después de un...
0: ¡Qué suerte!
1: Ayer una jornada muy pesada.
0: ¿Ya?
1: De ir a la planta Jalo.
0: ¿Ya?
1: En el turno, después de el turno de la planta, me tuve que ir a Calama. De Calama el bus San Andrés llegó como a las 2:30, faltando para la 1. Después la gente quería, los que yo traía querían pasar a cenar ahí en Calama, estaba todo cerrado, que se surgió hasta una discusión porque ellos querían comer y dónde, si estaba todo cerrado no había dónde ir.
0: Ya, ¿y qué más? Me quedo ahí en Ascuas.
1: Al fin de cuentas llegamos a María Elena a las 2:30 a.m. y a las 5 y a las 4:30 ya tenía que pasar a buscar el otro joven para dejarlo a la planta y salir con los de la planta de los nocheros a Calama nuevamente. Ok, por eso que le escuché y dije yo, no, ¿por qué se cambió de radio? Y no, pues nada que ver, está yo equivocado.
0: Sí, pues nada que ver. Ya. Ya, pues ve que no me cambié, nada que ver, pues.
1: Oye, María Esther, el tema que decía la señora que llamó recién, es verdad, ha subido todo.
0: Subió todo, sí,
1: lamentablemente.
0: Está caro todo.
1: Lo otro, aprovechar que cada uno sabe dónde le aprieta el zapato.
0: Claro.
1: Y no somos quienes para decirle las cosas a las personas, pero aprovechando que hay sol, que no está lloviendo, no está cayendo agüita. Aprovechen de, por último, pónganle unos plásticos a los techos. Aprovechen de arreglar ahora, porque ya después están saliendo con el frío, con el agua, y se mojan entero. Así que saludo a Tocopilla, tal, todo Antofagasta. Y la Pampa Salitre, que también sufrió un poco, y acá estamos parados. Ahora estamos sin agua, llevamos como 3 días sin agua. Uh-huh.
0: Ya, amigo, oye, me agradó su audio porque me contó todo, Patricio. Me puse al día con usted, me encantó todo. Ya estamos de regreso, pero sé que hay muchos que están muy pegados con la música. Estamos escuchando rock ochentero a esta hora en este día, lunes 24 de agosto. Así que súbale nomás, que ya vuelvo.

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2: Son las 14 horas, 26 minutos.
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2: Ya, mis queridos, estamos de regreso. Ya pronto me voy a ir con este tema. Yo sé que ustedes son fanáticos y que les gusta la música que estoy programando ahora. Pero tengo un mensajito de mi querido Zeta. ¿Cómo estás?
3: Hola, mamá de la Mae. ¿Cómo estás?
2: ¿Cómo de la Mae, pues?
3: Escucharte, hermano.
2: Escucharme.
3: Ya que estamos con rock ochentero, vamos con Kiss. Bueno, que es setentero, ochentero, noventero, dos milero, las tiene todas.
2: Claro.
3: Pop. Con
2: rock Detroit, ochentero.
3: Rock City.
2: Eso, Kiss. Eso lo voy a programar, ¿ya? Muchas gracias, mi querido Zeta. Besitos para ti, amigo querido. Mañana te esperamos.
4: Hola, hola, buenas tardes. Acá se refuerza el Toreto.
2: Toreto.
4: Sí. Y el Toreto, último día de descanso. Mañana es un día de trabajar. Cualquier timita tuyo, a gusto tuyo, no va de ropa. Así que, pues, saludar a mi Toreta. Y nublado sector norte. Nublado el sector norte.
2: Muchas gracias.
4: Saludos a todos, bendiciones para todos.
2: Bendiciones, mi querido Toreto. Hola.
5: Hola, María Esther. ¿Cómo estamos, Marcelo?
2: Bien, pues, Marcelo.
5: María Esther, ¿sabes tú si has pronosticado algo de llovizna, chubascos?
2: Nada lluvias, por ahora.
5: ¿Algo para Antofagasta esta semana?
2: Era ayer en la noche.
5: No, está sacando el té, se caiga el agua. Ya, María Esther, regálame un temita del Elvis Presley, si se puede. Y si no, cualquiera. La música está buena.
2: Oye, dicen que fiesta patria igual.
5: Esta semanita.
2: Lo que yo le decía.
5: Para ti y para tus hijos.
2: Muchas gracias, mi querido.
3: Ay, mi querido
2: Marrechalo. Justo habló el set y igual me enredé. Oye, ya. Vamos, Marco González. María Esther, recién me conecto. Bueno, te deseo lo mejor esta semana junto a los RD, a tus seres queridos. Un abrazo a todos los RD. Un tema de Cher Believe, abrazo. Bueno, ahora estoy en el rock 80. No sé si te alcance a programar Cher, pero igual suena harto en la semana, ¿eh? Así que lo vamos a dejar para otro día, amiguito, para que no te enojes, ya, porque estamos con el rock ochentero. Y ya, ¿qué hora es? Ya, las 2:34, ya. Me voy con esto, después me voy con algo de Kiss y vamos a seguir poniéndole a esta onda. ¿Les parece? Ya vuelvo.

qué bueno que le está gustando la música que estoy programando. ¡Me encanta! Bueno, siempre me mandan hartos piropos con la música que programo, así que me la estoy creyendo de DJ María Esther, ¿eh? Un poquito nomás, porque me falta harto todavía para ser buena DJ, ¿cierto? Pero bueno, aquí estamos en esta línea del rock ochentero, ya casi despidiéndonos del programa. Pero hablar un poquito de esto de pasar agosto, que estábamos hablando este dicho popular. Julio nos prepara y agosto se los lleva, este otro dicho popular. Dios mío, qué terrible. Pero sabéis que yo estuve averiguando aquí, un poquito informándome de todo lo que la mayor cantidad de muertes que sucede en nuestro país en general, no estamos hablando solamente de las personas de la tercera edad, como es el caso del dicho popular que va casi dirigido para ellos, ya, es la mayor cantidad de muertes en nuestro país se producen en el mes de julio, según las últimas encuestas e informaciones que se han realizado. Así es que bueno, ya. Me voy con música mejor. Esto ya está sonando. People Stranger. Vamos con esto y ya regreso.

Oye, chicos, bueno, está bueno aquí el rock ochentero, pero ya me comienzo a despedir, pero antes de irme, quiero dejarles unas imágenes bien bonitas, fíjese, porque somos noticia nacional con el desierto florido, que despertó tras las lluvias intensas que tuvimos, y además anticipa esta floración histórica. Estas imágenes aparecen en los portales de noticias, ustedes las pueden buscar, y es maravilloso lo hermoso que está el desierto florido, así que para que ustedes también lo puedan revisar en BioBio, lo pueden ver también ahí en FM2, hay varios portales de noticias que lo publican. Y me quedó algo pendiente, de agosto ya, ya estamos. Alexis, vamos a hacer una fiesta para pasar agosto. Oye, pero de verdad que la mayor cantidad de personas que fallecen en el año precisamente no es en agosto, sino que es en julio. Me despido saludando a todos los Bartolomé. Ya son 5 para las 3 de la tarde, no lo puedo creer. Me voy a ir con un temita musical. Les agradezco la sintonía este comienzo de semana. Recuerden que mañana viene el Cetita, ¿ya? Cetita va a estar con ustedes. Besitos grandes, pórtense bien con el Alexis y nos volvemos a sintonizar. Dale, besitos. Chao, chao.

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1: Son las 15 horas, un minuto.
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2: Hola, ¿cómo están? Buenas tardes, bienvenidos. 3:07 p.m. 15:07 p.m. de un día lunes, 24 de agosto de este invierno 2026. San Bartolomé el día de hoy. Y por supuesto, saluditos para todos los que están de cumpleaños, quienes tienen festejo el día de hoy. Ojalá arranque una buena semana. Sería la última semana de agosto. Hay que cuidarse para pasar agosto. ¿Cómo están? Espero que muy bien, espero que con buen ánimo. Esperamos a los amigos de siempre, que siempre están en sintonía, pidiendo grandes canciones. Saludos a quienes trabajan, a quienes descansan, a quienes viajan, a quienes nos siguen por el aire. A través de nuestras frecuencias 92.1 y 106.5 y por supuesto grande, grande la sintonía online, son todos bienvenidos. Arrancando, comenzando un día lunes, nueva semana. Los amigos que están ahí en sintonía, los nuevos amigos que llegan, quienes se reportan, acompañados en esta parte del programa por Enjoy Antofagasta. Estimados amigos, bienvenidos. Escuchamos música movidita hasta las 6 de la tarde. Sin lento, pura música movidita, clásicos espirituosos. Para estar contentos, entretenidos, para acompañarte en la carretera, en la pega, mucha pega, en la farmacia, en el supermercado, en la clínica, en el hospital, en la zona industrial, en minería, en el taller mecánico, en todas partes. Comenzamos con Breakfast Club. Bienvenidos, que sea una gran semana juntitos.

Uno de los clásicos de Breakfast Club, este Never Be The Same. 15:12, vamos con el sonido de Cool and the Gang. No, los saludos no todavía, los sonidos, ¿cierto? Cool and the Gang con este Miss Leather.

0: Skull and the Gang con este Miss Led, 15:16. De esta forma estamos con las dos primeras canciones en el aire de nuestro repertorio por la tardecita. Antena Retro para acompañarte. Gracias a los amigos, ya me están pidiendo canciones. Muchas gracias, están mandando saluditos. A ver qué pasó por acá. ¿Por qué están mandando estas fotos de un mapa? A ver. A ver qué pasó por acá, por qué están mandando estas cosas. Ah, ya. Dice aviso meteorológico. En Chile se emitió un aviso por viento normal a moderado en zonas del litoral en regiones de Arica, Parinacota y Tarapacá, vigente del domingo 23. Y la noche del lunes 24, hasta 40 y rachas de 50 kilómetros por hora, según el aviso. Y fíjense, estimados amigos auditores, que fue la mañanita, así como yo creo que 10 de la mañana, salió bastante viento, por lo menos en el sector sur de nuestra ciudad, bastante viento que golpeaba puertas, golpeaba calaminas. Botaba la ropa del cordel. Chasconeaba a los que salían peinaditos. Así que bueno, bastante viento. Ahora se pasó un poquito, pero esta mañana golpeaba las puertas, golpeaba los ventanales, ¿cierto? Mecía los árboles. Bastante viento esta mañana. Bueno, todo esto tiene que ver con la época que estamos viviendo, con el invierno, ¿cierto? Pero resaltado. Fenómenos atmosféricos, fenómenos naturales, ¿cierto? Que no habíamos visto resaltados por el fenómeno, precisamente desde el fenómeno del niño que está presente con nosotros todavía. 15:18, Cristian me dice, hola Alexis, gusto de escucharte. Gracias Cristian, igualmente, gracias por reportarte en sintonía. Alexis, que sea una gran semana, quiero pedirte apoyo con Ann Skinny Pop. Cristian desde La Serena, gracias Cristian, muchos saludos. Lo anotamos. Zeta, algo me estaba contando y se cortó el audio.
1: ¡Ah, despadrino! ¿Cómo está? ¿Me echó de menos, no?
0: No. No.
1: Oiga,
0: no.
1: A los conductores, pasado la B400, hay carga ancha de sur a norte, así que a los toretos les aconsejo Armonil.
0: Y se cortó de repente la cosa. ¿Qué dijo? A los toretos les aconsejo Armonil. ¡Ah! Árboles, se lo había entendido yo, Armonil, ya ok. Y la B400 carga ancha, a cuidarse entonces, a tener paciencia. Hola Alexis, soy Ismael de Mejillones. Ponte algo de Michael Jackson, Billie Jean. Gracias Alexis, encantado amigo. Muchas gracias a quienes están en sintonía. Ya estamos con Javier. ¿Cómo estás, Javier?
2: Muy, pero muy buenas tardes, Alexis, por aquí reportando sintonía desde Calama y deseándole un buen comienzo de semana a usted y a todos los radioescuchas de Radio Desierto y su gran programa Antena Retro. Oye, mira, eso puede ser por el tema de Peter Brown, por favor, para seguir disfrutando la buena música.
0: Peter Brown.
2: Gracias, gracias, estamos al habla. Oye, se me olvidó algo.
0: Ah.
2: En algo que a nadie le importa. ¿Te acuerdas que el sábado, el viernes, estaba visitado por los bailes chinos que estaban ahí en Avenida Prato?
0: ¿Chino?
2: No es porque los hermanos bolivianos todavía estén celebrando el 6 de agosto, es porque los bailes están haciendo la despedida del pueblo, porque ya se viene la fiesta de Aiquina. Eso es lo que estaba pasando.
0: Ah.
2: Estamos al habla.
0: Oiga, gracias, buen dato, ¿eh? Yo pensé que estaban como cerrando el... ¿Cierto? El 6 de agosto, nuestros hermanos bolivianos. Ah, ya, la despedida del pueblo por la Virgen de Aiquina. Ah... Pero eran los mismos bailes del 6 de agosto, ¿eh? Eran los mismos bailes que pasan a esta hora cuando yo estoy aquí haciendo el programa. Pero, oiga, Javier, ¿y usted cómo sabe tanto de esas cosas? ¿Que usted baila también ahí? ¿O toca el bombo? ¿Qué hace, Javier? Ya, Javier, gracias, buen dato. Cariño para nuestros hermanos bolivianos. Damas y caballeros, Peter Brown, se nos viene Michael Jackson.

Peter Brown con su clásico espectacular Love is Just the Game. 15:25, vamos con Michael Jackson, Billie Jean, luego la pausa comercial. Estamos juntitos, juntitos en esta tarde de día lunes, tirando para arriba, sacando la pega adelante para volver a casa. Michael Jackson, el rey del pop, suena bonito en la desierto.

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1: Son las 15 horas, 30 minutos.
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1: 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Muchas gracias. A ver, ¿qué me dicen? ¿Tenemos un despacho? Me dicen que es importante. Vamos de inmediato al aire. Atención, tenemos un despacho. Debe ser algo muy importante. A ver, aló.
2: Buenas tardes, la RD y Antena Retro.
1: Pero ¿por qué me engañan? El reportero fantasma. Oiga, reportero, usted le pone color y pensaba que era un llamado de bombero, alguna emergencia. Oiga, adelante, reportero.
2: Buenas tardes, la RD y Antena Retro. Alexis, en este momento estoy aquí en Londres y tengo para entrevistar al hombre nuclear, Alexis, a Lee Mayor. Lee Mayor y a la mujer biónica. Lindsay Weiner.
1: ¿Cómo se llama? Lindsay Weiner. Qué bueno que va a entrevistar a Lindsay Weiner, oiga.
2: Si están acá, ¿dónde? Un ratito más, ¿ya? Está la entrevista de la pareja de biónicos, Alexi, de biónicos. Y todo por la RD, estoy aquí, sin viáticos, sin nada, todo gratis. Todo para mi radio RD, ya, chao.
1: Bien. Oiga, tremenda entrevista que se nos viene, pero qué momento vamos a vivir. Esto yo lo había soñado toda la vida. A través de Radio Desierto, entrevistar al hombre nuclear y a la mujer biónica, excelente. Oiga, reportero, usted siempre jugándosela por la radio, sin viático y sin nada, está igual que yo, oiga. No pasa nada con los viáticos aquí en la radio. Ya, chiquillos, no se lo pierdan. En unos minutos más, el reportero fantasma comienza la semana de forma extraordinaria, estrambótica, apoteósica, hermenéutica, sempiternica, notable. ¡Ay, qué espectacular la entrevista que va a estar! Chanta como siempre la entrevista, pero hay que darle color, ¿no? Ya, muchachos, seguimos con buena música. Gracias, reportero. Oye, espérenme, chiquillos. Hay algo sueltecito, ¿eh? El monitor como que se apaga, espérate, ya. ¿Qué lo va a tener que arreglar? ¡El Alexis! Ya lo voy a revisar, chiquillo, está parpadeando y como que algo le pasa. Como que se quiere apagar el monitor, ya, antes que se apague. Vamos, ¿qué le pasa? Quédate quieto. Espérate. Debe tener suelto el conector, ¿cierto? Claro. Ya, vamos entonces, antes que se apague el monitor. Hola.
3: Hola, compadre, buenas tardes. Quisiera mandar un saludo a una niñita. Se llama Inés Orrego, hija de un amigo de aquí de la universidad, ya. Que es muy linda, muy hermosa, uh-huh. Y se porta bien en clase.
1: Mira.
3: El maestro Molina. Ya hay un tema de Alfa Pin, su amigo señor Molina.
1: Mira, el tío Molina. Anda ahí adaptando nuevas sobrinitas. Qué bueno, saludos entonces. ¿Cómo se llama la chiquitita? Me dijo.
3: Hola, compadre. Se llama Inés Orrego, hija de un amigo de aquí de la universidad.
1: Ya, saludos para Inés, hija ahí del maestro Orrego, compañero del chico Molina en la universidad, que están trabajando. Que le vaya lindo, que le vaya lindo, chiquillo. Gracias, lindo saludo. El tío Molina. ¿Y qué me pidió? Ah, Alphaville, ya. Y Mila, le vamos a tocar al tiro el tema a la Mila, porque es más cobra ahora que animita a la Mila. Oye, la Mila.
4: Hola, Alexis, ¿cómo está la Mila por acá? Espero que estés mucho mejor de tu resfrío, que hayas podido descansar tu garganta.
1: Más o menos.
4: Saludar a todos los amigos que ya están ahí en tu programa Antena Retro. Saludo a mi amigo Gio y hoy quiero pedirte al grupo Wham con la canción Freedom, por favor.
1: Ya pues.
4: Como siempre, desearle a todos que tengan un muy buen retorno a casa, una grata jornada y una muy buena semana. Chao, chao.
1: Chao, Milita, que le vaya bien, que le vaya regio, cuídese, gracias por su buena onda. Oiga, mira, es verdad lo que andan diciendo, que usted en otra vida era cobradora. ¿Se acuerdan de los semaneros que pasaban en la moto y golpeaban la puerta de la casa? Y cobraban y la mamá te mandaba a decir, dile que no estoy. Y uno abría la puerta y decía, dice mi mamá que no está. Oiga, ¿verdad? Sí. Oiga, es cobradora usted, Mila. Mira, usted debe vender números, hacer rifas, sería buena para cobrarla. La Milita el otro día. ¿Cuándo fue Mila? La semana pasada. Ella me mandó un mensaje temprano hasta ahora, a lo que ella más o menos estila. Y me pasé el mensaje, no sé, no me di cuenta, cosas que pasan entre tantos mensajes. No soy un robot, soy un humano, me puedo equivocar. Eso es lo mejor de todo, para que ustedes lo sepan, chiquillos, chiquillas. Y resulta que como 5 para las 6 yo me estaba despidiendo y tenía otra canción de otro amigo auditor. Y me llega un mensaje, me dice, Alexis, ¿y mi canción? ¡Oh! Así que tuve que cambiar la canción para dejar contenta a la Mila, porque si no... ¡Oye, cosa seria aquí, los auditores! Hola, Alexi, ¿cómo estás? Por aquí Nelson, reporto sintonía en la reunión de la tarde con Antena Retro. Oye, Alexi, me estoy preparando, me queda la penúltima nochera y me voy con descanso. Quiero pedirte a Boy George. Oiga, Nelson, ¿a usted le gusta Boy George? Yo me he dado cuenta que... Boy George junto a Culture Club con la canción It's a Miracle. Vale, Nelsito, oiga, Nelson, que pase volando la nochera para que ya tenga descanso. Ah, cuídese, hacemos una trilogía entonces, ¿les parece? Alphaville para Chico Molina, One para Mila y Culture Club para Nelson. Trilogía ochentera.

0: Ahí estaban los chiquillos de WOM con Freedom, Culture Club con It's a Miracle y Alphaville con Dance With Me. El pop ochentero para compartirlo con ustedes, para tener buena música en el aire, para estar contento, para estar trabajando con ganas, para compartir buena música retro en desierto en las tardes. Hola Alexi, ¿cómo estás? Buenas tardes, soy el Edu de Calama, espero que estés muy bien, gracias Edu. Aquí estamos recuperando un poquito de la garganta de a poquito, nos sentimos un poquito mejor hoy día. Oye Alexi, tienes por ahí, me dice el Edu, a Barrabás con el tema On The Road Again. Pero claro amigo, un temazo, si se puede, pero claro que se puede amigo, si lo pide con esa buena onda, más todavía. Saludos Edu, te anoto con Barrabás. Hola Alexis, qué estupenda la música, no te puedo mandar audio, dice, pero lo que están programando está bacán, dice. Grisel, saluditos Grisel, gracias. Aquí hacemos todo el empeño, oiga, para complacerles y tener siempre buena música y variadita, ¿cierto? Que es la idea, variar la música, no tocar la misma música todos los días, porque hay miles de canciones y vamos a estar tocando lo mismo todos los días. El primero que se aburre es el locutor, porque escucha todos los días las mismas canciones. Entonces la idea es ser variaditos nada más. ¿Qué me dice Javier?
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0: Oiga, no sea así, el reportero fantasma aclaró que no se iba, que era una broma, no sea así. Ve, usted es caguinero, usted, oiga, usted es bien caguinero, Javier. No, si no se ha ido el reportero fantasma, era una broma. Mila me dice, oye Alex, ¿qué comes que adivina? Sí, soy cobradora, dice. Te cuento, cuando yo estaba en la oficina, yo era la encargada de cobrar los arriendos, ¿viste? Oiga, Mila, la caché. Ah, es buena, va a cobrar la Mila ya. Hay que tener cuidado con la Mila. Ya, Milita, saludos. Estamos con la chica del tiempo.
1: Hola Alexi, buenas tardes por aquí, ñaña Michelada. Espero Hola. Que estés bien y tengas un buen día lunes.
0: Gracias.
1: Aquí Calama siempre sorprendiéndonos con el clima. ¿Qué pasó? Ayer domingo estuvimos con una nubosidad total.
0: Ya.
1: En la noche un poco de viento fuerte y luego cayó una pequeña llovizna.
0: No me digas.
1: Y hoy en la mañana ya se empezó a despejar y salió el sol.
0: Le dije que no me dijera. No me diga, oiga, por ahí Irene también me dice que hace mucho calor en Calama.
1: En pleno. Ahora estamos con 22 grados, despejados, como te decía, con bastante sol. Está bien agradable la tarde, Alexis. Así que así cambia el clima en Calama. Eso sí, con 33 kilómetros por hora los vientos. Eso, cuídate mucho y porfa, si me regalas el tema Magic de Pilot o Pilot, ahí tú me corriges cómo se pronuncia. Eso, besitos, cuídate.
0: Está bien pronunciado, pa, amiga mía, si usted se maneja con el Pit in English. Pilot Magic, vale, gracias por el reporte del tiempo. Irene, a propósito de Calama.
2: Muy buenas tardes, Alexis, ¿cómo has estado?
0: Muy bien, amiga.
2: Irene por acá.
0: Gracias.
2: Recién llegando a la casa, hace un calor horrible en Calama, te cuento.
0: Irene tiene calor.
2: Ni comparado a la semana pasada que estábamos todos congelados.
0: Oh.
2: Y mira, te quiero pedir a Electric Light Orchestra con Don't Bring Me Down, por favor.
0: Vale.
2: Eso vale, suscríbete. Y saludos para todos.
0: Oiga, Irene, qué bueno escucharla. Siempre en buena onda, Irene. Cuídese. Tiene calor, Irene. Vamos con Pilot y con Elo. Clásicos setenteros.

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3: Son las 16 horas, 4 minutos.
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2: Muchas gracias a quienes están en sintonía, damas y caballeros, estimados amigos. Estoy compartiendo con ustedes esta transmisión de Antena Retro hasta las 18 horas, hasta las 6 de la tarde, 4:08. Vamos de inmediato con el pedido de Antonio Antoine. Vamos avanzando con los pedidos, chiquillos, son hartos pedidos, nos va muy bien en la sintonía, tenemos muy buenos amigos, de los buenos, y nos piden hartas buenas canciones, porque está todo bueno, porque se nos viene el 18. Ya vamos con Antonio Antoine.
3: Hola Alexi, buenas tardes. Buenas tardes la remaniaca y remaniaco. Buenas tardes. Que tengan una buena semana.
2: Igualmente.
3: Que tengan unos buenos turnos y un buen regreso a casa, estimado.
2: Buena.
3: Y se sale el sol y se nubla, sale el sol y se nubla.
2: Así está la cosa, güey.
3: Pero bueno, ya va a pasar, ya queda poco ya.
2: ¿Cómo queda poco?
3: Y un temita de Patrick Hernández, el único tipo bueno que tiene.
2: Born to be alive.
3: Y el Chico Molina, no, el Chico Molina ya llenó, ya. Fue con un barril con chicha para ir a comprar chicha y el... A los chicheros.
2: Ah, pero el barril iba vacío. ¿Cómo fue con un barril con chicha a comprar? No, tiene que ir vacío el barril. Ya, Antoine, cuídese.
3: Primero que llegó a comprar.
2: ¿Y vos?
3: Bendición, amigo.
2: Ya, no sea cagüinero, oiga, que anda puro tirando cagüines para la radio usted, oiga. Cuídese, Antonio. No sea cagüinero, no sea así con Chico Molina. Él no bebe alcohol. Para que usted sepa, no. Saludos, Antonio, me pediste a Patrick Hernández y por ahí tengo un recadito que me dejaron, un pedido de Barrabás. Vamos a seguir bailando, pasándolo bien en la tardecita con música movidita. Antena Retro en Radio Desierto, tu radio favorita. Me salió un verso sin mayores.

0: En camino nuevamente, on the road again. Oye, lo más sorprendente de todo, estos viejos son españoles, ¿ah? Eran, sí, pues, Barrabás españoles, y se mandaron este fancazo, oye, con On the Road Again. 16 horas con 18 minutos. Seguimos, señores. Los sigo saludando, sigo buscando los mensajes, vamos avanzando. Gracias por la sintonía, gracias por dejar recaditos. ¿Qué me dice el Z?
1: Padrino, ahora sí, ya. Como dijo San Bartolomé, saludo a los cumpleañeros, les mando saludos a mi hermano Flavio, que está cumpliendo añitos hoy, a ver cuánto, 40, 11 menos, 48, está en Coquimbo.
0: De Coquimbo soy. Oiga, Z, usted es bien misterioso, ¿ah? Por no decir mentiroso. Resulta que ahora tiene un hermano que se llama Flavio, nunca me haya contado, oiga. ¿Cómo dijo que era solo, hijo único? Ahora tiene un hermano que se llama Flavio. Es mentiroso este pelado. Peta Z. Saludos para su hermano Flavio Z. Que le vaya bien, que cumpla lindos 44 años. Que pase un lindo cumpleaños. Hola Alexi, ¿cómo estás? Qué buen inicio de día lunes, siempre con buena música. Ponte a paz, ven a estar con el tema Love is a Battlefield. Lo anotamos, gracias, muchas gracias. Me dejan su nombre ya, pongan su nombre siempre cuando me pidan canciones para yo reconocerles. Hola amigo Alexi, saludos cordiales desde Yanquihue. Yanquihue, desde la región de los lagos. Mira donde nos están escuchando, váyale. Saludos amigo, bienvenido. Desde Yanquihue, Claudio, región de los lagos. Alexi, pones muy buena música ochentera y noventera a esta hora. Te encargo una de los Pet Shop Boys. Ya, pues amigo, pero encantado. ¿Cómo no vamos a complacerle con una de Pet Shop Boys si nos está escuchando tan lejos? Yo toco Pet Shop Boys, llega mañana Pet Shop Boys allá. Pues. No, sí, llega el tiro, oye, ¿cómo habláis? Saludos, amigo Claudio. Cariños para Yanquihue. Esto no lo puedo creer. No puedo creer la cosa que veo. Ah, no, es otra cosa ya. Esto no lo puedo creer. Apareció mi amigo de Parral, de Yanquihue. Nos vamos hasta Parral. Apareció este viejo ingrato del Jan Aguirre. Hola, Alexi, ¿cómo estás? Qué buena música, como siempre, en tus programas. Oye, me han echado harta flores día. Gracias, chiquillo, gracias. Alexi, te mando un gran abrazo. Sigue siendo mi amigo radial. No siempre hablo, pero siempre te estoy escuchando. Qué bueno, amigo. Yo dije, el Jan se cambió de radio. Se fue para la radio de Santiago, a esa radio de allá. Te anda escuchando al Willis ahora, al Pablo Aguilera, al Lacagüinel, dije yo. Pero estaba aquí, amigo, yo dudando de usted, amigo. Le pido disculpas, nunca más, ya. Oye, Alexi dice, te mando un gran abrazo. Te espero, te invito para las vacaciones a mi casa, dice. Aquí en Parral, gracias, amigo. Si usted me invitó el año pasado, pero no alcanzó la plata, llegué hasta Coquimbo nomás. ¿Y sabe por qué llegué hasta Coquimbo? Porque de Coquimbo soy. Y vengo cantando. Oye, Jan Aguirre, hablando en serio, qué bueno, amigo, que estás en sintonía tanto tiempo que no me saludaba. Que le vaya bien, amigo, que le vaya bien, Jan Aguirre de Parral. Hola, soy Graciela de Calama. Hola, Graciela. Alexi, ¿me pones a los Guns N' Roses con Sweet Child of Mine? Vale, Graciela, anotaditas los pedidos. De Coquimbo. Ay, me quedé pegado. Y vengo cantando. Oye, chiquillos, no se pierdan la super entrevista del el más chanta de todos. No, hay uno que es más chanta, pero... está lejos. Al más chanta que tengo. Pero este es un chanta bueno, travieso, este es un loco lindo, ¿eh? Escuchen lo que se viene, ¿eh?
2: Buenas tardes, la RD y Antena Retro. Alexis, en este momento estoy aquí en Londres y tengo para entrevistar al hombre nuclear, Alexis.
0: Oye, ¿pero por qué Londres? ¿El hombre nuclear era de Londres? ¿Por qué Londres?
2: Gracias a Lee Mayor y a la mujer biónica. Richard Weiner, Alexis, está acá. En un ratito más está la entrevista de la pareja de biónicos, Alexis, de biónicos. Y todo por la RD, estoy aquí, sin viáticos, sin nada, todo gratis, todo para mi radio RD. Ya estamos.
0: Oiga, se imagina... No, iba a decir algo, mejor no. Es que iba a decir, si ustedes se imaginaron alguna vez al hombre nuclear y la mujer biónica haciendo el amor, toda la noche. ¿Se imaginan ese acto biónico? Ya, no dije nada malo, ya. Me acordé, ya. Oye, ¿se imaginan? Oye, la mansa entrevista. Buena, reportero, excelente. Oye, la mansa entrevista que se nos viene más rato. Viejo ridículo.
3: Muy buenas tardes, Alexis Ardiles.
0: Hablando de viejo ridículo.
3: Muy buenas tardes, Alexis Ardiles, ¿cómo estás, estimado? ¿Cómo está esta tarde, día lunes?
0: Que tengas una buena semana,
3: que tengas un excelente programa, amigo mío. Para el día de hoy, si es posible, real life a su elección, Alexis. Gracias, compañero, que tengas una excelente jornada. Adiós.
0: Vale, amigo, bienvenido. El alcalde de Ovalle. Oiga, alcalde, bienvenido, gracias por estar en sintonía. Vamos a escuchar Real Life y pegadito Pecho Boy para nuestro amigo de Yankee.

0: Son las 16 horas 33 minutos.
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2: Estamos de vuelta, 22 minutos para las 5 de la tarde. Gracias por mantenerte en sintonía compartiendo Antena Retro junto a ustedes en este día lunes 24 de agosto. 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Seguimos con clásicos, seguimos con pedidos. Volvemos a la música. Somos Desierto FM. Juntitos estamos hasta las 18 horas con Antena Retro. A las 6, a las 18 horas llega nuestro compañero Carlitos Quirante con La Última Tarde. Graciela pidió a los Guns con Sweet Child of Mine y lo vamos allá a juntar con el pedido que tenía pendiente de Cristian desde La Serena, porque nadie había pedido algo rockero. Entonces ahí Cristian estaba esperando para armar la dupla y ahí se armó con, bien digo, se armó con los Guns y Poison, Poison y los Guns. Algo de rock para esta tarde.

El sonido de Poison, el sonido de los Guns, alguna cosita rockerita por la tarde. Mira cómo asomó el sol a esta hora, ahí estoy viendo un poquito de sol. Tenemos una parte que es la radio. ¿Cómo se llama esta? Una claraboya. Oye, la palabra antigua. Tenemos una claraboya, claro, que es un pedacito de... Un pedacito que sin cielo, sin techo, ¿cierto? Y ahí se mete la luz del sol. Mira, ahí apareció el solcito, estaba como nublado.

0: Como ustedes lo escuchan, yo no sé qué significa, no sé qué quiere decir el tío Jesse. Dice, aguas, aguas, llegó el palo piquín nopalín. Ja, ja, ja, Alexis dice. Lo más picocho del desierto. Yo, pues Alexis, el tío Jesse, el palo piquín nopalín. Bueno, estas no son palabras feas, no son palabras malas. Son seguramente modismos, ¿cierto?, de mexicanos. Pero yo el otro día le expliqué a usted lo que era el nopal, ¿cierto? El nopal, claro, ya, bueno. Y les expliqué también que cuando no pasa nada, ahí en el matrimonio, el tío Jesse nos enseñó que se decía no palito. Nopal, no palito, ¿ya? Bueno, ustedes ya saben, cachen la talla, ya, bueno. Entonces, el tío Jesse aquí que se agranda tanto... Aguas, aguas, llegó el palo piquín nopalín, dice. Yo quiero hablar con doña Panchita. Que a todo esto supimos la semana pasada que no se llama Francisca. Yo pensé que se llamaba Francisca y le decían Pancha, Panchita. No, ella se llama creo que Alejandra o Daniela. No me recuerdo bien. Y el Pancho en México es el cagüín. El Pancho es el cagüín, el Pancho el cagüinero, el cagüín, el enojón, el tóxico. Entonces el tío Jesse le dice a doña Panchita, a su mujer le dice doña Panchita porque dice que es tóxica. Ya, toda esta explicación es porque yo quiero hablar con doña Panchita y preguntarle si en verdad es tanto la cosa para llamarse el palo piquín nopalín. Doña Panchita, por favor, agarre el celular de este viejo creído, engreído y presumido y respóndame, doña Panchita. ¿Le da o no le da el ancho al tío Jesse eso que dice que él es el palo piquín nopalín del desierto de Sonora? A ver, doña Panchita, por favor, pero escriba usted, ¿eh? Ahora si me puede mandar un audio, doña Panchita, para saber que usted, porque puede contestarme el tío Jesse y yo pensando que es la doña Panchita y el tío Jesse está escribiendo, ¿cierto? Ya pues tío Jesse, no escriba usted, pase el teléfono a doña Panchita, no sea pillo, ¿eh? Ya, lo vamos a dejar pendiente, ¿eh? Lo vamos a dejar pendiente, tío Jesse, ya sabe. Él dice, Alexi, afirmativo, dice, yo soy el piquín picoso, dice de aquí de... de México. Oiga, tío Jesse, que está presumido usted, ¿eh? Oiga, tío Jesse, pásele el teléfono a doña Panchita, no sea pesado, ya, pues. No, yo quiero que la doña Panchita confirme realmente si es tanto que usted se está agrandando, oiga. Mire que hace 2 meses usted nos hizo una confesión para adultos y dijo que usted tenía fiesta solamente los días viernes del mes. Entonces yo conté y los meses generalmente traen 4 viernes nomás, pues. Y serían 4 veces al mes. Sería... harto poquito por tío Jesse, harto poquito. Ah, no está. Ah, no está. Ya. Dice el tío Jesse que doña Panchita no está, que está en clases, está en la escuela, que ya va a llegar. Ya. Ya, tío Jesse, lo dejamos pendiente, ¿ah? ¿Eh? Agrandado el tío Jesse. A propósito de agrandados, aquí está el Duque Blanco desde Iquique. Duque.
1: ¿Qué pasa, Alexis? Alexis. ¿Qué pasa? Duque Blanco desde Iquique reportando sintonía. Oye, hay una pequeña brisa ya, una lluvinita. Están las nubes un poquito abajo, así que... Ah. ¿Qué va a pasar? ¿Qué va a pasar, mi querido Alexis? Nada. ¿Qué pasó con el reportero fantasma Alexis? Todavía está enojado, todavía tiene...
0: No, pues ahí apareció.
1: ¿Qué onda con el reportero?
0: Enchufe, se
1: ponió. Venía
0: cayendo en otra parada. No, usted el que anda con nuestra radio. Usted el que se cambia de radio, ya lo pillaron ya.
1: ¿Vas a haber cambiado de radio, Alexis?
0: ¿Y vos? Oiga, ¿alguien quiere Bob Marley? Mira, él acusando a los demás que se cambiaron de radio. Ahora tenemos cachado que usted es bien gorrero, oiga. Pero no importa, usted puede hacer lo que quiera. Aquí todos pueden escuchar lo que quieran. Aquí no se obliga a nadie. Si vuelven, se quedan acá, si se van para otro lado. Lo importante es que no lleven cagüines, lo único que les pido.
1: ¿O estará enamorado? Hay que averiguar. Hay que, ya, pues, se echa de menos al reportero fantasma. Chantelle y vino el reportero.
0: ¿Y vos?
1: Pediste un temazo con Liz Stubbs.
0: Ya, oiga, ya.
1: This is the right time. Abrazo fuerte, mi querido emperador. Y ahí vamos comentando algunas cositas en el WhatsApp.
0: Ah,
1: el Duque Blanco con la información oportuna.

0: y verás.
1: Ya, oiga, Duque, gusto saludarlo. Oiga, reportero, ¿qué está pasando? Perdón, Duque, me equivoqué. Oiga, Duque, ¿qué está pasando? En Iquique, tanta nubosidad, llovizna y todo lo demás, harto viento. Oiga, ¿llegaron videos, Duque, de voladuras de techumbre en Iquique? Se derrumbaron unos quinchos en unas casas, tanto viento. Cuídese, amigo, cuídese, y aquí tiene su canción ya.

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1: Son las 17 horas.
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1: Hey, estamos de vuelta. 17:04, compartiendo la tardecita, compartiendo contigo nuestra transmisión con buena música retro para todos los fanáticos, setenteros, ochenteros, noventeros, las tres décadas, el tramo que nos gusta escuchar, canciones moviditas por la tarde, con ánimo, con entusiasmo, para acompañar a quienes manejan largos trayectos en la carretera, para quienes están con sol en el interior, para quienes no durmieron bien anoche, ¿cierto? Y están cansados, con sueño, para no desfallecer, para no morir en el intento. Nuestro leitmotiv, nuestro motivo de vida de este programa es tener música bien arribita. Así que ya lo saben, entonces, continuamos y estamos con más pedidos. Está nuestro amigo desde Calama. A ver. ¿Qué pasó? A ver.
2: Hola, muy buenas tardes, Alex Ardil, el grande, el gurú, el titán, el Sansón, el dios, el Hércules de la buena música, grande voz que tiene mi compañero ahí, escuchando siempre la RDK desde Calama. Despejado, despejado Calama, buena temperatura, 22 grados en este momento. Amigo mío, ¿se puede una canción? Sí se puede, del rock latino, un clásico de clásico con el bigotún, el bigotudo, digo.
1: El bigotún. Iba a ir re bien.
2: De Charly García, cualquier canción de Charly García. Por favor, perrito, gracias, totales.
1: Oye, ¿quién es? No me acuerdo.
2: Escuchando siempre la RD Canguet de este Calama.
1: ¿Qué?
2: Escuchando siempre la RD Canguet de este Calama.
1: No le entiendo. Calex de Calama, no te entiendo. Amigo, siempre déjame tu nombre, gracias, muchas gracias. Oye, vamos a tocar al bigotón de. Al bigotón. A Charly García me está pidiendo nuestro amigo. Y por aquí me escribe nuestro buen amigo también, Germán, me dice, hola Alexi, ¿qué tal? Ahora no puedo mandar audio, solamente paso a saludarte, ponme una canción de Los Prisioneros, que sea una buena semana. Saludos, amigo. Germán, vamos entonces, ya suena Charly García para nuestro amigo de Calama, nos siguen pegando abajo, y se viene el pa pa pa de Los Prisioneros.

0: Hay muchos fanáticos de Los Prisioneros que se sabían toda esa parte, ¿eh? Toda esa parte, ¿cierto? Mira, vamos de nuevo, a ver, por acá. Acá, por acá. Cuando va terminando, hay todo una un parlamento allá.
1: Sabes, músico, un artista en general. Es un ser delicado.
0: Con vaivenes.
1: En este mundo moderno.
0: Esos señores tienen un botón. Y si quieren nos hacen mierda sin entrar a considerar que somos todos pasajeros de esta nave prestada sin rumbo, tú debes dejar de soñar. Sobre todo si sientes el embrujo, las tablas y las luces. Es increíble cómo el escenario me transforma. Bueno, algo me acordaba, pero los fanáticos de Los Prisioneros se lo sabían de memoria. Seguimos saludando a los amigos que están allí esperando su turno y por supuesto mandando recaditos. El tío Jesse me dice que viene llegando de trámites burocráticos y que hay 39 grados en México, donde él vive, ¿cierto? Ah, por eso están... ¿Cómo se puso? Piqui piqui palito, ¿cómo se puso? Oiga, tío Jesse, está la polémica instalada. Está la polémica instalada. Yo necesito hablar con doña Panchita para que ella me confirme cómo se puso. A ver, acá está. Dijo que él era, dijo, el palo piquín nopalín de México. Sale, vaya. ¿Qué te creía el Zeta? Ya, sigo saludando a los amigos. Chiquillos, se armó la polémica. Vamos a hablar ahí con el... con doña Panchita. Sí, señores, esta cuestión ya. Marcos González me dice, hola Alexi, ¿qué tal? Buen día lunes, ponte a Pat Benatar con el tema Love is a Battlefield. Ahora va, chiquillos. Vamos a hacer una buena trilogía. Muchas gracias, muchas gracias. Marcelo, ¿qué me dice Marcelo? ¿Está Marcelo aquí ahora? Sí, vamos con Marcelo. Sí, está viendo Journey. Marcelo, ¿qué tal, Marcelo?
2: ¿Cómo estamos, Alexis? Marcelo por aquí. Poniendo la buena aquí para el lado norte, Alexis.
0: Poniéndole
2: buena. Se nubla, sale el sol. Ay,
0: ya.
2: Y quisiera escuchar un temita de Journey, por favor, amigo.
0: Journey.
2: Cualquiera de Journey.
0: Ya, pues.
2: Vale, Alexi, que tenga una linda semana.
0: Vale,
2: muchas bendiciones para ti y para tu familia.
0: Grande, Marcelito. El único Marcelo que me cae bien. Porque hay uno que no soporto. Hay dos que no soportan. Hola.
3: Hola Alexis, ¿cómo estás? Buenas tardes, comunidad retroadicta de la radio, ¿cierto? Esperando que tengan todos un gran comienzo de semana. Y queremos solicitar por hoy un tema de Richard Marx, el Satisfies.
0: Satisfies.
3: Y Alexis, buenito lunes. Y saludos de parte de los retroadictos.
0: Saludos para los retroadictos, saludos chiquillos, cuídense, que les vaya lindo y que les vaya espectacular. Muchas gracias. El Satisfies de Richard Marx. Oye, Alexis dice, siempre estoy en sintonía, amigo mío, dice. Incluso te voy a decir algo. Aquí está hablando Jan Aguirre de Parral. Hasta la repetición de La Una Estamos Vivos el día domingo la escucho. Bien, amigo. Alexis dice, te quiero agradecer porque nos trae estos lindos recuerdos con muy buena música por las tardes. Sí, aquí tratamos modestamente, chiquillos, de tener buena música. Ustedes me van haciendo aporte, me van ayudando y aquí vamos ordenando la música. Le vamos poniendo sal, pimienta y un poquito de ajinomoto, jengibre. Y vamos cocinando la música para que quede un buen programa. Vamos con más clásicos. Chiquillos, paciencia, voy avanzando los mensajes. No crean que porque mandan un mensaje va a salir a los 3 minutos al tiro. No, se demoran porque hay un listado enorme de pedidos, ¿ya? Así que la idea es que escuchen gran parte del programa para que a tiempo va a salir su mensaje. Es la idea. Trilogía, atención. Trilogía. Alarma de trilogía. Hoy no tenemos ni alarma, ahorita que somos pobres. Pat Benatar, Journey, Richard Marx.

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1: Son las 17 horas, 28 minutos.
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1: Estamos de vuelta, seguimos juntitos. 17 horas y 32 minutos, la hora oficial en todo Chile y en todo el mundo. No, en todo el mundo no. Continuamos, sigo tratando. Me van siguiendo los pedidos musicales. Trato de arrancar, pero no puedo. Así que vamos sacando los pedidos musicales para ir cumpliendo con este largo listado y esta gran sintonía. Muchas gracias. Me siguen los pedidos musicales. Me siguen las deudas. Estamos con Juanito Montero. ¿Qué me dice Juanito Montero? Tanto tiempo.
2: Muy buenas tardes, amigo Lessi, reportando sintonía, amigos en el sector sur, trabajando, poniéndole color y escuchando su programa Antena Retro. ¿Cómo está, amigo Lessi?
1: Bien, bien.
2: Esperando que esté muy bien, yo paso a saludarlo, que tenga un buen programa. Bueno, ya va más de la mitad, son las 4 ya.
1: Imagínate las 4, imagínate.
2: Y luego, amigo, que tenga un excelente programa y esperando el reporte del reportero fantasma. Creo que va, escuché bien al hombre nuclear. Oh, menos mal, ojalá que no sea el abuelito de Heidi.
1: Oiga, yo le apuesto, Juanito, yo le apuesto. No, mejor no, no, no lo estropeemos, dejémoslo ahí nomás. Oye, a todo esto no ha mandado el reporte. Reportero, si me está escuchando, mande la entrevista. Oiga, que después manda la entrevista 5 para las 6 y tengo que entregar a la hora. Reportero, no se me atrase. Ya, Juanito, disculpe,
2: ¿eh? Así que un saludo al reportero fantasma 2.0. Lo mejor que ha votado la mar. No, hay que decirla.
1: Lo más grande, lo más grande.
2: Es amigo Lessi, ahí es el programa clásico de Inesies. A su elección, amigo Lessi. Saludando a los que están en sintonía, Antena Retro.
1: ¿Se dieron cuenta de algo? Juanito Montero dijo la hora. Dijo, cuando son más de las 4 de la tarde, dijo. ¿Se dan cuenta? Mira, 5:30, recién está saliendo su pedido, porque el listado grandote, ¿eh? Para que ustedes vean, chiquillos, para que vean que yo no soy mentiroso. Solamente somos caguineros en este programa. Nos gusta el caguín. Que la canción que me dijo esto, que no me quiere tocar. Dale. Somos caguineros en este programa. ¿Cómo estás, Erika?
3: Hola, Alexi. Te habla Erika. Erika Chelada.
1: Erika Chelada. A ver, Erika, con todo respeto, no le venga a copiar el apodo a Ñaña Michelada. No, pues, Erika, no, pues, Erika.
3: Quisiera pedirte un temita de cualquiera que tú quieras tocar, de Durán Durán.
1: Quisiera pedirte un tema, el que tú quieras, de Durán. Es mucho ruido, apenas se le entiende. Algo de Durán Durán, me dice Erika Chelada.
3: Y aprovecho decirte que cada vez que habla Ñaña Michelada.
1: Y aprovecho de decirte que cada vez que habla Ñaña Michelada.
3: Me recuerda a un jarro de michelada.
1: Me recuerda a un jarro de michelada.
3: Y me da mucha sed y yo ando trabajando.
1: Oh, y dice, me da sed y el problema es que ando trabajando. Oiga, Erika, tiene que controlarse ya, pues, Erika. ¿Cómo? Porque escucha a Ñaña Michelada, le da sed, pues, oiga, Erika. Erika, bienvenida. Vamos a escuchar algo de... Oiga, Sira, mira, Erika Chelada dijo que le daba sed cuando escuchaba el revuelto del tiempo de Ñaña. Algo de Durán Durán para ti, amiga, gracias. Vamos a hacer una trilogía esperando que llegue el reporte del más chanta de todos, el reportero fantasma. Hola.
4: Hola, Alexi.
1: Hola.
4: Muy buenas tardes.
1: Hola, buenas tardes.
4: Aquí está muy, muy rica la tarde. Un sol, pero estupendo aquí en el sector norte.
1: Qué bueno, qué bueno.
4: Espero que estés bien de su resfriado. Y se le escucha bien. Oiga, sabe que no he tenido tiempo, pero quiero escuchar una canción de Queen a su elección. Que tenga buena tarde y nos escuchamos a la noche. Chau, chau, Neve por acá.
1: Neve, gracias por estar en sintonía. Neve, te espero la noche. Ya, Neve, te espero, gracias. Hagamos una trilogía entonces. Juanito JM pidió In Excess. Neve pidió a Queen. Y nuestra amiga que le da sed. ¿Cómo se llamaba ella? Que es como nueva, ella no la había cachado. Erika dice que quiere escuchar a Durán Durán.

0: Queen, el hombre invisible de Invisible Man. Oye, nos llega la entrevista del reportero. Prometió entrevista y no va a cumplir, parece. Bueno, debe tener alguna complicación, ¿cierto? ¡Reportero! ¡La entrevista, reportero! Pues ya sabemos que va a terminar ya, pues.
1: Sí, voy a ir a la entrevista, dice.
0: Siempre lo mismo, pero igual nos matamos de la risa. Durán Durán, para Erika, dice que es una nueva auditora. Ya la vamos a escuchar.

0: Duran Duran con A View to a Kill. Ya, chiquillos, vamos con los últimos mensajes porque ya nos despedimos, estamos cerrando el programa. ¿Qué me dice Erika, la nueva auditora?
1: Sí, Alexis, soy nueva. Mucho tiempo escuchaba tu programa de la radio.
0: Ah, ¿estoy en la televisión ahora? No, pues a mí no me gusta la tele. Oye, me han invitado varias veces a la tele, ¿eh? Sí, varias veces, canales locales, ¿cierto? Y siempre he dicho que no, una vez se enojaron conmigo. Yo dije, no, gracias, no me gusta. Ah, que soy mala onda, me dije, pero si no me gusta la tele. Oye, hasta la Tabita me invitó. Tabita tiene un programa en televisión, ¿cierto? Acá local. Y le dije, me disculpé con él, dije, Tabi, le dije, nera, no me gusta la tele. ¿Pero quién fue el tiro? El artista, Carlos Quirante. No, yo no tengo nervios para la tele. No me gusta, no me atrae la televisión. Lo mío es la música y la radio.
1: Y bueno, no por tiempo, no sé, pues no llamaba. Pero ahora me doy un tiempecito, yo trabajo en Uber. Así que eso, saludos. Bendiciones.
0: Gracias, Erika, bienvenida. Quédese con nosotros, nueva auditora. ¿Qué me dice Javier?
2: Ya, un reportero fantasma, ya quiero la entrevista. Todavía la estamos esperando a la Lindsay Warner.
0: Oye, parece que el reportero fantasma no pasa nada.
3: Padrino, subiendo a Centinela Sierra Gorda y está empezando a caer una gotita, así como una chispeada suave.
0: Mira, unas gotitas pocas ahí en Centinela, gracias Zeta. Hola Alex, estoy en sintonía, gracias, soy Jessica de Calama, siempre te estoy escuchando y te escucho siempre, gracias Jessica, cuídese. Alexis, buenas tardes, qué buena ha estado la programación hoy día, solamente de excelencia. Me reporto sintonía, Mabel de Calama. Gracias, Mabe, muchas gracias.
4: Hola, hola, buenas tardes. Acá se reporta el Toretto.
0: Oye, ¿cómo es? Toretto. Dice, está hablando como la Tabita habla así en la mañana, ¿no? Buenos días, bueno, ¿cómo dice? Buenas tardes, dice.
4: Hola, hola, buenas tardes, acá.
0: Es como una especie de Tabito, ¿no? O sea, el Toretto ya.
4: Hola, hola, buenas tardes, acá se reporta el Toretto. Mauricio Arancibia, querido.

0: Deep Purple con Highway Star. Y bueno, contarte que la temperatura en Santiago en este momento es de tan solo 13.5 grados. La humedad relativa del aire llega a un 77% y el día está absolutamente nublado. Así que eso es lo que te puedo contar a esta hora de la tarde para la estación retro de Radio Desierto, para la antena retro.
1: ¿Qué te pasó? Oye, te equivocaste de programa. Gracias, Andresito, cuídese. Cuídese, cuídese mucho, que le vaya lindo. Q Alexis, por aquí el mecánico, dice, vuelvo a aparecer con mi super ranking. Ya apareció este viejo de nuevo. Oye, iba tan bien el programa y tenemos que terminar con este lamentable suceso. Q Alexis, por aquí el mecánico. Compadre, estoy retomando mi ranking, el ranking oficial de Radio Desierto. ¿Estáis locos? No, sí, nada que el ranking oficial aquí. No se manden las partes, no. Alexis, esta semana en el número 2. Ya, mire, ya sé la canción que está en su ranking. El hombre tiene un ranking todo piojento de hace como 15 años. Es la misma canción, tiene dos canciones. Roxette con Paint. Y tiene a Mother Talking con Mona Lisa. Siempre pide las mismas canciones. Pucha, el ranking parrasca que tiene. Mira, lo voy a leer. Alexi, retomando mi ranking, te cuento que en el número 2 en estos días está Roxette con el tema Paint. ¿Te dan cuenta, no? ¿Se dan cuenta? Un ranking con dos canciones. Es muy chanta este mecánico, ¿eh? Bueno, a falta del chanta del reportero fantasma que no apareció, ¿ah? Él aparece con su... Sí, oiga, pero mecánico siempre lo mismo. Más encima Lindolfo siempre le manda saludos, dice, saludos para todas las bellas, para todas ellas. Oye, son todos los mecánicos lachos, sí. Digamos las cosas como son. No, sí, oye, tengan cuidado con los mecánicos, no. Ya, mecánico, gusto saludarte, amigo. Qué bueno que nos estás saludando de vez en cuando. Ya, chiquillo, tengo que cerrar el programa y algún problemita tiene que haber tenido nuestro amigo el reportero fantasma, ¿cierto? Porque siempre manda su cosita ahí, su entrevista, pues tiene que haber... A ver, espérate, a lo mejor se me pasó, amigo, a lo mejor llegó. ¡No, aquí está! La había mandado a las 5 de la tarde. No, mentira. No lo ha enviado. No, tiene que haber tenido algún problema. A lo mejor quedó en pana. Es que él trabaja en las rutas, en la carretera. Lo mandan para Baquedano y todo. A lo mejor no tiene cobertura y está atrasadito, ¿cierto? Ya, pero tengo que despedir el programa. ¿Nos debe la entrevista, entonces? Es lo que me faltaba. Aquí Rodrigo pregunta a Alexi, ¿no se había ido del programa el reportero? No, pues amigo, era una broma y después él mandó, parece que tú no escuchaste la segunda parte. Él mandó después un audio y puso, mentira, no, los engañé, puso. Dice que él estaba haciendo un estudio de mercado para ver la reacción de la gente, mira. Ya, chiquillos, fue un placer acompañar. Hoy día gran programa tuvimos, ¿eh? Gracias por programar buena música, gracias por estar en sintonía. Ya viene Carlitos Quirante y vamos a darle el... Vamos a complacer al chanta del mecánico, oye. La única canción que hace 15 años tiene en su ranking piojento. Este. Buena canción, Roxette, Paint. Gracias. Les esperamos. Sigan en compañía de la Radio Desierto. No te cambies.

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4: Son las 17 horas, 59 minutos.
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0: Estamos ya en día lunes en una nueva edición de La Última Tarde aquí en la RD. ¿Qué tal? ¿Cómo están? Bienvenidos y bienvenidas al programa de este día lunes 24 de agosto. Oye, ya queda poquito para entrar al mes de septiembre. Sí, quedan poquitos días para el mes de septiembre, mes de la patria. La última tarde en Desierto FM con buenos sonidos clásicos, con buena música siempre desde la hora 18 y hasta las 21:30. Te puedes comunicar ya con nosotros desde este momento.
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0: Totalmente habilitado el número de WhatsApp de la RD para que comiencen a enviar sus pedidos, sus saludos, lo que ustedes quieran. Me acompaña, como siempre, en la sala de sonidos, el gran, el único, Mr. DJ Perucho. Un aplauso. No se olviden del WhatsApp, más 56-552-386830. El WhatsApp de la RD para comunicarse con el programa. Reiteramos, más 56-552-386830. Ahora sí, arrancamos con todo el programa del día de hoy. Bienvenidos, bienvenidas a La Última Tarde. Día lunes. Toda la carne a la parrilla. Arriba arrancamos.

0: La última tarde en Desierto FM, son las 18:25. Estamos en los primeros minutos de programa en este día lunes. Lunes de buena música, de buenos clásicos, de buenos sonidos de tu generación, los 70, 80, 90, siempre lo que destacamos acá en nuestro programa, siempre lo que disfrutamos en Desierto FM, la sintonía que crece y crece, y en esto que se llama La Última Tarde. A ver, vamos de inmediato con algunos mensajes. Tengo por acá a la amiga Graciela de Calama. Saludos para Graciela, que nos escucha allá en la provincia de Loa.
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0: ¿Qué me dice Graciela? Saludos, dice, para DJ Pilucho. Le cambió el nombre. DJ Pilucho se llama ahora. Hola, hola.
2: Hola, súper feliz, gerente. ¿Cómo va esa última tarde?
0: Bien, amiga.
2: ¿Cómo está el mejor animador retro de Chile y el mundo?
0: No tanto.
2: Ella quería ver si me puedes poner a Summer Remember.
0: Ya.
2: Comentate que ya, pues, está un poquito helado ya la tarde.
0: Hace frío en Calama.
2: Ojalá, quiero pasar agosto. Ojalá.
0: Hay que pasar agosto. Oye, estamos en campaña acá. Pasemos agosto con Carlitos Becerra. Sí. Pasemos agosto con Alexis Ardiles. Los presidentes de campaña. Pasemos agosto con Cuchi Cuchi Miau Miau. Los presidentes de pasar agosto. Ya llevan más de 80 agostos pasados. Así que son expertos en el tema. Carlitos Ojeda por acá dice: muy buenas tardes, Carlitos Girante. Y a DJ Perucho, quienes cada tarde nos dan el gusto de la buena música. Mira, saludos a todos los auditores de Radio Desierto. Felicitaciones, muchachos, por el programa La Última Tarde. ¿Y qué nos pide? Ah, un tema de Wax el día de hoy. Buen tema ese. Sobre todo la versión remix. Sí, es mejor que la versión normal. Así que te la vamos a dedicar al Carlito, ¿ya? Para que esté atento a la radio. Vamos con algo de música. Luego hacemos la primera pausa comercial del día. Estamos en este día lunes. Con ánimo, por supuesto, dándole el puntapié inicial a esta semana.

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2: Son las 18 horas, 32 minutos.
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Seguimos activando este día lunes aquí en la RD. Buena música para acompañarte hasta las 21:30. Luego sigo revisando mensajes a través del WhatsApp RD.

0: El sonido de Corona aquí en la última tarde, son las 18:44 minutos ya. Buena música, siempre lo que tenemos aquí en la última tarde de Desierto FM. Y por supuesto con todos tus sonidos favoritos, esa es la idea, programando además los clásicos que ustedes nos solicitan al WhatsApp de la RD, que es el siguiente. Anótalo porque lo voy a dar un poquito más lento ahora. +56 55 2 38 68 30. ¿Ya? ¿Lo anotaron?
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0: Ahí está el WhatsApp de la RD de la última tarde, para que se comuniquen durante todo el día con la radio y por supuesto a esta hora también con la última tarde de Desierto FM. Hola, hola.
2: Hola, Carlitos Tirante, ¿cómo estás? René Hola. Muñoz, desde Calama.
0: Hola,
2: mucho,
0: René.
2: Mucho tiempo.
0: Oye, ¿qué pasó?
2: Y bueno, tratar de, después, está la posibilidad de poner un temazo de Street Mirror de Rita. Y consulta, ¿ya? ¿Cuándo van a venir con su fiesta retro acá a Calama?
0: Pronto, ¿ya? Si Dios
2: bueno,
0: quiere.
2: Avísame, ¿cuándo o sería la fecha por ahí, alguna expectativa? Ya, Carlitos,
0: listo,
2: muchas
0: amigo.
2: Gracias. Un
0: gracias.
2: Saludo y excelente programa. Chao, chao.
0: Chao, amigo. Gracias. Oye, hace rato que no nos whatsappeaba el amigo René. Saludos para él. Saludos, René. Gracias por la sintonía, como siempre. +56 55 2 38 68 30. No te olvides el WhatsApp de la radio. Tenemos por acá al amigo Carlitos Becerra, que también está en campaña para pasar el mes de agosto. ¿Cómo está Carlitos Becerra?
3: Carlitos Creante, muy buenas tardes, aquí reportando sintonía. Hoy podemos escuchar por favor a Tina Turner con el tema The Best. Muchas gracias, un abrazo.
0: Un abrazo, amigo Carlitos Becerra. Siempre es un placer poder escucharlo, amigo. Seguimos en el programa. René, recién me pedía este clásico. 18:46 minutos ya en la última tarde de Desierto FM.

0: Mucha música solicitada a esta hora. Escuchábamos recién a Tina Turner con The Best. Este tema lo pidió el amigo Carlitos Becerra, el famoso. Seguimos en la última tarde. Saludos para los muchachos de la locomoción colectiva que siempre se acompañan del programa, siempre nos están sintonizando, siempre están ahí junto a la Radio Desierto y junto a nuestro programa. Así que se agradece el cariño, la buena onda de todos los amigos de la locomoción colectiva de Antofagasta y Calama que sintonizan el programa. Ánimo, muchachos. Día lunes le damos el puntapié inicial con todo a esta semanita. Última, todavía nos queda. No, última semana, ¿sí? Última semana del mes de agosto. Estamos ya en este lunes 24 de agosto. Programación en vivo aquí en la RD, son las 18:58. Sigue comunicándote con la RD, más 56 552 38 68 30. Hola, hola, hola, hola, hola, hola, hola.
1: ¿Cómo? Pero ¿cómo está mi bro? Mi pata, mi está? Carnal.
0: ¿Cómo está, compadre?
1: Mi amigo Carlitos Gigante.
0: ¿Cómo está ahí?
1: Oye, qué rico escucharte nuevamente, por supuesto. Usted sabe, siempre reportando sintonía,
0: está bien,
1: o lo mejor
0: está bien.
1: No verbal, pero sí mental.
0: Siempre.
1: Eso es lo importante, amigo mío.
0: Eso, compadre. ¿Cómo estás?
1: Espero que estés bien. Tu
0: igualmente.
1: Familia también.
0: Gracias,
1: excelente,
0: compadre.
1: Excelente programa. Como siempre, mi amigo Carlitos.
0: Y gracias, amigo.
1: Sí, tuve ver un tema.
0: Dele.
1: Prove your love. Bueno, ya tú sabes.
0: Prove your love.
1: ¿Ah?
0: Ya, listo.
1: Por favor, amigo mío, un gran abrazote y felicidad, hermano.
0: Ahí estaba el amigo Miguel. Buena onda, Miguel, siempre en sintonía. Saludos, Miguel. Sigo con mensajes.
2: Carlitos Quirante, el dicho reza.
0: Hola.
2: Agosto los golpea, septiembre se los lleva.
0: Ah, mire.
2: Así que todavía no estamos libres de todos aquellos que estamos batallando por pasar el mes de agosto.
0: Hay que pasarlo.
2: Saludos, amigos, desde Retiro. El Pato Donald, Germán.
0: Desde Retiro, el Pato Donald. Seguimos en el programa día lunes, activando tu tarde aquí en la RD.

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2: Son las 19 horas, 5 minutos.
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0: Y seguimos en la última tarde aquí en Desierto FM, en este día lunes, arrancando la semana con buena música, con buenos clásicos, con buenos sonidos, e invitándote para que seas parte importante de lo que es la programación de la radio.
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0: A ver, ¿quién por acá? Hola, dice un saludo a los colegas Carlos José, no Carlos y José, sino que Carlos José y Marcos, dice, vamos a turno, nos vamos a Chucky, a la subterránea, gracias por la buena música. Y cualquier temita por ahí, dicen ahí los muchachos. Buen turno entonces, Chuquicamata, la subterránea a esta hora, en sintonía del programa. Tengo un saludito por acá también para el amigo, a ver, dame un minuto, actualizamos siempre el WhatsApp de la RDA. Saludos, dice por acá. Aquí trabajando en Hydropower. Mira, escuchando la radio, dice, escuchando tu programa. Saludos para el amigo Ian López, DJ Ian López, y para todos los muchachos que están trabajando ahí en Hydropower, poniéndole bueno y disfrutando de la música de la RD. Saludos, muchachos. Más 56-552-386830. Comunícate con la RD, comunícate con nosotros. ¿Quién más por acá? ¿Quién más por acá? A ver. Actualicemos. Ya, ahí actualizamos. Hola, hola, hola. ¿Quién por ahí?
2: Muy buenas noches, Carlitos Quirante.
0: Hola.
2: Un gran saludo para ti y todos los radioescuchas,
0: ¿no? Gracias, gracias.
2: Todos los ochenteros, noventeros.
0: Gracias, amigo.
2: Ricardo Fuentevilla te saluda con mucho, bueno, con un poquito de frío también.
0: Sí, esta hace tarde, frío.
2: Ya de lunes.
0: Hace frío.
2: Y te envía un gran saludo y que tenga mucho éxito, ¿ya?
0: Gracias, gracias.
2: Y a la vez también pedir un tema.
0: Ya pues.
2: El tema Be My Lover, ¿ya?
0: De
2: La Pouch.
0: De La Pouch.
2: Por favor. Que tenga un bonito término de programa y una muy bonita semana. Un abrazo, amigo Carlito de Arica.
0: Saludos, amigo. La Butch. Seguimos con la onda noventera.

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2: Son las 19 horas, 28 minutos.
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1: Estamos de regreso, seguimos en la última tarde de Desierto FM, acompañando a toda la gente de la segunda región. Y hoy conectados como cada día con la señal 88.7 en Copiapó. Saludos, ¿eh?, para la gente de Copiapó que está en sintonía. Saludos también para la gente de Tocopilla.
2: En Tocopilla, 93.7.
3: 93.7.
1: Saludos para la gente de Antofagasta, por supuesto.
0: Antofagasta,
3: 92.1.
1: Saludos para la gente de la provincia de Loa, Calama, Chuquicamata, Chiu Chiu, La Sana, Sierra Gorda, Quillagua, también en sintonía.
3: 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Calama.
1: Saludos para todas nuestras frecuencias. Para toda la gente que está en sintonía del programa en este día lunes. ¿Quién más por acá? Seguimos con mensajes. Sigue comunicándote a la radio más 56 552 38 68 30. Hola amigos, saludos desde Llanquihue. Para escuchar un tema de DJ Bobo, por favor, ¿ya? Saludos, saludos para Claudio, que nos escucha en Llanquihue a esta hora. René, ya leí, ya escuchamos este mensaje de René. Tengo por acá a la amiga Yanna. ¿Cómo anda, Yannita?
4: Hola, Carlitos, ¿cómo estás?
1: Bien, ¿y tú?
4: Aquí ya los vamos, no, nos vamos para la casita.
1: ¿Entonces?
4: Nos vamos a trabajar para el otro lado, así que un besito grande para ti.
1: Gracias, amiga.
4: Y espero que no te hayas mojado con la lluvia y
1: sí,
4: todo.
1: Sí, igual nos mojamos
4: así
1: un poquito.
4: Un temita de los 90.
1: Ya pues.
4: Besito y abrazo y lo estaremos viendo para la fiesta que se viene.
1: Un
4: no
1: besito.
4: Sé para cuándo, pero se viene.
1: Está un poquito...
4: Ya, Carlito, bendiciones, cuídate, chau.
1: Está un poquito perdida, Yanna. Para mí, que Yanna está enamorada, me parece. Me parece, ¿o no? Jorge por acá. A ver, vamos con Jorge. Seguimos activando el WhatsApp de la última tarde.
5: Hola, hola, hola, amigo Carlito, Jorge.
1: Jorge, te escucho, pero... Oye, Jorge, te escucho muy mal, pero muy mal, Jorge. Algo pasa ahí, parece que hay mucho viento. Sí. Bueno, saludos para Jorge. Trata de enviarme el mensaje de otro lugar, Jorge. Pues no te podemos escuchar. Saludos también para la amiga Emilia. Mira, Emilia me está pidiendo acá algo de Cyndi Lauper. Ya, vamos a incluir ahora en esta media hora algo de Cyndi Lauper para ti, amiga. Te escucho en Calama. Nuevamente.

y más pedidos. Paula Abdul, la recordamos aquí en La Última Tarde. Día lunes en vivo.

0: y alrededores. Y además, estamos conectados con Copiapó 88.7. Estamos conectados con Tocopilla 93.7. Muchos auditores nos escuchan a través de nuestra página www.desiertofm.cl y también a través de nuestra aplicación. 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
0: Así de fácil, y para comunicarte con la radio,
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0: Ahí te puedes comunicar con nosotros, ¿ah? Lo reitero un poquito más lento porque a veces nos reclaman que damos el número muy rápido, que no alcanzan a anotarlo, así que anótalo. Ahí les va. Anota. Más 56 552 38 6830. ¿Ya? Sin el 9, ¿ah? ¿Eh? Ojo, para la gente que nos está escuchando tal vez por primera vez, que nos va a whatsappear tal vez por primera vez, sin el 9, más 56 552 38 6830, el WhatsApp de la última tarde. Me voy con un mensajito antes de ir a la pausa. Hola, hola.
3: Buena, Carlitos Quirante.
0: Hola.
3: Desde acá de Calama, saludando al amigo, haciéndonos presente acá.
0: Hola, Daniel.
3: En la última tarde, escuchando el programa. Saludo a DJ Perucho.
0: Aquí está.
3: Y Carlitos, hoy día quería mandar un mensaje especial a la gente que tiene tenencia responsable de mascotas, ya que se aprobó la ley de eliminar las carreras de galgo y toda la carrera de cualquier raza de perro.
0: Lo comentamos acá en el
3: Así
0: programa.
3: Y algo bueno que hagan los políticos. Así que enviar un saludo a la gente que tiene animalitos, me incluyo porque yo tengo unos gatitos.
0: Yo también, pues.
3: No gatitos. Ellos necesitan un poquito de amor y un poquito de comida nomás.
0: Hay que cuidarlo, hay que cuidarlo.
3: Son incondicionales. Así que un saludo para ellos. Y Carlito, un temita, podría ser algo de los 80, parece que los 80,
0: ¿ya?
3: Con el grupo Chua Limited, con el tema Magic Friend. Vale, Carlito, que tenga buena jornada junto a su compañero DJ Perucho. Chao, chao.
0: Chao, amigo. Ese tema es noventero, sí. Sí, güey, noventero. Saludos ahí al amigo Daniel de Calama, que está en sintonía del programa. Vamos con el tema de Daniel. Luego hacemos pausa y ya regresamos aquí a la última tarde, en día lunes. Ánimo, ánimo para los que están trabajando. Puntapié inicial a esta semana con la última tarde.

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2: Son las 20 horas.
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